0: ¿cachai?
1: Claro, y se nota igual harto, como al menos en el último álbum de ustedes, su álbum debut, La Prenda, que tiene como mucho teclado, mucha guitarra, mucho instrumento, como que de repente uno dice, está escuchando jazz, pero estoy escuchando rock, pero estoy escuchando...
2: Hasta electrónica y más como palabra hablada también, que sea algo que, claro, que se dio harto en el proyecto.
0: Y nosotros... Es cierto que se está dando harto en Chile también ahora.
2: Sí, es verdad. Es verdad, cada vez hay más mezcla en ese sentido también. Nosotros queríamos pasar a otro tema ahora, y recientemente queríamos felicitarlos porque su videoclip de Perdona la Demora fue nominado a los premios Pulsar y al Festival SAM de CityLab. ¿Cómo se sienten al ser reconocidos de esta forma por la industria musical chilena?
0: Sí, sí, estamos muy contentos. Para mí es como muy emocionante. Bueno, son dos videos distintos. El Perdona la Demora fue... porque se salió este año. Ese lo nominaron a los SAM.
1: Sí.
0: Y el de Aspirinas, que fue el primer video que sacamos, lo nominaron a los Pulsar. Y es un gran honor para nosotros. O sea, como que lo hicimos así muy... El Aspirina es un video que hicimos entre amigos, sin presupuesto, una noche así por Santiago, intentando estar en un lugar relativamente seguro para poder bajar con la cámara. Y es muy... Yo encuentro muy bacán como...
1: Felices de su nominación. Y sobre lo mismo de los videoclips, ya, nosotros nos dimos cuenta como que en YouTube tampoco están como todas las canciones del álbum, como que yo me meto a Spotify y está como el álbum completo, pero en YouTube están como las canciones que tienen su videoclip o que son en vivo. ¿Hay alguna razón como específica de por qué toman esa decisión?
0: No, se ha dado así nomás. Ay. Habrá que subirla.
2: está el DB eso todavía.
0: Hay que hacerlo. Sí.
1: Bueno, recordamos que estamos conversando con María Seú de María y los Templos aquí en Producto Nacional.
2: Queríamos cambiar un poquito el tema ahora, y es que el 18 y 19 de abril fueron teloneros de Mac DeMarco y queríamos saber cómo les llegó esa oportunidad, cómo fue conocerlo, cómo fue toda esa experiencia también.
0: Fue increíble, lo pasamos muy muy bien. Uno siempre cuando vaya a abrir un show, uno se pone un poco, baja las expectativas porque hay muchas cosas que pueden ser adversas en ese momento. Hay artistas, por ejemplo, que no dejan que uno vaya con la banda completa. En fin, hay como muchas cosas, como que al final uno está a merced de lo que quiera el artista principal, claro. Y está muy bien también. Recibimos la invitación desde la productora que los traía a Chile y tenía que pasar por ellos, por la productora de Mac DeMarco, antes de que nos dieran el sí, digamos. Yo vivo en Valdivia, ahora estoy en Valdivia, se ve muy, muy casita de madera. Y entonces nos enteramos una semana antes y fue como así... ir volando hasta Santiago, conseguir los instrumentos, conseguir... De hecho, ni siquiera pudimos tocar con la banda completa porque nuestro bajista estaba fuera del país y
1: no.
0: Como que no, nos enteramos muy cerca.
1: No.
0: ¿Sí? así que ahí un abrazo para Jorge Vargas, Jorgito, que no pudo estar, pero estará en las futuras. Y no, muy bacán, o sea, como que Mac DeMarco es la persona, no sé si es la persona más linda del planeta o qué, pero es un amor, todo el equipo un amor, muy bacán conocer y saber cómo trabajan equipos tan profesionales, tan amorosos y tan buenos al final.
2: Se ve súper simpático.
1: Sí.
2: Acotación, se ve súper simpático.
0: Pero ya...
1: Como muy suavecito.
0: Así, que es como,
2: sí.
0: Sí, como deja de ser tan buena onda, descansa, ¿cachai? Como,
2: igual como que uno escucha su música y se da cuenta al tiro del tipo de persona que es, según yo.
0: Es cierto, sí.
1: Oye,
0: es verdad.
1: Y María, también, sobre lo mismo telonear, yo creo que igual es una experiencia como difícil pararse como frente a un público que tal vez no es como la gente que te escucha a ti. Entonces queríamos como saber cómo fue el desafío al final de asumir esto y la experiencia de tocar como con un público nuevo, por decir así.
0: Sí, pues nos conoció mucha gente nueva. Yo creo que ahí hubo de todo tipo de experiencias para la gente con nuestra música, pero me llegaron muy lindos comentarios, igual que ya tenemos, que tuviesen ciertas cosas, si bien no se parecen nada a Mac DeMarco, que eso fue lo otro, y que yo creo que por eso nos eligieron a nosotros también desde el equipo de Mac, porque era como una propuesta también por parte de ellos. Sí hicimos, buscamos temas que fueran como sobre todo que para audiencias más grandes, por ejemplo, que tuvieran mucha batería, que tuvieran los beats más claros, que no fuera tan volado, tan etéreo, y esas cosas como para pensar en un público, creo que son 7.000, 8.000 personas el Caupolicán, pero fue muy linda el recibimiento que tuvimos.
2: Eso al final también les terminó abriendo como una puerta a un público que quizá no los conocía tanto también, me imagino. Y también queríamos preguntarles acerca de...
1: Lo mismo de las similitudes,
2: sí.
1: Porque, o sea,

0: Tú dices que, claro, no se parecen tanto, pero de alguna forma alguna conexión tiene que existir como en lo que cantan ustedes con el estilo de Mac. No sé cómo ves eso.
1: Sí, yo creo interesante, yo creo que lo que decidieron ellos fue poner una banda que tuviese una propuesta. Yo creo que esa fue un poco la movida. Y creo que quizá, claro, no se parece en términos como más, tú escucháis Mac y escucháis María de los Templos y son cosas muy diferentes, pero también creo que hay un poco de propuesta en el sentido de que creo que ambos hacemos lo que queremos. Y nosotros somos muy fanáticos también de los músicos con los que venía Mac, que son músicos de jazz. Pedro
0: Ah,
1: Martins
0: claro.
1: y Darryl Jones. Pedro Martins es un guitarrista brasileño así, pero alucinante, así como de los genios de las nuevas generaciones.
2: Wow.
1: Y por ahí quizá hay una conexión más directa que mi músico y los músicos de Mac, ambos son jazzistas.
0: Oye, y sobre la selección de canciones para telonear, porque igual, claro, es un tiempo súper acotado y nosotras estuvimos
1: Sí.
0: buscando cuál fue el setlist y claro, partieron con Nona, terminaron con Aspirina, ahí tú mencionabas que habían algunas canciones nuevas que yo también las busqué y no, así como, ¿cuál será?
1: Sí, bueno, están.
0: Así como, uy, me queda la espera saber cuál es. Pero, ¿cómo fue esa selección? Porque igual me imagino que ustedes intentaban como plasmar la identidad de la banda con esta selección.
1: Sí, po. Sí, porque también uno puede decir, bueno, hagamos lo que se parezca más para que la gente no se vaya a asustar o para que no. Pero finalmente dijimos, bueno, tenemos este espacio, vamos a mostrar lo que hacemos nomás.
0: Claro.
1: Sí, yo decidí tocar temas que no fueran, que fueran como un poco más claros en términos de ritmo, ¿cachai? Que no fuera como muy, muy extraño, qué sé yo.
0: Como más
1: Que tenemos
0: místico,
1: esos temas,
0: claro. Eso también se da harto en
1: claro,
0: el
1: como más
0: jazz.
1: volado quizás. Sí,
0: Sí.
1: sí. Y más allá de eso fue tocar nuestra música.
2: Sábado 8 de mayo, en el bar Sidería Señorita se realizará como el show de despedida de su primer álbum, que me imagino que debe ser un momento muy importante. Por lo mismo queríamos saber si nos tienen preparadas, si tienen preparadas algunas sorpresas para esa noche a nivel de show o a nivel de invitados, porque ustedes, algo muy característico de ustedes es que siempre traen músicos invitados, entonces queríamos saber si algo que podríamos esperar para esto,
0: Para el show de
2: para
0: Mac,
2: este que se
1: mira,
2: viene.
1: venimos como todos estos 2 meses venimos haciendo la despedida de este disco, de este primer disco que es La Prenda, que tiene una sonoridad súper particular. Y con el lanzamiento de Invierno Fue, que es este single que sacamos, que también tiene un poco otra sonoridad, pero igual remite a lo mismo, en la misma banda, digamos. Y venimos haciendo el cierre de La Prenda, como despidiendo este disco. Y lo hemos hecho ya en distintos lugares. El más grande que hicimos fue en el Teatro Ictus en Santiago, el domingo pasado. No me
0: Sí,
1: acuerdo, el
0: hace
1: domingo
0: poquito.
1: pasado, hace 2 domingos. Ahí fue la despedida de Santiago y ahí tuvimos, aparte de los músicos que fueron invitados a participar en el disco, también lo hicimos en Conce, lo hicimos en Talca y ahora este viernes lo vamos a hacer en Valdivia, pero este concierto va a ser un concierto más acústico, tipo dúo, que cómo se hizo un poco la música. Creo que me corté un segundo, ¿no?
0: No, sí,
1: Sí.
0: pero se entendió la idea.
1: Ah, ya.
2: Sí, fue un segundito nomás.
0: Oye, y entonces igual es como súper impactante porque al final eres de Valdivia, no eres de la capital y al final como que no, el último show de despedida es allá. ¿Cómo para ti es este proceso como de no ser de la capital y el panorama en la industria musical chilena a veces como que igual se centraliza mucho acá en Santiago y cómo ves tú eso? ¿Cómo has podido proyectar tu música siendo persona de región?
1: Claro, sí, bueno, yo realmente soy de Santiago, igual, pero vivo hace 5 años en Valdivia.
0: Sí.
1: Y ha sido heavy el cambio, porque también me vine a Valdivia sabiendo cómo era la escena en Santiago y ya tocaba mucho en Santiago, ya tenía como mi onda musical en Santiago. Entonces, venirme, bueno, y el disco, por ejemplo, lo compuse acá. Ese disco lo compuse acá, el disco nuevo también, todas las cosas nuevas las estoy componiendo acá, entonces también Valdivia me marca profundamente y creo que tenemos un gran trabajo en términos de gestión, como tú decías, de qué se hace para descentralizar la música, porque la gente en región es muy fanática, o sea, obviamente, si al final Santiago no es Chile en ningún caso, creo que hemos tenido experiencia. No asumen que hay que financiar el costo del traslado.
2: Así me imagino que también debe ser un desafío. No sé si parte de

0: banda también, como lo que contabas antes de esto de que te avisan como por muy poco tiempo de anticipación para estas cosas ya más grandes, como lo fue telonera Mac DeMarco. Me imagino que también fue... Es algo que debería a futuro también como descentralizarse de cierta forma, como o lo que contabas también de no asumir que se puede llegar de un día para otro a los lugares.
1: Claro.
2: Claro, y tipo, como mencionabas, has tocado en varias partes, aparte de Santiago. ¿Tienes algún lugar favorito donde han tocado? Así que digas como, hoy necesito volver a tocar acá.
0: Eso, donde he quedado como una experiencia así súper bonita. Quizá donde algún lugar donde no te imaginabas que el recibimiento que tuviste.
1: Sí, sabéis que me pasa eso con todos los lugares en los que vamos a tocar. Como que me encanta, y me encanta conocer lugar. Me encanta como ir a almorzar a un lugar que no conozco. Y he conocido gran parte de Chile, del centro sur, al norte no hemos ido mucho. De esa forma, Conce, siempre amamos Conce y es muy sabido y siempre lo decimos. Me encanta Conce, tenemos muchos amigos, es bacán ir para allá siempre. Pero Chiloé también han sido experiencias muy lindas, y ahora después del último concierto de Talca también quedamos muy encantados con lo que es, con la pequeña escena que se está armando ahí. Así que creo que hay movimiento en todos lados.
0: ¿Ya para futuro les gustaría ir más, como tú decías, al norte? Cosa que no han hecho tanto hasta ahora.
1: Sí, sí, me encantaría. De hecho, me escriben harto de Valpo y de La Serena. Y hay que hacerla, pues.
2: Queda pendiente toco ahí la ida al norte por parte de ustedes. Oye, María, ¿sabes que tenemos una actividad bastante entretenida en el programa? Que normalmente se hace presencial, pero la vamos a hacer ahora. Se llama Dímelo en buen chileno. Consta de preguntas, que no quiero adelantarlas para que sea como más genuino, pero hablando como literalmente todo se relaciona con Chile.
0: Sí, así es que, un pimponeo, así que van a ser preguntas más rápidas también.
2: Sí, preguntas más flat, como lo primero que se te venga a la mente. Así que vamos con Dímelo en buen chileno con
1: María y los Templos.
2: Canción chilena que nadie espera que te guste.
1: Canción. Yo creo que las canciones de Kudai.
0: Mira, mira ahí. Super emo 2000.
1: Sí.
0: Canción chilena que te recuerde un momento específico.
2: ¿Y qué momento?
1: Muchas las que tocaba cuando empecé a tocar guitarra. Dulce de la Francisca. Ya como más casero familiar. Pollo arvejado con arroz.
2: Oh, qué rico.
0: Ay, qué rico.
1: Como, se me antojó. Sí, te hace sentir bien.
0: ¿Lugar chileno favorito?
1: Valdivia, el sur, mi casa, la cordillera de los Andes. Me encanta Chile, la zona central. Sí, tengo muchos.
2: Hablando de lo que decías delante, como pasamos en internet, así que, ¿cuál es tu viral chileno favorito?
1: El que más, no sé si es mi favorito, pero el que más llego siempre es el pucha, oh, me caí, del caballero que se cae con su celular al río.
0: Oh, ese es muy
1: todos
0: bueno.
1: Los días me acuerdo de eso.
0: No es uno típico que
2: digas, claro.
1: ¿En serio?
0: Sí, está infravalorado. Por último, álbum chileno que le recomendarías a una persona que no conoce Chile.
1: Hoy cualquiera de congreso.
2: Totalmente.
0: Muy emblemático también.
2: Oye, muchas gracias, María. Sí, de verdad, gracias por aceptar la entrevista, por estar aquí con nosotros en Producto Nacional. Recuerden que se viene un show de María y los Templos en Valdivia. Así que ojito ahí y atentos a todo lo que se venga, porque ya salió Invierno Fue, pero me imagino que se viene más. Así que hay que estar atentos.
1: Se vienen más cosas. Sí, en el invierno.
0: En el invierno. Algo que nos puedas adelantar, así, una última cosita que
1: vamos,
0: nos puedas decir.
1: Sí, vamos a sacar
0: oyentes.
1: Vamos a sacar un disco nuevo en invierno y van a tener que escucharlos.
2: Calentitos en el frío, escuchando el disco en invierno.
1: Eso.
2: Muchas gracias, María. Y nosotros continuamos ahora con Invierno Fue de María y los Templos.
0: Muchas gracias, María.
1: Chao, chicas, que estén bien.
0: Chao.

0: Escuchábamos Invierno Fue de María y los Templos aquí en Producto Nacional, luego de una entrevista a María Segula, vocalista de la agrupación.
1: Ahora mismo estamos escuchando a Gondwana, porque veníamos con una noticia para todos los fanáticos de la banda.
0: Así es, Kike Neira y Gondwana ofrecerán un concierto el 5 de septiembre en el Estadio Bicentenario de la Florida tras 23 años distanciados.
1: El hecho se confirma a semanas del histórico paso de la banda chilena por el Festival Rec 2026, recordemos que este se hace en Concepción, donde compartieron escenario por primera vez tras el distanciamiento. Aquel domingo 29 de marzo, juntos interpretaron ante más de 200.000 personas la canción Sentimiento Original.
0: Sobre la reunión, Ilox, fundador de Gondwana, reflexionó en este reencuentro personal, familiar que hemos tenido y al ver un mundo convulsionado por guerras, odios y mucha violencia nos motiva más aún a replicar lo que sucedió en Rec, donde el cariño, la paz interior, la musicalidad, lo espiritual tocó los corazones de miles de personas.
1: Las entradas a través del sistema de punto ticket estarán disponibles a partir de estuvieron a partir del 5 de mayo a las 11 horas en modo de venta general, así que ojo que ya salieron ayer las entradas. Los precios fluctúan entre los 86.250 pesos en Pacífico Central y los 28.750 en Galería, incluyendo respectivo cargo de servicio, obviamente.
0: Bueno, y después de esta noticia los dejamos.

Vamos con Armonía de Amor aquí en Producto Nacional.

0: escuchábamos Armonía de Amor de Gondwana. Seguimos en Producto Nacional y te contará los detalles, porque para llegar a esta arena hay toda una historia detrás, ¿o no?
1: Hola, Missy Gaby. Así es emocionante porque la Gote Gitanilla ha recorrido un camino larguísimo. Ella misma recordó al anunciar este show que canta desde que era muy chiquitita y que, mirando hacia atrás, siente que todo el esfuerzo ha valido la pena. La hemos visto crecer en televisión y en los escenarios, pasando a ser una niña que nos encantaba con las rancheras a convertirse en una artista integral que hoy lidera su propio proyecto. Y algo que no es para menos es que la hemos visto reinventarse, probando nuevos sonidos sin perder su esencia.
2: La María José ha tenido una carrera súper extensa también. Es súper interesante ver cómo ha evolucionado como artista a lo largo de los años también.
0: Absolutamente, y hacía falta ya un Movistar.
1: Uh-huh. Totalmente, el anuncio lo hizo la noche del 29 de abril a través de su Instagram, confirmando que el anhelado espectáculo es el próximo domingo 4 de octubre, a las 7 horas. Ella define este concierto como la fiesta de los parientes, un encuentro para todas las generaciones que han crecido con ella. Esto fue parte de lo que dijo sobre este concierto.

0: Espero que sea una fiesta, que la gente vaya a celebrar. Hay muchas generaciones que me siguen, hay mujeres que han crecido personal y profesionalmente conmigo, con mi música, y espero tenerlas a ellas, a sus familias, a sus hijos y sus abuelas. Mi anhelo es que sea un evento familiar donde todos vayamos a conectar con la misma música, con el paso del tiempo y todas las canciones que hemos compartido en el camino.
1: ¡Qué linda! Ella es tan linda. Se nota que será una celebración llena, llena de emoción y alegría.
2: Sí, y también súper transversal, como ella decía, para distintas generaciones también.
0: Totalmente. Además de que recorre toda su historia, va a presentar también su nuevo disco, La Quintanilla, que se estrena el 13 de mayo. Ya hemos escuchado adelantos como ¿Qué culpa tengo yo? O La maleta, que mantiene en su sello.
2: ¿Y cómo fue todo el tema de la venta de entradas? Porque por lo que vi, se acabaron en menos de 24 horas.
1: ¿Qué ha dicho al respecto? Sí, es verdad, no se sabía tanto.
0: La venta fue un sold out absoluto y a través de su Instagram publicó el siguiente mensaje. Tengo un hoyito en la garganta, me siento como esa niña de Zíngara tomada de la mano de Banana, pero ahora adulta y tomada de la mano de ustedes. Gracias de corazón por hacer de este camino una aventura junto a tantos parientes.
1: Ya lo saben, es tan tierna ella, pero ya lo saben. Muchas gracias por la información, Fer.
2: 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Y de nuevo, muchas gracias, Fer, por compartirnos esta información.
0: De nada.
1: Así que ahora suena de María José Quintanilla, ¿Qué culpa tengo yo?

0: podcast un ratito.
1: Oye, chiquillas, ¿cómo están?
2: Cansadas, pero muy bien.
0: Muy bien, cansadas,
1: ánimo,
0: pero bien.
1: Vamos. Así es, vamos a celebrar los 20 años de carrera del gran artista Alex Zambante. El jueves pasado fue anunciado a través de sus redes sociales que va a realizar un concierto celebración y aniversario de sus discos Amiga, que cumple 10 años, y Rebeldes, que cumple 15, presentándose en solitario por primera vez en el Movistar Arena el 29 de agosto.
2: Oye, no puedo creer que sea

0: La primera vez de su Movistar Arena, ¿qué onda?
1: Sí, sobre todo como viendo la trayectoria que tiene, que probablemente vayamos a hablar de eso más adelante.
2: Sí, esto es un hito en su carrera, tal como mencionó el artista. Esto viene a simbolizar que ya un artista consagrado, que ha pisado escenarios muy relevantes, por ejemplo, el Teatro Caupolicán, el Patagual, en el Festival del Mue, y este, el Movistar Arena, reafirma ya su consolidación como un gran artista.
1: Lleva tiempo ya, yo me imagino que esto debe ser como el paso que necesitaba como para finalmente consolidarse, ya era hora.
2: Totalmente, ya era el momento, estoy muy de acuerdo. Incluso Alex ha dicho que ha sido parte de grandes proyectos, por ejemplo, de Radio Donoso, luego Odisea y finalmente su etapa ya solista que conocemos hasta la actualidad. Siempre ha estado en la búsqueda también de algo como muy auténtico y bien genuino, nos asegura el artista en una entrevista a Rock and Pop. También menciona que este es un gran hito en su carrera. El año 2013 también, junto a Jepe, lanzó el disco Alex y Daniel, un dúo único en la historia de la música chilena con hits como Mundo Real y Baby.
1: Oye, varios proyectos y, bueno, Teleradio sobre todo fue una banda que claramente marcó la escena musical de los 2000.
0: Sí, de hecho, hay como muchas referencias, la misma Krila hace referencias a Teleradio Donoso, o sea, es totalmente de la cultura pop chilena. Pero aunque su carrera como solista no se queda atrás, además que ha trabajado como productor con artistas como Julieta Venegas, Juliana Gatas.
2: Sí, ha participado con hartos artistas, incluso no solo como decías tú, no como cantante, sino como productor. Tiene un proyecto también solista previo al trabajo que conocemos como bajo su nombre Alex Banter, que es Odisea, en donde ya comienza a pulir esta faceta más electrónica, más dance y super pop, y abandonando las guitarras, esta melancolía 2000era de Teleradio Donoso. Y ahora me gustaría invitarlas a un viaje en el tiempo. ¿Les tinca que recorramos los 20 años de carrera de Alex Banter?
0: Vamos.
1: Ya, sí.
2: Ya. Nos vamos entonces al 2005, en donde se forma una banda indie pop chilena llamada Teleradio Donoso, en donde Alex se encargaba de la voz, los teclados y las guitarras. Primero lanzan un disco homónimo, seguido de Gran Salud anuncia su separación.
0: No,
2: muy mal.
0: No.
2: Señalaron incluso que ya habían cumplido su ciclo y que esta separación daba paso a proyectos mucho más individuales.
1: Teleradio siempre va a estar en nuestra memoria también. Ahí me imagino que ahí comenzó a despegar la carrera de Alex como solista.
0: Y después entiendo que creó Odisea, ¿o no?
2: Sí, así es a mí. El 2010 aparece en la escena musical un proyecto un poco enigmático y misterioso que es Odisea, que es Alex Banter bajo este seudónimo, digamos, esta otra entidad musical. Consta de 10 canciones, un álbum titulado con el mismo nombre, Odisea, y en casi una hora nos da un anticipo de su identidad. Letras profundamente políticas, pero también poéticas, ritmos súper bailables y una producción súper electrónica.
1: Claro, después de eso ya se podía ver como un poco esta identidad artística solamente de Alex, ya más consolidada también.
2: Claro, se consolida mucho más su identidad. Es muy cierto lo que dices. Dentro de este disco destacan canciones como Nuestra Casa de Violencia, Cabros y el increíble, pero increíble temazo que escuchamos ahora, Casa Latina.
0: Muy real. O sea, ya se siente todo esto que mencionas de Alex, lo político, las letras contundentes y la producción con más sintetizadores que aparece ahora.
2: Claro, es algo mucho más electrónico. Incluso el video de la canción que recién mencionaba, Cabros, dirigido por el mismo Alex Banter, fue reconocido como el mejor video en el Festival del Videoclip, organizado por Suena.cl y nuestra Facultad de Comunicaciones de aquí de la Universidad Católica.
0: ¡Ojito! Wow. Se ganó ahí.
2: Sí, muy buen dato.
1: Sí, oye, Benja, entonces, ahora, ¿te parece si empezamos a hablar de Alex en su carrera de solista, aparte con Rebeldes, ¿no?
2: Claro, así es. Incluso aquí tenemos los discos Rebelde, el que tiene Gaby.
0: Ahí lo va a mostrar la Gaby,
2: sí,
0: por la cámara.
2: Sí, vamos a su carrera con esto, sí. Este disco, Rebeldes, fue lanzado en 2011 e inicia esta etapa nueva bajo el nombre del cantante. Un álbum súper emotivo que explora el duelo, el amor, pero también el deseo y los afectos, y que tiene hits como Tormenta y Tatuaje. Además, una de las canciones más significativas, ¿Cómo puedes vivir contigo mismo?, que fue el segundo sencillo y que está inspirado en Paris is Burning, un documental sobre la cultura queer en Nueva York.
1: Wow.
2: Ahora nos vamos a ir al 2016, en donde Alex lanza su segundo proyecto, Amiga.
0: ¿Y qué tenemos aquí?
2: Aquí lo tenemos, el vinilo de Amiga. Este disco fue reconocido en muchos ámbitos. Por ejemplo, en los premios Pulsar, que hablábamos en el capítulo anterior, ganando la categoría Mejor Productor Nacional, Mejor Artista

0: pop y álbum del año, incluyendo canciones que pegaron súper fuerte, como Siempre es Viernes en mi corazón, junto al dúo Miranda, Cordillera y Manifiesto. Esta etapa musical, llamada Latinoamericana, que es su tercer disco. Este nos sumerge más en la cultura latinoamericana aún, con canciones como íconos, como Malinche y Locura, y además nos canta en portugués.
1: Oye, la embarró que Alex, siendo como característicamente súper multifacético, nunca ha perdido como su sello.
0: Claro.
2: Además que no deja nunca su lado de raíz latina.
0: Sí, sí, su identidad como que nunca se modifica, siempre se va reinventando.
1: Bien.
0: En su siguiente proyecto, que fue lanzado 5 años después, que también lo tenemos aquí, El Diablo en
2: ¿qué producción hoy?
1: Mucha producción.
0: Al nivel que corresponde.
1: Sí.
0: Profundiza un poco más aún en esta etapa como más latina, con baladas como Camina a la fábrica junto a Julieta Venegas y temas para bailar sin parar como Une de nosotros junto a Javiera Mena. Y esto viene a reafirmar su identidad latinoamericana y política en todas sus creaciones. No aspira solo a hacernos tal vez mover los pies o bailar sin pensar, sino a convertir la discoteca en un espacio político donde los conflictos se resuelven al compás de la música.
1: Trayendo lo de antes también, siempre bailando y llorando. ¿Y su último disco?
0: Bueno, su último disco fue lanzado en 2024 y es llamado Dime Precioso, con canciones y videoclips con muy buen recibimiento, como Gaucho y París Tal Vez.
2: ¿Y nos podrías dar tal vez un adelanto? ¿Qué ha dicho Alex?
0: Bueno, según el artista, este espectáculo propone un ejercicio de memoria, de retroceder en el tiempo y es algo de larga duración. El repertorio integrará las distintas etapas que han definido la identidad de Alex. El pop de Teleradio Donoso, la experimentación electrónica de Alex de Odisea y la madurez ya compositiva plasmada en sus 5 álbumes en solitario que hablábamos. Además, la puesta en escena incluirá la participación de colaboraciones de colaboradores muy cercanos a Alex. Por ejemplo, podemos esperar a Javiera Mena, a Jepe o incluso a Teleradio Donoso.
2: Bien.
1: Muy buen set, please, igual.
0: Sí.
2: Oye, muchas gracias, Benja. Ay, perdón, Gaby.
1: No, no te preocupes.
2: Muchas gracias, Benja. Te despedimos y les dejo totalmente invitados a todos y a todas a asistir a esta celebración de la carrera de Alex.
0: Así es, chiquillas. Muchas gracias por estar con ustedes aquí. Nos despedimos con Ahora Somos Dos, de su cuarto álbum, El Diablo en el Cuerpo, aquí en Producto Nacional.

0: escuchábamos, ahora somos dos de Alex Advanter. De un evento que pasó, que es que es un evento que pasa cerca del estudio, sí, el mercado París-Londres, uh-huh, casi al lado.
1: Sí, al lado, estamos muy cerca. Y claro, es un gran panorama, como les digo, para sacarnos esta mala energía, chiquilla.
0: Para subir el ánimo.
1: Hay que subir el ánimo, somos muy jóvenes. Ya que es su ya 13ª edición, tiene varias ediciones, así que estamos muy emocionadas también por ir. Pero tengo unas noticias y es que todavía nos sale el... nos salen los artistas, porque ellos tienen la modalidad de decirlos el mismo día.
0: Es verdad.
1: ¿Qué opinamos de eso?
0: Yo creo que sirve para generar FOMO.
2: ¿Sí o no? Pero al mismo tiempo uno... Hay gente, yo no, pero hay gente que le pasa que necesita como esta certeza, como estar como súper planificado antes de ir a cosas. Entonces después, no sé, por ejemplo, yo veo que quiero ir a este evento, pero no sé quiénes van, entonces no me planifico. Y al final si va alguien que me gusta mucho, entonces... No sé, puede ser como algo como de doble filo ahí.
0: Oye, pero igual antes de hablar de eso, como ¿de qué se trata? Porque tal vez hay gente que no sabe qué es el mercado París-Londres.
1: Sí, mira, el mercado París-Londres, como dije, es ya en su 13ª edición. Es un espacio donde se comparte mucha cultura en general. Ya encontramos muchos stands de discos, como el que trajo... como el que trajeron antes.
0: Ah, el de...
1: ¿El de Alex Advanter?
0: Sí.
1: Sí, de ese mismo estilo. Discos, vinilos, CDs.
0: Cassette,
1: de todo. Hay muchas performances. De verdad que mucha, mucha cultura. Incluso, yo he visto stand de plantas. Así que para los plants lovers, ni idea en la ciudad. Que es

0: Amis, tú fuiste, cuéntanos.
1: Sí. Yo creo que ¿cómo sobre... es una locura, porque igual yo creo que depende del artista que va, porque si vamos a escuchar algo más piolita, tal vez como el ambiente es distinto, pero claro, la última fue... Bueno, igual podemos compararlo, fue Nicole y Candelabro, igual el público es bien distinto, pero se junta mucha gente. Yo creo que lo más importante es llegar temprano, porque el, no sé si conocen como la esquina de, uh-huh, de París con Londres.
2: No, digamos que así una cosa gigante.
1: No, no, es gigante. Entonces, yo creo que el mayor tip es llegar temprano, cosa que yo no hice, pero yo lo recomendaría.
0: Llegar temprano. ¿Comida? ¿Venden comida?
1: Sí, venden comida. Y aparte hay cerca como locales de cerveza, de hamburguesas, como que igual, como que realmente está dado para ir, como es imposible que te lo pierdas.
2: A mí, sabes que yo nunca he ido, pero siempre he tenido como ese bichito de ya.
0: Ya, pues.
2: Quizá para esta edición.
0: Vamos, y hablando de esta edición. Vamos, chicas, vamos.
1: ¿Quién creen que va a venir? Porque no hay nada de información todavía.
0: Bueno, yo tengo. Buenos datos de que viene gente importante.
1: Es que igual
0: se viene bueno, chiquilla.
1: El anterior fue Candelabro, dejaron
0: la vara muy alta. Sí.
2: Yo la verdad es que no sabría decir quién, porque además siempre termina siendo como un setlist súper variado. Podemos verlo en la edición anterior, Nicole y Candelabro, entonces tratar de pensar como en un ejemplo, no se me viene uno en la cabeza.
1: O sea, si seguimos tal vez la misma línea de Candelabro, que no sé si sigan la misma línea, pero de GC Castle o algo por el estilo, tal vez, algo tal vez medio emergente. O sea, no tan emergente, pero...
0: Bueno, convengamos que es una excelente vitrina para todos los artistas. Claro. Under y no under.
1: Claro, claro.
0: Bueno, entonces, el 9 y 10 de mayo...
1: Totalmente clavado. Invitado.
0: Vamos, Gaby.
1: Vamos.
0: Vamos, Gaby.
1: Vamos,
0: Gaby. 9 y 10 de mayo, este fin de
2: Me
0: semana...
2: Me voy a acordar.
0: Este fin de semana nos vamos. Así que, bueno, los dejo a todos muy invitados a que también sigan el Instagram de Mercado París Londres, donde está toda la información y donde van, por supuesto, a publicar quiénes vamos a encontrar este fin de semana.
1: Así que ahí la próxima semana vamos a ver si le achunté o no le achunté. Así que muchas gracias, Viole, por la recomendación de hoy. Y nosotros...
2: Que también nos pueden seguir en nuestras redes sociales, en nuestro Instagram, @productonacionaluc también.
1: Recordad que estuvimos hablando con la Fer sobre el Movistar de María José Quintanilla y también del Movistar de Alex Advanter. Todos ahora están sacando un Movistar que es el aniversario de 20 años.
2: Como debe ser con la música chilena.
1: Obviamente. Y por último, hace nada, estábamos hablando con la Viole de que no nos podemos perder el Mercado París-Londres de este fin de semana. Va encima el Día de la Mamá, panorama para ir con la mamá.
2: Salimos con hartos panoramas de acá.
1: Sí, es verdad. Es una muy buena sección la de la Viole. También recordamos que tenemos que saludar a nuestro equipo porque no somos solo los noteros y las conductoras. También está nuestra editora, la Pepe, la Cami, que no pudo venir hoy día, Ricardo, la Mandy, que está ahí en el Switch.
2: Están todos en el Switch.
1: Están ahí todos también saludando. Así que recuerden que hay mucho trabajo detrás de este increíble, increíble programa.
2: Bueno, y los dejamos más que despedidos.
1: Así que muchas gracias por estar nuevamente aquí con nosotras.
2: Nos vemos la próxima semana.
1: Chao, chao.
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Son las 10 de la noche, con 2 minutos. 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
1: Buenas tardes, señoras y señoritas. Aquí está el DJ Héctor Bonifacio Echeverría Cervantes de la Cruz Arroyo Rojas. Esta es la radio que sacó a toda la estación donde el rock vive y no muere. Vamos a escuchar un par de temas de Queens of the Stone Age. Primero vamos a escuchar First It Giveth. Qué música impresionante, temible y verdaderamente ahora. Van a ver, aquí va, aquí va, aquí va.
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1: 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Son las 11 de la noche, con 2 minutos.

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Son las 12 de la noche, con un minuto.

René, ven, vamos a estudiar. Sí, te voy a hacer una pregunta. Tú me la contestas. ¿Con qué partes del cuerpo jugaban pelota los indios taínos? 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Sí, es fácil. Atiéndeme, atiéndeme, mírame. ¿Con qué partes del cuerpo, piensa, jugaban pelota los indios taínos? Ya sé, te la canto y entonces así tú te la vas aprendiendo.

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Son las 6 de la mañana, con 2 minutos. 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
2: 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Son las 8 de la mañana con un minuto. 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

0: feliz de tenerte aquí, ¿pudiste llegar?
1: Sí, hubo un problema en el metro, se atrasaron algunas estaciones, así que ya estamos preparados aquí para recibir la mañana junto a ustedes. Sigan acompañándonos para que no se pierdan ningún detalle de este martes. Recuerden seguirnos en nuestro Instagram @contodam.uc para que estén al día de todas las novedades.
0: Exacto, también hoy nos estará acompañando en el estudio el columnista Andrés Cardemil, quien nos trae las innovaciones en el ámbito de la tecnología. Comenzamos esta mañana con información internacional porque durante los últimos días aumentó la preocupación por los casos de hantavirus que fueron detectados en pasajeros del crucero MV Ondius, especialmente tras conocerse el contagio de una ciudadana francesa y de un turista estadounidense que permanecen bajo monitoreo sanitario.
1: Todo comenzó luego de que la embarcación realizara un recorrido por zonas del extremo sur de Sudamérica, incluyendo sectores de Argentina cercanos a áreas donde circula la variante Andes del hantavirus, considerada una de las más peligrosas debido a su capacidad de transmisión limitada entre personas.
0: En medio de la travesía, varios pasajeros comenzaron a presentar síntomas respiratorios y cuadros febriles, lo que llevó a activar protocolos médicos de emergencia mientras el crucero continuaba rumbo hacia Europa.
1: Con el paso de los días, las autoridades sanitarias confirmaron la muerte de pasajeros asociados al brote y comenzaron a investigar posibles nuevos contagios dentro de la embarcación.
0: Fue en este contexto que tomó relevancia el caso de una pasajera francesa, quien presentó síntomas compatibles con el hantavirus, tras haber compartido espacios cerrados con personas infectadas durante el viaje.
1: La mujer debió ser aislada y sometida a estrictos controles médicos luego de ser identificada como contacto estrecho de uno de los casos confirmados dentro del crucero.
0: Paralelamente, también se confirmó la situación de un ciudadano estadounidense que permanecía bajo observación médica, tras desarrollar síntomas sospechosos mientras avanzaban las investigaciones epidemiológicas.
1: Ambos casos encendieron las alertas internacionales debido a la variante Andes, que es una de las pocas cepas en el mundo donde existen antecedentes de transmisión entre seres humanos, aunque de manera poco frecuente.
0: Frente a esto, la Organización Mundial de la Salud comenzó un monitoreo especial del brote y coordinó acciones junto a autoridades sanitarias europeas para contener cualquier posible propagación fuera del crucero.
1: Durante los últimos días, el foco estuvo puesto en Tenerife, España, donde finalmente se realizó el desembarco controlado de pasajeros y tripulación bajo estrictas medidas de bioseguridad. Allí, decenas de personas fueron sometidas a cuarentenas preventivas y seguimiento clínico, mientras esperaban esta enfermedad.
0: Así, el caso del crucero MV Ondius continúa siendo seguido de cerca por organismos internacionales, especialmente por la preocupación que genera la posibilidad, aunque ya sabemos limitada, de transmisión entre personas en un contexto de viaje internacional.
1: Seguimos con música, escuchamos la canción Decepticon de Le Tigre aquí en Con Todo AM.

0: Continuamos con información nacional porque durante las últimas horas fueron detenidas dos personas presuntamente vinculadas a la agresión sufrida por el diputado Javier Olivares.
1: El hecho ocurrió durante la noche del sábado en la región de Valparaíso, cuando el parlamentario fue atacado violentamente por un grupo de sujetos, recibiendo golpes de puño y patadas mientras se encontraba en el suelo.
0: Tras la denuncia y las diligencias realizadas por personal policial, este domingo se confirmó la detención de dos individuos que estarían relacionados con el ataque.
1: Según los antecedentes preliminares, ambos detenidos fueron identificados gracias a registros audiovisuales y al trabajo investigativo realizado tras la agresión.
0: El diputado relató previamente que fue golpeado reiteradamente y que la situación ocurrió de forma sorpresiva, provocándole lesiones que requirieron atención médica.
1: El caso generó amplio impacto político y diversas reacciones transversales, donde autoridades y parlamentarios condenaron el ataque y expresaron preocupación por el aumento de hechos violentos.
0: Además, la agresión volvió a abrir el debate sobre seguridad ciudadana y violencia en espacios públicos, especialmente considerando que la víctima es una autoridad electa.
1: Por ahora, la investigación continúa para determinar la participación exacta de los detenidos y establecer si existen más involucrados en el ataque.
0: A continuación, escucharemos a la banda británica The Cooks con Always Where I Need to Be, aquí en Con Todo AM.

0: violencia registrada en pleno centro de Santiago, luego de un incendio que afectó a la Facultad de Arquitectura, Arte y Diseño de la Universidad Diego Portales.
1: El siniestro se produjo durante la madrugada en el edificio ubicado en el barrio República, generando una importante movilización de equipos de

0: emergencia y preocupación entre vecinos y estudiantes.
1: Hasta el lugar llegaron múltiples compañías de bomberos de Santiago, quienes trabajaron intensamente para controlar las llamas y evitar que el fuego se propagara a inmuebles cercanos.
0: Debido a la magnitud del incendio, se declaró segunda alarma de incendio, lo que permitió aumentar el despliegue de voluntarios y carros de bomba en el sector. Según información preliminar, el fuego habría comenzado en la zona de talleres del recinto, aunque las causas exactas aún están siendo investigadas por personal especializado.
1: Además, la emergencia provocó una gran columna de humo visible desde distintos puntos de la ciudad, generando preocupación entre quienes transitaban por el sector durante las primeras horas del día.
0: Afortunadamente, y pese a la intensidad del incendio, no se reportaron personas lesionadas, aunque sí importantes daños estructurales al interior del edificio.
1: Desde la universidad señalaron que se evaluarán las condiciones del recinto y las posibles medidas académicas para los estudiantes afectados tras esta emergencia.
0: Así, el incendio vuelve a poner en evidencia la complejidad de este tipo de emergencias en zonas patrimoniales y altamente urbanizadas del centro de Santiago.
1: Seguimos con más música. Ahora suena I Want You de la banda indie estadounidense MoMA.

0: Atención conductores, porque este martes continúa la restricción vehicular en la región metropolitana como parte del plan de descontaminación ambiental para el invierno.
1: La medida rige entre las 7 y media de la mañana y las 21 horas en toda la provincia de Santiago, además de las comunas de San Bernardo y Puente Alto.
0: Para los vehículos con sello verde inscritos antes del 1 de septiembre de 2011, no pueden circular las patentes terminadas en 0 y 1.
1: En tanto, para los vehículos sin sello verde, la restricción afecta a las patentes terminadas en 0, 1, 2 y 3.
0: Esta medida busca disminuir los niveles de contaminación atmosférica en Santiago durante los meses de otoño e invierno, periodo donde empeoran las condiciones de ventilación en la capital.
1: Quienes no respeten la restricción arriesgan multas que van desde 1 a 1.5 UTM, es decir, más de 70 mil pesos aproximadamente.
0: Ahora vamos con la canción New York de Addison Rae.

0: Seguimos esta hermosa mañana con nuestra columna de tecnologías con Andrés Cardemil. ¿Cómo estás el día de hoy, Andrés?
1: Muy bien, gracias Anto por preguntar. Estoy muy feliz de estar aquí nuevamente, una columna más de tecnología, con hartas noticias, noticias muy interesantes y que tienen sobre todo a nuestro país, Chile, como protagonista principal de la historia. ¿Te parece entonces si comenzamos?
0: Dale, no, vamos.
1: Perfecto. Y bueno, comenzamos con una noticia de nivel internacional, pero que tiene a Chile como protagonista absoluto. Resulta que nuestro país está en una misión importantísima para convertirse en el gran hub tecnológico de Latinoamérica.
0: Mira tú, ¿y cómo planean lograr eso? Suena algo demasiado grande.
1: Y tal cual. Bueno, básicamente, ¿cómo lo piensan lograr? Yendo a tocar la puerta directamente de los más grandes. A través del plan de gobierno Choose Chile o Elige Chile, el ministro de Relaciones Exteriores, Francisco Pérez Mackenna, y la ministra de Ciencias, Ximena Lincolao, anduvieron de gira oficial por nada más y nada menos que Silicon Valley en California. Para que dimensionen también con quienes se sentaron a conversar y ofrecer a Chile como un país lleno de talento y energías renovables, aquí les comparto un resumen rápido de sus reuniones. Para empezar, Apple y Google, los gigantes absolutos de los dispositivos de internet que usamos todos los días. También se reunieron con Nvidia, la empresa líder mundial y motor actual de los procesadores para inteligencia artificial. ¿Esta la conocían, Nvidia?
2: No.
1: Bueno, ahorita va a agarrar mucho vuelo porque, de hecho, Nvidia es como muy gamer. O sea, diseñaba todo, tarjetas gráficas y todo, y era una empresa como de nicho. Y hoy en día es la líder y es una de las empresas, no sé si está en el top 3, creo, de las que más facturan en bolsa,
0: Wow. Superando
1: bancos inclusive. Así que bueno. También se reunieron con Meta, OpenAI y Salesforce, los creadores de Instagram, WhatsApp, ChatGPT y grandes software empresariales. Y bueno, chicas, viéndolo desde el lado del usuario y soñando un poco, si tuvieran que elegir hacer sus prácticas profesionales o trabajar en alguna de estas empresas que visitaron los ministros, ¿a cuáles se irían y por qué?
0: Yo creo que a Google, porque no sé.
1: Es justamente esa, convencer a estas empresas de invertir en Chile para que el día de mañana podamos tener esas mega oficinas e innovación acá mismo en el país, generando trabajo para nosotros y para las nuevas generaciones.
0: ¿Y cómo fue que les ofreció Chile como para convencerlos?
1: Mira, claramente como país tenemos una buena baraja de cartas para poder negociar nuevos acuerdos de beneficio mutuo. Y bueno, entre las cartas jugadas por los ministros encontramos el acceso a energías renovables y minerales críticos.

0: insumos fundamentales para la infraestructura tech. Bueno, también ofrecieron la certeza jurídica para inversiones a largo plazo. Algo muy importante para los empresarios a la hora de invertir y que por lo menos en Chile tiene una muy buena legislación con garantías. Y por último, una de las cartas jugadas también fue la eficiencia y el compromiso del gobierno de agilizar permisos y procesos para proyectos tecnológicos estratégicos. De hecho, es algo que se habló mucho, sobre todo en la campaña de CAST, que muchos de los objetivos era como reducir los tiempos de la aprobación de proyectos y todo, algo que estaba como en contingencia en ese momento cuando estaban las elecciones todavía.
1: Tal cual.
0: Y bueno, nos movemos al siguiente tema, también relacionado con nuestra economía nacional y de la inteligencia artificial. Porque los resultados de abrirle las puertas a las tecnologías globales ya se están viendo. Ustedes ubican a ChatGPT, ¿cierto?
1: Sí.
0: Ok. Bueno, su competencia directa y más fuerte es una inteligencia artificial llamada Claude, creada por la empresa estadounidense Anthropic. ¿Han escuchado esto?
2: No, yo no.
3: Yo sí, pero bueno, precisamente como haciendo la comparación, dicen mucho que es superior en todos los sentidos a ChatGPT. La verdad nunca la he probado, pero sí, sí he escuchado muy buenas recomendaciones al respecto.
0: Sí, es muy buena. Yo por lo menos la empecé a utilizar hace poco y sobre todo en programación, como diseño web, automatizaciones, es muy, muy buena, de verdad. Tiene una capacidad de razonamiento demasiado increíble.
1: ¿La recomienda entonces?
0: Sí, la recomiendo 100%. De verdad, pruébenla. Está ganándole el terreno a ChatGPT. Y bueno, la tremenda noticia es que Anthropic acaba de elegir a Chile como sede para su primer laboratorio de impacto en Latinoamérica.
1: Vaya, y... ¿Pero qué hace este laboratorio en práctica? Porque a veces la inteligencia artificial suena como a magia o a ciencia ficción que no nos toca.
0: Mira, esto es súper concreto y ciudadano. El proyecto se llama Cloud Impact Lab y se realiza en el marco del Chile Fintech Forum 2026. Y juntarán a 200 desarrolladores chilenos durante 48 horas con un objetivo claro: usar inteligencia artificial para traducir toda la regulación financiera compleja de Chile a un lenguaje ciudadano. Les hago una pregunta directa. ¿Alguna vez han firmado un contrato de banco, condiciones de una tarjeta o hasta el pago del CAE y han pensado, no entendí absolutamente nada de la...
3: detrás de lo que estamos decidiendo?
0: Sí, tal cual. Bueno, el momento que te toque, ese dolor es lo que está buscando solucionar el laboratorio. Los desarrolladores chilenos van a entrenar a la inteligencia artificial para que tú le pases ese contrato incomprensible y que te diga un resumen superhumano. Por ejemplo, mira, si te atrasas un día, te cobran esto, tus derechos son estos y no puedes salirte hasta un año más. Y bueno, eso es tecnología para democratizar y también protegernos. Y bueno, yo creo que es algo realmente bastante útil porque... sí. Últimamente han habido muchos problemas y mucho endeudamiento en Chile, como que los reportes de la CMF, Comisión Financiera, para los que nos están escuchando y no conocen el concepto, han reportado muchas deudas. Y de hecho, no sé si se acuerdan que se volvió muy polémico hace poco el decreto que firmó CAS con el tema del CAE, de los pagos del CAE.
1: Sí.
0: Cuando dice la recaudación de la gente de morosa, de los deudores,
3: sí.
0: ¿Te acuerdas?
3: De hecho, me acuerdo mucho de salir una noticia como que en un día se habían recaudado no sé cuántos millones, había sido una cifra como exorbitante. Oye, una pregunta, en economía, pasándonos un poco el tema, ¿qué tanto afectaría o cuál sería el impacto de esta inversión en la economía del país? ¿Sería beneficiosa o qué opinas tú?
0: Mira, en base a tu pregunta, yo creo que la respuesta indudablemente es que beneficiaría muchísimo a la economía de Chile. Porque Anthropic está también llegando a los top 10 como de las empresas mejor cotizadas en bolsa y la inversión que harían en Chile es muy, muy grande. Nada más y nada menos que su base de operaciones en Latinoamérica sería exclusivamente en Chile. Y como te digo, este proyecto de poder... democratizar el acceso al tema de entender contratos es algo que yo creo que nos va a ayudar muchísimo, porque hoy en día de verdad los contratos son como de 50 páginas, o sea, yo que ya me toca como firmar contratos, ir al banco y cosas así, también que me gusta como moverme las inversiones, los contratos tienen un lenguaje tan técnico que es como que yo creo que se lo paso a alguien de derecho ahorita de primer semestre y no me entiende nada, o sea, y que puedan empezar implementando la IA en cosas que podrían ayudar al ciudadano común de a pie, ¿sabes? Como que no cacha mucho de este tipo de cosas, es muy importante, o sea, y sobre todo pensando también en los abuelitos que están solos, que...
1: Sí, porque mucha gente cuando va al banco busca hacer todo mucho más agilizado, mucho más rápido, y muchas veces como están leyendo estos contratos tan largos y tan difíciles de entender, una demora más.
0: Sí, cerebro humano, literal.
1: Wow.
0: Entonces, de verdad está muy

0: Sorprendente, y que sea Cloud la primera empresa grande de IA que quiera venir a Chile es algo que sinceramente va a abrir muchos puestos de trabajo y le tengo mucha fe. Yo soy muy pro IA, pero para cosas como de automatización, no tanto como la parte más humana no se puede perder. No sé qué opinan ustedes.
1: Claro, es
2: Y
1: verdad.
2: precisamente lo que mencionaba un poco Lanto, los abuelitos, que son las personas más vulnerables muchas veces a estafas, a no comprender ciertos documentos y que después les pase factura, es algo que podría irse controlando y obviamente cuidando más, porque muchas veces ellos confían en que lo que dice el documento es una cosa y después cuando llega el momento como de la verdad se enteran que es algo completamente distinto.
1: y tienen que estar estresados aún más como por resolver estos problemas que trae como el no leer los contratos.
0: Sí, tal cual. Es algo que yo creo que si pusiéramos a una persona humana, primero no daría abasto de tantas abuelitos, porque también Chile demográficamente, como en edad, el rango etario también está como, hay muchos más abuelos que gente joven.
1: Justo.
0: Entonces yo creo que si ponemos a humanos, asesores, no darían abasto a la demanda que hay en el país. Y sinceramente este problema se podría solucionar con IA. Y yo creo que este tipo de problemas, yo creo que sí se pueden solucionar con IA. No los veo tan como moralmente,
2: Invasivos
0: exacto, como
2: tampoco.
0: no los veo moralmente incorrectos. Yo lo veo como que realmente podrían hacer un cambio importante en la sociedad, pues, porque ahora de donde yo sí no me gusta tanto la IA es con el tema del arte, o sea,
1: Claro.
0: diseños, no sé, por ejemplo, mensajes de campañas de gobierno, anuncios publicitarios, porque estás estafando, como estás usando cosas que no dijiste tú,
1: Que no
0: que
1: son
0: no
1: hechas
0: son,
1: por ti
0: que
1: tampoco.
0: exacto, que no son reales. Entonces es como que no puedes delegar tu pensamiento y tu cerebro a una IA, pues, o sea, yo creo que está más pensada en las cosas del día a día. ¿Tú qué opinas, señorita Nais?
2: Yo creo que, bueno, justo hay veces que la IA abre estos debates sobre la moralidad del uso y todo el tema. Creo que es súper importante a veces diferenciar y poner un límite entre lo que uno está dispuesto a transar, en el sentido de que cuando tú le das todas tus ideas a la IA y esperas que te lo arme todo, también pierdes mucha autonomía. Y muchas veces como que siento que hay personas que ciertas habilidades se les van atrofiando un poco porque
0: Sí,
2: como que todo
1: las
2: lo
1: vas
2: descansan en
1: perdiendo.
2: la IA, claro. Entonces creo que es muy importante, como tú dijiste bien en el tema del arte, mantenernos muy fieles a lo que somos y a las expresiones artísticas humanas y ya en lo que es un poco más cotidiano y como de lenguaje más complejo, quizás acceder a la IA, que es obviamente una herramienta muy útil.
0: Sí,
1: Claro.
0: de hecho, muy importante, no solamente para el corte de pelo te quedaría mejor y tal, pero yo sobre todo me preocupo mucho en el tema de como del psicólogo. O sea, hay gente que le cuenta toda su vida a la IA como sus problemas de pie a cabeza y lo toman como verdad. Entonces es como que imagínate que tienes un problema con tu novio y le explicas a la IA y la IA te dice, no, de verdad yo creo que tienes que terminarle. Y sabes, es como que raro.
2: Claro, igual, bueno, un poco defensora de eso, creo que obviamente no está bien descansar en la IA para temas tan complejos como lo son las relaciones humanas. Sin embargo, a veces también hay que ver a quién se le pide consejos. Uno tiene que ser muy cuidadoso en qué amistades y todo, porque obviamente yo pienso que uno tiene que pedir consejos de la gente que uno cree que toma buenas decisiones.
0: Obvio, eso es
2: Entonces,
0: importante.
2: entre una IA y una persona que tome malas decisiones, yo creo que a veces quizás la balanza está un poco más hacia la
0: Bueno,
2: IA, ¿ves?
0: sí. La verdad es que si tienes un círculo no muy bueno de amistades o no tan sabios, yo creo que la IA te puede conocer incluso mejor que esos amigos.
2: Precisamente,
1: pero
2: además,
1: igual es
2: igual.
1: peligroso porque igual han habido casos de que como a través de la IA como que se han desatado como suicidios, cosas así. Entonces igual es
0: Sí,
1: como
0: en
1: muy...
0: serio, wow, eso todavía no lo había escuchado.
1: No, yo sí
0: No,
1: lo he visto.
2: Creo que obviamente hay que tener mucho cuidado, cuidar sobre todo nuestras relaciones, nuestras decisiones, tratar de mantenerlo lo más humano posible y obviamente agilizar los procesos que son ya más demorosos y más lateros, un poco con la IA, que obviamente es la herramienta
1: es
2: que
1: una
2: sirve
1: herramienta.
2: para eso.
0: Sí, tal cual. Y bueno, para ya cerrar nuestro segmento, les traigo una noticia más cortita, pero también con muchísimo impacto y futuro. La empresa tecnológica Samsung acaba de lanzar en Chile su edición 2026 del programa Solve for Tomorrow, que significa soluciones para el futuro.
1: Suena potente. ¿A quiénes va dirigido y de qué trata?
0: Ya, mira, este programa está enfocado en estudiantes de primero y a cuarto medio con ganas de innovar. Y también lo que más destaco de este año es la descentralización. Iniciaron el programa directamente en San Pedro de Atacama. ¿Alguna vez han ido para allá?
1: No.
0: Es muy bonito, me gustaría ir. Y bueno, están trabajando con más de 100 estudiantes locales para que ellos mismos, guiados por expertos, usen la tecnología para resolver los problemas reales de sus comunidades.

0: locales, como por ejemplo la fuerte escasez hídrica que viven en el norte. Y bueno, a propósito de esto, si volvieran al colegio hoy o incluso mirándolo desde acá de la universidad con todas las herramientas de tecnología a la mano que tenemos, ¿qué problema cotidiano del campus o de la ciudad les gustaría resolver inventando alguna aplicación? Pregunta profunda.
1: Yo creo que la ciudad, al menos porque aquí en el campo igual tenemos como un mapa, puede ser un mapa como para encontrar baños.
0: ¿Un baño? ¿Sabes qué se me ocurre con esa idea? Como una aplicación que te diga qué baños están disponibles. Como que te diga eso, sí.
2: Que la ubicación de las personas con las que nos queremos juntar. Okay. Y sea como más preciso y que use, obvio, menos batería, porque la X360 usa mucha, mucha batería del teléfono.
0: Ok. Oye, muy buena idea. De verdad que aquí hay talento. Y bueno, con eso cerramos el bloque de hoy. Así que sigan conectados y conectadas a toda nuestra transmisión de Radio UC. Y recuerden que la innovación está para facilitarnos la vida. Nos vemos en el próximo bloque.
1: Gracias, Andrés. Te esperamos la próxima semana con tu nueva columna. Seguimos con más música aquí en Con Toda M. Ahora suena I Want You de la banda indie estadounidense Mama.

0: cantante británica Dua Lipa volvió a instalarse en el centro de la atención mediática, pero esta vez no por un lanzamiento musical, sino por una millonaria demanda presentada contra la empresa tecnológica Samsung. Todo esto comenzó cuando la artista detectó el uso no autorizado de su imagen en campañas vinculadas a la venta de televisores inteligentes de la marca.
1: Según los antecedentes revelados este lunes 11 de mayo por distintos medios internacionales, la acción judicial fue ingresada en Estados Unidos y apunta directamente a la utilización comercial de fotografías y registros audiovisuales de la cantante.

0: importante en publicidad y promoción de productos electrónicos.
1: De acuerdo,
0: la artista sostiene que nunca autorizó el uso de su imagen para este tipo de campañas.
1: Bueno, de acuerdo con la demanda del artista, el conflicto se habría originado luego de que Samsung usara contenido asociado a Dua Lipa en vitrinas digitales, material promocional y estrategias de marketing orientadas a potenciar la venta de televisores de alta gama. El equipo legal de la cantante acusa una explotación comercial indebida de su imagen y marca personal.
0: La situación tomó mayor fuerza durante las últimas semanas, cuando comenzaron a circular registros publicitarios y piezas promocionales donde aparecía la artista vinculada directamente a los productos de la campaña, generando confusión entre consumidores respecto a una eventual alianza oficial entre ambas partes.
1: Frente a esto, los abogados de la cantante argumentaron que el uso de su identidad artística sin autorización vulnera derechos comerciales y publicitarios protegidos legalmente. Además, aseguran que la exposición pudo afectar el control que la cantante mantiene sobre las marcas y empresas con las que decide asociarse públicamente.
0: En el escrito judicial también se detalla que la intérprete exige una compensación económica millonaria por daños comerciales y uso indebido de imagen, aunque el monto exacto no ha sido confirmado oficialmente a la demanda. Sin embargo, cercanos a la compañía señalaron que el equipo jurídico ya se encuentra revisando los antecedentes para preparar la defensa frente a las acusaciones presentadas por la artista.
1: La noticia rápidamente comenzó a generar repercusiones en redes sociales y medios especializados, donde se abrió nuevamente el debate sobre los límites del uso de imagen de celebridades en campañas comerciales y el impacto que esto puede tener en la percepción pública de las marcas.
0: Expertos en propiedad intelectual sostienen que este tipo de casos se ha vuelto cada vez más frecuente con el crecimiento del marketing digital y la utilización masiva de contenido audiovisual en plataformas tecnológicas y redes sociales.
1: Mientras tanto, los seguidores de Dua Lipa han estado respaldando ampliamente a la cantante, defendiendo su derecho a controlar el uso de su imagen y cuestionando las prácticas publicitarias de grandes compañías tecnológicas.
0: Por ahora, el caso continuará su curso en tribunales estadounidenses y podría transformarse en uno de los conflictos legales más mediáticos del año en la industria del entretenimiento y la publicidad tecnológica.
1: Suena ahora aquí en Con Todo AM Training Season de Dua Lipa.

0: Continuamos con información policial, porque nuevos antecedentes surgieron en torno a la muerte del sargento de carabineros Emanuel Figueroa, caso ocurrido en la región de Los Lagos y que sigue siendo investigado.
1: Recordemos que inicialmente se informó que el funcionario habría sido víctima de un ataque mientras realizaba labores policiales. Sin embargo, nuevos peritajes comenzaron a modificar parte de esa versión preliminar.
0: Según antecedentes revelados durante las últimas horas, el llamado de emergencia asociado al procedimiento habría sido realizado desde el propio celular del sargento, situación que hoy forma parte de las diligencias investigativas.
1: Además, los peritajes balísticos determinaron que la bala que causó la muerte del funcionario salió de su propia arma de servicio, un dato que complejiza aún más el caso y abre nuevas interrogantes sobre lo ocurrido.
0: Pese a estos antecedentes, las autoridades recalcaron que la investigación sigue en curso y que todavía no existen conclusiones definitivas respecto a las circunstancias exactas de la muerte.
1: El caso ha generado gran impacto tanto dentro de carabineros como en la opinión pública, especialmente por las dudas que comenzaron a surgir tras conocerse estos nuevos antecedentes.
0: Además, la situación vuelve a poner atención sobre la importancia de las pericias forenses y el manejo inicial de información en investigaciones de alta sensibilidad pública.
1: Por ahora, tanto el Ministerio Público como los equipos especializados continúan realizando diligencias para establecer completamente qué ocurrió aquella noche y determinar eventuales responsabilidades. Seguimos con más canciones. A continuación, Space Jam, canción del álbum Day and Night de 2008 de The Killers, aquí en Con Todo Aire.

0: Seguimos con las informaciones nacionales acá en Radio UC. Y hoy, martes 12 de mayo, es un día clave para nuestros vecinos de la Casa de Bello. La Universidad de Chile está en pleno proceso de elecciones para elegir a su nueva rectora o rector para el próximo periodo, del 2026 al 2030.
1: Es muy importante esto porque siempre las elecciones de la Chile marcan un poco la pauta de lo que pasa con la educación superior del país. ¿Y cómo está la competencia este año, Naís? ¿Hay muchos candidatos?
0: Está súper peleada, Banto. Para este periodo compiten 4 candidatos en total, 3 hombres y una mujer. Entre ellos, para que se hagan una idea del nivel, están figuras súper destacadas como el decano de la Facultad de Ciencias Físicas y Matemáticas, Francisco Martínez, y el decano de Derecho, Pablo Ruiz Teigl.
1: Oye, pero con estas cosas que nosotros vemos en nuestra columna de tecnología, los profesores y académicos todavía tienen que ir a votar presencialmente, como con la papeleta y hacer fila, o ya como que se modernizaron y es como online.
0: Ahí está justamente la gran novedad de este año, Anto. Por primera vez en la historia de la universidad, implementaron un formato de votación 100% electrónico. Empezó hoy a las 9 de la mañana y las urnas virtuales se cierran a las 5 de la tarde.
1: Qué bueno, es mucho más rápido y ecológico también. Bueno, ¿y qué pasa si las votaciones, por ejemplo, están muy parejas? Porque me imagino que con 4 opciones como fuertes, es difícil que alguien saque la mayoría absoluta al tiro, así como el primer día.
0: Toda la razón. Si ninguno de los candidatos logra convencer a la mayoría absoluta de los votos válidamente emitidos el día de hoy, ya hay fecha de repechaje en el calendario. Se irían directo a una segunda...
1: Salgan del horno electrónico. Nos vamos a una pausa comercial y volvemos. Y siendo las 10:56 minutos, estaremos escuchando Looking Again del icónico solista británico ex participante de One Direction, Louis Tomlinson.
0: Bueno, luego de una pausa un poco breve, vamos a cerrar. Y esto fue todo el programa del día de hoy. Nos volvemos a escuchar mañana en una nueva edición de Con Todo AM a las 10 a.m.
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1: Hasta mañana.
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0: 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En estos momentos estamos escuchando un éxito de Silvio Rodríguez. Ángel, para su historia, su trasfondo y sus éxitos. 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
1: Muy buenos días, bienvenidos y bienvenidas a nuestra primera edición de Boletín Informativo de Kilómetro Cero, noticias en Radio UC. Mi nombre es Trinidad Paredes y vamos con la información más importante del momento. El día de mañana comenzará la cumbre entre Estados Unidos y China a desarrollarse en la ciudad de Beijing. Entre los temas más importantes se encuentra la guerra en Irán. El informe lo tiene Agustina Ascuy.
2: Máxima expectación internacional genera la cumbre que comenzará mañana entre el presidente de Estados Unidos, Donald Trump, y el mandatario chino Xi Jinping, en un encuentro que se extenderá hasta el 15 de mayo y que estará marcado por la tensión en Medio Oriente. La reunión, que había sido postergada en marzo pasado, ocurre mientras continúa la incertidumbre por la guerra en Irán y el respaldo de Beijing a la República Islámica. Frente al tema de la guerra, Trump aseguró que un eventual alto al fuego está en estado crítico, aumentando la preocupación internacional.

0: mes a mes. Es decir, si en el mes de marzo movían mercadería que costaba 100 pesos, ahora este cuesta 111.3 pesos. Como principales consecuencias, esto puede traer productos más caros, mayor inflación, presión sobre pequeñas empresas, aumentos de costos logísticos, entre otras más, ya que Chile es un país donde el principal motor es el transporte en cada comercio. Para Kilómetro Cero, Amaro González.
1: El desempleo sigue golpeando el país y en la región metropolitana alcanzó un 9,6%. Frente a este escenario, la comuna de Santiago lanzó una feria laboral con 2.500 vacantes disponibles. El informe lo tiene Isidoro Infante.
2: Cientos de personas se encuentran postulando una vacante para obtener algún trabajo estable. Actualmente, acá en la Plaza de Armas, hay una fila que cruza toda la plaza para ingresar a hacer los trámites para realizar una postulación. La tasa de desocupación nacional llegó al 8,9% durante el trimestre de enero a marzo de este año, registrando un aumento del 0,6 puntos porcentuales respecto al periodo anterior. En la región metropolitana, el desempleo alcanzó un 9,6% según las últimas cifras entregadas. Ante este panorama, el municipio de Santiago presentó la feria Avanza Empleo, iniciativa que ofrece más de 2.500 puestos de trabajo dirigidos a habitantes de distintas comunas de la capital. Richard Aguirre es un ejemplo de los miles de personas que actualmente están acá en la Plaza de Armas buscando algún trabajo estable.
3: Llevo bastante tiempo sin encontrar un trabajo estable, si bien he trabajado, he pituteado un trabajo no calificado. Ha sido muy, muy complicado poder reinsertarme laboralmente en tomar algún trabajo que sea de acorde a mi profesión, a lo que yo estudié.
2: Se está a la espera del alcalde de la comuna de Santiago, Mario Desbordes, para que dé a conocer más detalles sobre este impulso. Cabe señalar que esta feria se realiza desde hoy.
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1: Muy buenos días, bienvenidos a nuestra segunda edición de Boletín Informativo de Kilómetro Cero, noticias en Radio C. Mi nombre es Trinidad Paredes y vamos con la información más importante del momento. Se está realizando el control de detención a los agresores del diputado del Partido de la Gente, Javier Olivares. Vicente Tapia con más información.
2: En Limache se está llevando a cabo el control de detención a los dos hombres que golpearon al diputado Javier Olivares este fin de semana en Olmué. Con una orden del juzgado de garantía de Limache, personal policial detuvo al primer individuo al interior de un domicilio, mientras que el otro fue arrestado en el hospital de Limache. Los sujetos, de 37 y 39 años de edad, serán formalizados por dos delitos: atentado contra la autoridad y lesiones graves. Según se pudo conocer tras su detención e información que posteriormente fue confirmada por carabineros, los detenidos cuentan con antecedentes policiales. Incluso uno de ellos había cumplido condena por un crimen cometido previamente en la región de Valparaíso. Además, hoy el Club Deportivo Montevideo, el parlamentario y cualquier expresión de violencia o incitación al odio que pueda derivar en hechos de estas características. También rechazaron las amenazas y declaraciones posteriores emitidas por el parlamentario en contra del club y sus integrantes.

0: permitió posibles sobreprecios en algunos terrenos adquiridos, compras por sobre las necesidades inicialmente proyectadas y debilidades en los mecanismos de planificación y control administrativo. El informe también señala que parte de los terrenos comprados no contaban con proyectos habitacionales asociados al momento de su adquisición. A esta sesión fue invitada la Contralora General de la República, Dorothy Pérez, quien deberá explicar los alcances de la auditoría y las eventuales responsabilidades administrativas derivadas a las observaciones formuladas al MINBU. Además, hace tan solo unos minutos comenzó la sesión de la Comisión de Seguridad, que continuará la discusión de dos proyectos vinculados a seguridad y persecución penal. El primero busca modificar el Código Procesal Penal para permitir la continuidad de juicios orales y dictar sentencia ante la incomparecencia injustificada del acusado. Posteriormente, la sesión seguirá revisando la iniciativa que perfecciona las normas sobre persecución de la criminalidad organizada y el terrorismo. A ambas sesiones fueron invitadas la ministra de Seguridad Pública, Trinidad Steiner, y el fiscal nacional, Ángel Valencia. Informo para Kilómetro Cero, Francis León.
1: Una nueva biblioteca especializada y un observatorio para abordar la violencia digital fueron anunciados por el Cerver en su cuenta pública. En la instancia, el presidente José Antonio Kast fue consultado por la renuncia del subsecretario Araos. Con los detalles, Ángel Olmedo.
2: Sí, porque desde la Biblioteca Nacional el Servicio Electoral realizó su cuenta pública 2025, anunciando la creación de la futura Biblioteca Cervel, que estará ubicada en calle Santo Domingo, además del lanzamiento del Observatorio de Violencia Digital contra la Mujer en Política. La actividad contó con la presencia del presidente de la República, José Antonio Kast, quien, al retirarse y ser consultado por la situación actual del subsecretario de Ciencias, Rafael Araos, señaló que todo va caminando bien. La ceremonia estuvo marcada además por la conmemoración de los 100 años del registro electoral chileno, antecesor reciente, además de posicionarse como una de las instituciones más respetadas del país. Para Kilómetro Cero, desde la Biblioteca Nacional, Ángel Olmedo.
1: Siendo las 12:05 del día, hemos finalizado nuestro boletín informativo. Pero antes les recordamos que pueden seguirnos en nuestras redes sociales. Nos encontramos como KM0 Noticias y los invitamos además a continuar conectados en nuestro programa informativo de las 13:30 horas, solo aquí en Radio C.
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0: Hola a todos y a todas, bienvenidos a una nueva edición de Con Subtítulos. Esperamos que estén muy bien, nosotros estamos felices de estar acá acompañándolos en este nuevo lunes. Mi nombre es Mati y me acompaña en la conducción Flo.
1: Hola Mati. Hola. Yo estoy muy feliz, estoy genial, estoy emocionada por estar acá un nuevo día lunes. El día de hoy, 11 de mayo, partiremos con subtítulos con una temática especial, con temática gala.
0: Ey, muy bien.
1: Por eso andamos súper elegantes tú y yo con nuestras corbatas. Es el caso,
0: ¿sí? Puro outfit, sí, obvio. Claro.
1: Y claro, siendo las 4:04, creímos adecuado este tema para dar pie al programa.
0: Uh-huh. Es que, bueno, por si no saben, fue la Met Gala. Uh-huh. Sí. Hay que estar a la... Por último, estaremos hablando acerca del evento Femme Fatale en el que marcamos presencia como programa. Lamentablemente, nuestra querida Anto Labrín estará ausente este bello día. Que descanse en paz.
1: RIP, Anto.
0: No ha muerto. Está sobreviviendo el semestre. Bueno, tampoco olviden seguirnos en nuestro Instagram, @consubtitulos_c, para que no se pierdan de ningún detalle del mundo del cine.
1: Siendo las 4 con

0: 5 damos inicio a este programa de Con Subtítulos. Bueno, y el pasado sábado 9 de mayo se celebró en México la última edición de los Premios Platino, plataforma que busca premiar lo mejor del mundo audiovisual latinoamericano. Los grandes ganadores de la edición número 13 de los premios fueron la película brasileña El Agente Secreto y la serie argentina El Eternauta, obteniendo 7 y 8 galardones respectivamente. No sé, Flo, ¿has visto alguna de estas series, películas?
1: No, ninguna. He visto nada.
0: Yo lamentablemente no pude ver El Agente Secreto, sí vi El Eternauta, que está en Netflix, que es una serie que adapta un cómic argentino, que es muy muy buena, y está Ricardo Darín, que yo amo, el mejor actor en este planeta. Eso, tenía que decirlo. Lamentablemente, los nominados chilenos Diego Céspedes y Bernardita Baeza no obtuvieron premios por su labor en la exitosa película La misteriosa mirada de flamenco. Por otro lado, los actores Alfredo Castro, Jorge López y Antonia Segers participaron como presentadores de los premios, haciendo patria, como se diría. Por último, el querido actor argentino Guillermo Francella, que recordarán seguramente por Casado con Hijos, que es como su serie más famosa, recibió el Platino de Honor en reconocimiento a su larga trayectoria en el cine latinoamericano.
2: En otras noticias, la película Mortal Kombat 2 se estrenó este jueves 7 de mayo en cines y debutó con 17 millones de dólares en Norteamérica su primer día en cartelera. La secuencia, que sigue la película de Mortal Kombat del 2021, está dirigida por Simon McQuoid. Presenta a Carl Urban como Johnny Cage, quien debe enfrentarse cara a cara en una sangrienta batalla a muerte en contra de Shao Kahn, interpretado por Martin Short, quien lidera el régimen que amenaza la existencia del Reino de la Tierra y a sus defensores.
0: Yo debo decir que el casting de Mortal Kombat 2, a pesar de que a la primera película no le fue muy bien, es muy bueno. O sea, Carl Urban seguramente lo conocerán por su rol antiguo de los años 90, 2000.
2: Sí, se investigue como de los 90, sí. Y ahora esto es totalmente separado de esa,
0: sí,
2: película.
0: Sí, totalmente. Así que igual una sorpresa esta película.
2: Es que yo, muy desde la ignorancia, vi el tráiler y creo que luce como el tipo de película que a mí me gustaría ver, como bajo el criterio de mi yo de 15 años, como que vi esto, se me presentaba y era como, número uno, una adaptación medio necesaria, número dos, muchos efectos especiales, muy fantástico. Yo dije, esto lo quiero ver, y ya la añadí como a mi watchlist para ver la 1 y la 2.
0: Muy bien.
2: Estar al día.
0: Es necesario.
2: Para que sepan solo en cines.
0: Y para empezar este especial de gala, hablaremos de una película que a simple vista pareciera hablar solo de moda, pero en realidad es una comedia romántica que en tono de parodia cuestiona el consumismo, rompiendo la idealización de este género.
2: Para eso tenemos a nuestra columnista, como cada lunes, la Barbie, en el estudio. ¿Cómo estás, Barbie?
3: ¡Holi! Como siempre, muy feliz de estar acá. ¿Y ustedes? ¿Cómo están?
0: Bien, yo estoy muy motivada porque esta película a mí me gusta mucho.
3: ¿Sí? Sí. Ah, yo pensé que... Yo siento que es una película no tan conocida del género. Uh-huh. Y por eso quería hablar de ella hoy. Yo siento que esta película es la hija de El Diablo Viste a la Moda y Sex and the City. ¿Te hace sentido, Mati?
0: Sí. Todo el rato. ¿Sí? Todo el rato. Es como la perfecta definición.
3: Bueno, Loca por las Compras es una película dirigida por P.J. Horgan y protagonizada por Isla Fisher. Loca por las Compras es una rom-com del 2009, ya en el fin de la época dorada de las rom-coms, que más allá de ser una película sobre una estilosa periodista de Nueva York, que es un poco el clásico de este género, es una película que hace una desromantización de este estilo de vida. Yo creo que eso es una forma importante de describirla, porque en tono de parodia, claramente, no estamos hablando acá de una gran crítica social, plantea ciertas cosas que de repente son clásicos de las rom-coms, que son periodistas súper exitosas, súper glamurosas, súper icónicas, y acá efectivamente pasan esas cosas, pero uno puede dar cuenta de que no todo es tan perfecto como parece. ¿Tú, Flo, habías visto esta película? ¿La conoces?
2: Yo la conocía, siempre había visto como el póster y el nombre, y ayer intenté darme el trabajo de verla y hasta el minuto 20, porque...
3: ¿Te aburrió? ¿No te gustó?
2: Como que la actuación me...
3: ¿Pero a ti te gustan este tipo de películas?
2: Sí,
3: ¿sí? ¿Te gusta?
2: Sí, es como uno de mis géneros favoritos, entonces como que dije, ya tengo sueños, tarde, voy a dejar que la Barbie me impresione con su crítica nomás.
3: Yo la verdad es que cuando chica, no tengo el recuerdo exacto de a qué edad la vi, pero yo cuando chica era fanática

0: película, por así decirlo. Y esta película, como buena rom-com, tiene todos los elementos. Es decir, tenemos un personaje principal que es atractivo, tiene una estética bien cuidada de los 2000 y sigue el esquema clásico de las comedias románticas, que tiene elementos cómicos, pero también tiene la dinámica romántica. Y para mí Loca por las compras tiene de sobra estos elementos. Isla Fisher, que es la protagonista, que es la pelirroja, que es un aspecto importante, igual que se menciona constantemente en la película, es la que carga con el peso de esta película y está perfectamente elegida para el papel de la periodista Rebecca Bloomwood. Yo creo que encarna muy bien toda la frescura y todo el carisma que tiene la periodista Rebecca. Y también tiene mucho sentido el humor. Yo creo que es un personaje muy fácil de querer. Como que uno se ríe, no se ríe de ella, se ríe con ella.
1: Sí, yo creo que la actuación, sobre todo, como decías, es muy buena. Y claramente la actriz es muy carismática. Como que le sale natural todo lo que le pasa, incluso cuando son como situaciones un poco como incómodas o que uno podría decir como cringe, como de vergüenza ajena. Pero le sale muy natural, le sale muy bien.
0: Sí, tiene muchas escenas muy incómodas que uno dice como, ¿por qué hace eso? ¿Por qué actúa de esa forma? Pero igual es chistoso. Como, no es que, claro, no es que uno esté apuntando y diciendo como, ay, como, ¿por qué hiciste eso? Sino que uno igual de repente puede decir como, oye, igual está en esas situaciones, como que me pongo en situaciones incómodas porque sí. Sí. Y ella se pone en situaciones incómodas porque sí.
1: Sí, totalmente.
0: Y bueno, hay un aspecto importante que es lo que define básicamente el título de esta película, es que Rebecca, además de ser una periodista y además de ser muy carismática, tiene un problema con las compras, un problema serio. Y esto queda claro al comienzo de la película, que Rebecca tiene esta compulsión por gastar dinero a raíz de un suceso que tuvo en su infancia. En los 80, una pequeña Rebecca y su mamá Jane estaban de compras. Y Jane no tenía mucho dinero y le dice a su hija que tiene que elegir los zapatos que sean más prácticos y que sean los más duraderos, en vez de llevar los que están de moda y probablemente todas sus compañeras en el colegio tienen. Y esto claramente tiene una incidencia después en el futuro cuando ella es adulta, porque dice, bueno, yo cuando chica no pude tener esto, así que ahora cada vez que pueda hacerlo, cada vez que pueda pagar un crédito para poder obtenerlo, lo voy a hacer. Eso es importante, igual las cosas que nos pasan en nuestra infancia inciden mucho
1: en cómo nos comportamos.
0: Sí, en cómo nos comportamos. Sí, y bueno, Rebecca tiene una adicción a las compras, pero también a las tendencias. O sea, todo lo que da dopamina cuando está comprando, que yo creo que es lo que le pasa como a los shopaholics, como cuando compran, como realmente es como su pic de felicidad, que siendo que igual lo que van a obtener, de alguna forma, aunque sea por 5 segundos, igual les va a permitir, no sé, poder tener cierto estatus o poder aparentar ser algo. Y a cada tienda que ya entra, sí o sí sale con algo. Aunque sea algo muy feo, sí o sí sale con algo.
1: Sí, es que es como este tema de satisfacción inmediata. Es como cuando uno se mete a Temu, a AliExpress y empieza como, como a comprar cosas que son como estúpidas, pero es como la dopamina, así como, oh, como
0: sí,
1: lo compré.
0: Y es chistoso porque, bueno, cuando ella se da cuenta de que esto efectivamente es un problema, porque se da cuenta de que tiene muchas deudas, de que tiene que pagar tarjetas de crédito y que no le alcanza. Bueno, ella empieza en terapia contra esta compulsión de gastar. Y no sé si te acuerdas, Mati, que hay unas escenas donde los maniquís, cuando ella está intentando como pasar por fuera y no comprar, ella siente que los maniquís le hablan y le dicen como, por favor, compra esto como lo necesito, te vas a ver muy bien con esto. Y yo creo que, bueno, ese tipo de elementos demuestran muy bien el tono en el que está la película. Y bueno, ella tiene constantemente, la película se trata básicamente como ella intenta sobrellevar esta adicción con las compras, que más allá de que ella está endeudadísima, también esto repercute en que después la revista en la que ella estaba trabajando cae en quiebra y despiden a todo el personal. Lo que hace que, además de tener ya una deuda gigante por saldar, ahora tiene que buscar trabajo para poder saldar eso. Y bueno, Rebecca vive con su mejor amiga, quien también es testigo de todas estas deudas que ella tiene y el dinero que necesita conseguir, el trabajo que necesita conseguir. Y bueno, desesperada, escribe dos cartas para postularse a dos revistas distintas. Una de ellas es la revista de moda más famosa en el país y la otra es una revista que a ella claramente no le interesa.

0: que es una revista sobre finanzas. Sin embargo, para su mala suerte, sus cartas se confunden y termina trabajando en la revista financiera Successful Saving, que me parece una ironía, porque básicamente es como una forma exitosa de poder ahorrar, y ella ni siquiera ella misma sabe cómo va a poder hacerlo. Y algo también curioso, que mientras estaba preparando esta columna, me di cuenta de que la película está basada en dos novelas que relatan precisamente la adicción por las compras de una periodista joven, muy parecida a la personalidad de Rebeca, y que termina trabajando para una revista económica también, que se dan el clavo con otra cosa, y que de hecho es una de las críticas que se le podría hacer a la película, y una de las críticas que tuvo en su momento, porque esta película se estrenó el 2009, en plena recesión económica. Y a esta película se le criticó mucho por ser básicamente una oda al materialismo, porque estaba tomando de forma poco seria lo que era el consumismo. Y esto no le gustó nada a otras revistas financieras importantes de ese momento.
1: Es muy mal timing,
0: Sí.
1: pésimo timing, pero igual yo creo que, o sea, igual una crítica superficial, pero la película sí logra hablar un poco como del problema del consumismo, como el consumismo extremo.
0: Sí, yo siento que eso igual es importante. O sea, primero verlo con la óptica de que es una romcom. O sea, aún así, una romcom o una comedia igual puede hacer una crítica social, pero yo creo que más que una crítica social como tal, yo creo, siento que es más una parodia. Porque, por ejemplo, El Diablo Viste a la Moda, que podríamos decir que es su madre, efectivamente, ya sí, es una romcom, pero igual yo creo que tiene un poquito de sátira social, porque al final uno se da cuenta de que más allá de la moda o trabajar en una revista de moda, la película habla básicamente sobre el exitismo o la cultura del trabajo, el capitalismo. Y en ese sentido distan mucho. O sea, claramente El Diablo Viste a la Moda es una comedia mucho más memorable también. Pero yo creo que Loca por las Compras intenta hacer también una crítica social, solamente que desde la parodia. Y por eso también tenemos una protagonista que es también una caricatura.
1: Sí, es verdad eso, que es como que no, en verdad es una película que no se toma muy en serio a sí misma. Así que sí. Bueno, y eso, muchas gracias por esta crítica, Barbie. No sé si tienes algún comentario, Flor.
2: Yo estoy pensando en qué opinar porque como no la terminé. Pero está bien que no la haya ido también. No, no, no se merecía.
0: Mira, para salvarla al último, igual algo interesante aparte de que es una parodia y hace esta crítica social, igual me gusta que a pesar de que es una romcom, tampoco pone 100% el interés romántico en el centro. O sea, cuando ella consigue el trabajo, bueno, obviamente tiene contacto con el editor de esta revista financiera y con él empieza a tener un interés romántico. Pero esto es como un agregado extra, por así decirlo, un elemento que va impulsando un poco la trama a raíz de los sucesos que pasan, pero no es el centro de el objetivo principal del protagonista, como su motivo es básicamente ver la forma en la que puede saldar estas cuentas. Y se complementan muy bien, como yo siento que ella siendo tan histriónica, tan alocada.
2: Y ex niña Disney, Miley Cyrus, tendrá su propia estrella en el Paseo de la Fama de Hollywood. Mati, ¿qué opinas de eso?
1: Increíble.
2: De verdad.
1: Sí, impresionante. Muy
2: Impresionante.
1: feliz.
2: La cantante será celebrada con la 2.000.000 cuadra. Ya, mentira. Con la estrella número 2845, este 22 de mayo a las 11:30 a.m. Miley Cyrus va a inmortalizar su nombre y dejará por siempre marcado su legado como actriz y cantante en esta ceremonia, en la cual fue seleccionada por la categoría de grabación o recording por su trayectoria como artista de estas dos últimas décadas. Aquí yo investigando acerca de esta noticia me enteré que no es como que el Paseo de la Fama llegue y te elija para tener tu estrella, sino que los artistas deben pagar.
1: No, qué farsa.
2: Deben pagar entre una
1: No.
2: cantidad absurda, entre 50 y 70 mil dólares. O
1: Oh.
2: sea, en pesos chilenos, entre 44 y 62 millones. Lo cual me parece un poco ridículo.
1: Sí, no, una mentira. Yo pensé que te lo ganabas. Oh, qué
2: No.
1: genial.
2: Y tienen que postular como con 250 lucas también.
1: No,
2: Y recién ahí te
1: chao.
2: eligen.
1: Chao, no.
2: Pero usualmente quienes pagan este monto son como patrocinadores o los record labels. Y claro, ahí ellos llegan recién, luego de pagar mucha, mucha plata,
1: O
2: a tener
1: sea,
2: su propia estrella.
1: es puro marketing.
2: Sí, pero igual supongo que es un reconocimiento y no todos tienen la estrella de
1: Claro,
2: la fama.
1: o sea, igual te tienen que seleccionar.

0: Sí, pero tienes que pagar por la selección.
1: Yo no sabía de esto.
0: No, yo tampoco.
1: Una locura.
0: Bueno, y pasando a noticias no tan alegres, durante la jornada de este domingo murió el reconocido actor británico Michael Pennington a los 82 años de edad. Pennington alcanzó el reconocimiento mundial por su actuación como Moff Tian Gergerod, el temido militar que supervisó la construcción de la segunda estrella de la muerte en Star Wars: El Retorno del Jedi. También fue parte del elenco de la aplaudida adaptación de 1969 de Hamlet y participó en La Dama de Hierro, historia capta parte de la vida de la primer ministro Margaret Thatcher. A pesar de su éxito en el cine, la mayor parte de sus trabajos se dieron en la televisión y el teatro, transformándose en un conocido intérprete de obras de Shakespeare. Bueno, y que descanse en paz, Michael Pennington. Besitos al cielo. ¡Viva! Bueno, y pasando a la pausa musical, escucharemos The Climb de Miley Cyrus.

0: según sus argumentos y nuestra visión muy subjetiva.
1: Hola Sopa, hola Chopi, ¿cómo están? ¿Qué nos traen el día de hoy?
2: Hola, estoy súper bien. ¿Cómo están ustedes?
0: Estamos bien, me gusta mucho esta temática, el tema de las corbatas, me fascina.
2: Bueno, hoy para este programa vamos, que es de gala, estamos hablando de dos películas que de hecho son bastante icónicas. Yo estaré vendiendo una película que personalmente pienso que es el mejor live action de que ha hecho Disney.
0: Ah, mira.
2: Wow. Y de hecho, o sea, no, esto es como bastante hater de mi parte, pero creo que Disney tiene como solo dos live action buenos. pero que retrata a una villana como una precuela, siendo protagonizada por Emma Stone, que yo amo a esta actriz. Creo que no hay ninguna película que yo haya visto donde aparezca

0: parezca a ella que sea mala. Como incluso Zombieland, que es la cuestión más ridícula que tiene.
1: Oye, sí.
0: Yo la amo. Estoy hablando de Cruella, que es una película del 2021 que está dirigida por Craig Gillespie. No sé cómo se pronuncia su apellido. Bueno, ¿la han visto?
1: Yo aún no la he visto. La verdad es que yo tenía como un sesgo negativo, simplemente porque era un live action de Disney.
0: Está bien, me lo puedo comprender.
1: Sí vi como algunas partes sueltas, como que estaba ahí. Pero por lo mismo no la quise ver para tener como la mente abierta. Como para que me convenza.
2: Yo la vi en su momento cuando salió, pero creo que había que pagar en ese momento en Disney Plus.
0: Ah, estábamos en pandemia.
2: Ah, sí, estábamos en toda la razón.
1: Como la suscripción.
2: Sí. Me acuerdo que la terminé viendo al final, no sé cómo, cuando ya dejó de ser pagada, pero era buena, creo. Recuerdo haber disfrutado esa película.
3: Bueno, y yo, la que voy a estar defendiendo yo el día de hoy, es una joya interpretada por Anne Hathaway, la amamos, y Meryl Streep, y que es una película que definió y marcó el mundo de la moda de manera icónica. Estoy hablando de El diablo viste la moda del 2006, basada en el libro de Lauren Weisberg, quien trabajó como asistente en Vogue. Yo la verdad debo decir que yo no había visto esta película.
2: ¿Qué?
3: Yo vivía ahí como con la idea de haberla visto, pero la verdad no la había visto. Pero
2: ¿qué?
3: No sé, como que no, la verdad no sé, hay muchas películas que me pasa eso, que como que las tengo como guardadas y como que todavía no las he visto.
2: No sé.
3: Pero me puse las pilas. Y ahora como que igual comprendí la oración que se le tiene, que igual como con un sentimiento igual como súper como wow, como ya caché lo que le ven.
1: Uh-huh.
3: Así que ahí estaremos hablando.
0: Bueno, es increíble desde el segundo uno. Como yo ya dije, yo encuentro que es una muy buena actriz que puede interpretar papeles muy diversos. Yo la he visto en Birdman, como la he visto en Zombieland, y son como papeles opuestos. Bueno, nos muestra una lucha interna que tiene esta niña, porque quiere ser buena, ya que su madre se lo pide, pero también nos damos cuenta de su alter ego natural, que es Cruella de Vil. Que es una fuerza rebelde que en realidad no se deja pisar por nadie y nos da cuenta de ello. La película da un giro muy oscuro porque tras presenciar cómo unos dálmatas de una mansión empujan a su madre al vacío y esta muere, ella queda sola y huye a Londres, donde vemos a los comedy relief que son Jasper y Oros, que en realidad hacen que la película sea muy entretenida, y cómo los tres juntos forman una familia ganándose la vida a través del robo y la estafa. Creo que eso hace que, de hecho, dé un toque muy humano respecto a lo que es Cruella de Vil. No solamente la ves como esa villana, sino que te muestran todo el trasfondo que tiene detrás. Y nos muestran cómo, para estas estafas, Estrella crece como una modista, porque tiene que hacer los disfraces para que crean su show. La película sube de nivel cuando se adelantan unos años y Estrella entra en el mundo de la alta costura bajo el mando de la baronesa von Hellman. Aquí es donde en realidad la moda sí se vuelve parte como de la verdadera protagonista, pero en realidad el giro ocurre cuando Estrella descubre que esta tal baronesa, que es su, ¿cómo se llama?, su jefa, es la persona que mandó a matar a su madre, la que lo tiró por el balcón con los dálmatas, y que se encuentra frente, y que de hecho esa no era su madre biológica, sino que la baronesa lo es. Es por eso que ella decide cobrar venganza. Estrella lleva una doble vida y así nace de nuevo esta identidad que quería mantener oculta por el bien de su madre, que es la Cruella retorcida, brillante y con un estilo punk rock que deja en ridículo toda la elegancia aburrida que tiene la baronesa. En esta parte de la película está mi escena favorita, que es la escena del camión de la basura. No sé si se la han visto, no sé si la Mati la haya visto. Creo que fue bastante icónica en su momento, pero si no has visto la película, como...
1: A ver, pero descríbela.
0: Es que, ¿cómo se llama? Cruella aparece como en un camión de basura y es como que botan toda la basura a la calle. Y de repente se para Cruella, porque en realidad no es basura, sino que es un vestido kilométrico lleno de, ¿cómo se llama?, de telas que parecen basura. Y se va.
1: Creo que sí,
2: qué locura. Sí,
1: ahora estoy... ¡Oh, qué buena!
0: Humillar estéticamente a la baronesa. Quiere que todos la vean como superior frente a ella. Y cada aparición es un performance de moda. Ya en el final, Cruella aparece con un abrigo que parece de la piel de los dálmatas.

0: Justo antes de que eso pasara, ella de hecho secuestra a los perros, que son de la baronesa. Entonces, por un momento, todos pensamos que en verdad ¿cómo se llama? El abrigo que está teniendo es de la piel de los perros. Pero en realidad es solamente una falsificación, porque está jugando con la tortura psicológica para la baronesa. Y de esta forma se gana esta fama malvada que tiene después, supuestamente, en la película 101 Dálmatas. Y no lastima a ningún perrito. Y bueno,
1: Súper
0: por último,
1: importante.
0: logra que la baronesa, ella vestida como estrella y no como Cruella, logra que la baronesa la empuje por el acantilado, de la misma forma que mató a su madre en el inicio de la película.
1: Chudita.
0: De esta forma lo hace frente a toda la fiesta que está teniendo la baronesa como en su mansión y la acusan formalmente de haberla matado. Pero ella finge su muerte, porque vuelve después, pero como Cruella. Entonces, como nadie sabe que son las dos, ella finge su muerte y manda a la baronesa a la cárcel. Se sale con la suya y hereda la fortuna de la baronesa. Y así es como se forma Cruella de Vil.
1: Locura. Bueno, antes que nada, yo quiero mencionar con respecto al Diablo Viste a la Moda que se me hizo una idea como el Diario de la Princesa, versión como más cool. No sé cómo explicarlo. No sé si han visto el Diario de la
0: Sí,
1: Princesa.
0: sí, sí.
1: Como que se me hizo como una idea así. Como me quedó como muy marcado. Entonces. Pero bueno, esta historia nos presenta a Andrea Sachs, una joven egresada a la universidad que sueña con convertirse en periodista. Su vida es bastante convencional, como súper ahí como con sus amigos, buscando trabajo, vida con el pololo, como sin ninguna cosa como tan poco lo normal. Hasta que consigue una entrevista para convertirse en la segunda asistente de Miranda Presley, quien es interpretada por Meryl Streep, la poderosa editora de la revista más de moda más importante de Runway. Andrea es aceptada por la misma Miranda, lo cual como que la deja igual como en shock al haberse presentado de una manera tan como sencilla. Y esto también sorprende muchísimo a la otra asistente, Emily Chandon, interpretada por Emily Blunt, que a mí me gustó mucho como su actuación en ese papel, que si bien era como bien secundario, logró como un buen contraste en la película, por así decirlo, y ya estaba sacrificando hasta las últimas cosas. Lo que más le importaba al final era como la gala de París, que es como la gran gala que uno desea ir. Y ahí se genera como Andrea, que siempre ha sido como ajena a esta industria, poco a poco comienza como a adaptarse a este entorno que resulta ser tan competitivo, que siento que es como lo que muestra mucho la película, como la exigencia que hay detrás. Yo la verdad como tampoco soy muy fan de la moda en sí, y como que con esta película como que se me abrió los ojos, como entender
0: Bueno,
1: eso.
0: sí, a mí también me pasa que en esta película los cambios que va teniendo el personaje de Anne Hathaway son súper sutiles. Hasta
1: Claro.
0: que después, como hacia el final de la película, como que ya no tiene nada que ver
1: ¿Con
0: con
1: quién
0: como
1: era?
0: ella era en un inicio. Muy interesante eso.
1: Sí, y bueno, como va cambiando la ropa que se le presta. Porque también su cargo igual, si bien no recibe como una buena paga, por así decirlo, al final la paga que tiene son eso, los accesorios, los lujos, los abrigos que comienza a utilizar y como cambia la manera en que la miran, en que Miranda también como la mira. Entonces, también como que empieza a mostrar eso. A veces llega a este dilema entre la vida personal y la propia identidad, de cómo el trabajo puede llegar a invadir o a afectar cómo te relacionas con los demás. Y siento que es como algo como súper como importante dar a entender como en especialmente la película como la oportunidad y el éxito que se presenta. Cuando Miranda le dice a Andrea como tú tomaste la oportunidad y se la arrebataste a Emily. Y el Andrea queda como ¿qué hice? Así como, y es como, tú decidiste tomar el éxito, tú quieres ser como yo, quieres tenerlo todo, quieres lograr lo que tú quieres ser como yo. Y Andrea se empieza a dar cuenta de que estos cambios también pueden ser como negativos, especialmente como también cuando empieza a separarse de sus amigos, también como de su familia. Entonces es como súper como importante eso. Por lo tanto, como que me gustó mucho también como al final se refleja cuando Miranda también traiciona a Nigel, que es como el que ha estado ahí como todo a su lado y que le iba a dar un trabajo súper importante para él, al final como que hace como ese como cambio y no queda con el trabajo y yo la verdad que también súper como, ¿por qué? ¿Por qué hace esa decisión? No, no sé cómo lo harán para ustedes también,
0: Sí,
1: pero
0: no, sí, es como que uno queda ahí como impactado
1: yo
0: así.
1: creo que fue como una de esas primeras veces en las que yo me enojé.

0: qué tanto con un personaje en una película. ¿Cómo? Porque yo creo que Neil era mi personaje como favorito en lo que...
1: Es como súper... Me dijo como Miranda, es como prefiero mi trabajo. Y también como igual muestra un poquito su vulnerabilidad en sí, como lo que sacrificó, eso de que te iba a tomar el divorcio, como en sí, de cómo lo tome la prensa. Pero en sí, llegando como a la parte final, en la escena que yo descubrí que era esta película, en la parte donde dice, ¿pero qué pasa si no quiero vivir como tú vives? Y le dice, no seas ridícula, Andrea, todos quieren vivir como yo. Eso, y yo no sabía que el audio como que estuvo en TikTok era de ahí. Y dije, y ahí como que Andrea es como, ¿sabes qué? Yo no voy a ser como tú, voy a ser mejor que tú. Y como que se larga, así. O sea, no le dice eso, pero se hace entender como claro. Eso. Y yo dije como, como que se entiende que prefirió al final hallar su propia manera de hacer las cosas, sin dejar ella misma, como esa esencia. Y al final fue por eso la Miranda termina como también como, ¿cómo se dice? Promocionándola al final, cuando está en la entrevista como para una revista, si no me equivoco. Uh-huh. Y es como, me dijo que eras la peor. Y que si no te contrataba, iba a ser el gran error. Entonces, me quedé como un shock. Pero cómo este mundo es tan exigente, de cómo uno tiene que estar hasta un estándar. También los estándares de belleza que se presentan. Como cuando Miranda estaba como viendo la composición de moda de los con los que trabajaba. Era como, no, ¿cómo puedes mezclar primavera con este? O el cinturón verde es diferente a este otro verde. Uh-huh. Entonces, es como súper... Esos detalles que uno piensa que es como, no entiendo. Esta película como que siento que te los mostró de una manera muy como buena y atractiva. Así que... Eso.
2: Me gusta como vimos como todo tu ruleta, tu barco, montaña rusa de las emociones que
1: sientes, sí.
2: Como la viste recién. Como en persona.
0: La vi ayer.
1: La vi ayer. Bien, shock, chicos.
0: Bueno, como comenzando un poco con el debate, la verdad es que a mí me encanta el diálogo y está la moda, pero aún así prefiero Cruella. Creo que tiene mucho que ver con la actriz, pero en realidad Emma Stone es una de mis actrices favoritas. Y siento que en realidad le da muchos puntos el que sea una joya oculta entre los live action de Disney. Porque no tiene sentido los malos que son los live action de Disney, pero de luego está esta película.
1: Sí, me pasa igual. Cruella, debo decir que igual como que debo verla de nuevo quizás porque la vi hace caleta y... Creo que no logré como terminarla bien. No sé cómo explicarlo. Como que es que como igual era muy larga, como no está acostumbrado a un formato mucho más corto. Pero me gusta mucho en sí como lo atractivo que es. Porque siento que, claro, en El Diablo Viste a la Moda no se demuestra mucho quizás como tan atractivo dejar de lado ciertas cosas o priorizar otras diferentes que pueden llevarte a otro camino. Así que como que eso siento yo que es como un muy buen mensaje como general.
0: Y bueno, llegó el momento de la decisión.
3: Dale, Flo.
2: Yo tengo que decidir totalmente sola.
3: Tú primero.
2: Yo yeah. Te veo muy... yo creo que hay mejores live actions que Cruella. Es súper pesada. No me gusta decir porque siento que daño los sentimientos de la perdedora.
0: No, pero... ¿Qué otro live action te
2: Aladdin?
0: Gusta?
2: Aladdin.
3: Muy bueno.
1: No, ese es mi favorito.
2: Y es que es difícil porque siento que uno nunca ha dejado que la sopa gane haciendo memoria. Damn. Y aparte El Diablo Viste a la Moda es mucho más icónico, como el impacto sí. cultural y los años que llevan, no sé.
3: Mira, para mí yo creo que en esta ocasión hablando solo del debate, porque efectivamente no he visto Cruella, pero para no tener ningún sesgo, yo creo que gana la sopa. Yo les voy a dar mi voto a la sopa. Porque, o sea, yo creo que quizás, claro, este sesgo de live action que creo que nos afecta como a todas.
2: Sí, afecta igual.
3: Sí, creo que quizás nos impidieron verlo como una muy buena película de moda, sobre todo. Y no sé, y el concepto que usaste de humillación estética. Wow. Ahora, eso sin desmerecer, obviamente, El Diablo Viste a la Moda, que es como un clásico del cine a estas alturas. Pero eso yo le doy mi voto a la sopa en esta oportunidad.
0: No sé, es un empate.
2: Yo creo que sí, tiene que
3: empata.
2: Ser. ¿Sí? Es que yo me fijo más en la película, creo, que en el debate. Uf. Tenemos que aclarar nuestros parámetros para elegir a los futuros ganadores de esta edición.
3: Ok, lo veremos en la próxima edición. De
1: deberíamos hacer una versión live action también.
3: También. Se vienen cositas, gente. Bueno, eso, muchas gracias.

0: Gracias, Sofis. Nos gracias. Veremos de nuevo en las recomendaciones.
1: Gracias.
2: Adiós.
3: El sábado pasado, en el Centro de Cine y Creación, se celebró el cierre del ciclo del cine Femme Fatale, que culminó con una exhibición sorpresa y una fiesta con DJ. El evento fue organizado por The Film Fatale, organización orientada a la difusión de las voces femeninas en la industria cinematográfica.
0: Obviamente no nos pudimos perder esta gran ocasión, por lo que nuestra super reportera Bárbara Cornejo fue a cubrir el evento con Indiana Jones en la jungla, nuevamente haciendo patria. Barbie tuvo la oportunidad de hablar con Francisca Lizana, programadora del CCC, y que contó lo siguiente sobre su experiencia. Sí, a mí, o sea, me encanta, creo que se escuchaban las risas de fondo incluso, sí. Así que esto significa que le fue bastante bien al evento. Bueno, durante el transcurso de este ciclo se mostraron varios largometrajes que son verdaderos clásicos del cine, como Gone Girl, Double Indemnity y Sunset Boulevard. No sé si tú has visto alguna de estas películas.
3: Nunca he terminado las dos primeras, nunca terminé de ver Gone Girl y nunca terminé de ver Double Indemnity. Y Sunset Boulevard sí la vi.
0: Yo de estas creo que vi Gone Girl cuando salió hace muchísimo tiempo. Me acuerdo que me gustó mucho, tenía como 10 años creo. Uh-huh. Las otras no la he visto simplemente porque...
3: ¿10 años?
0: Sí, no sé. Esto fue, es una película viejita. Mm. Ay, no. Yo estoy vieja. No. No, yo estoy... Me gustan mucho estas películas, pero creo que igual hay que hacerse el tiempo de verlas para apreciarlas correctamente. Uh-huh.
3: La verdad es que la figura de la femme fatale es como bien polémica, como especialmente en los orígenes del siglo pasado, en donde empezó a ser más conocida. Al respecto, Francisca Lizana también nos comentó lo siguiente.
4: Creo que es una figura que en su época fue muy, como la categorizaron muy rápido, como bueno, las mujeres malas que engatusan a los hombres protagonistas son femme fatales. Y creo que a medida que ha pasado el tiempo también hemos sido capaces de criticar esa figura y decir como quizás no es ella la que engatusó al hombre, sino el contexto en el que estaban. Creo que es una figura que cada vez que se hace cine y se tocan figuras como esa, es una nueva reversión de esa figura y creo que eso es interesante.
0: Bueno, y a pesar de lo polémico que puede ser esta temática, como bien decían, el ciclo de cine estuvo bastante convocatoria. Por lo mismo, Isidora González, editora de The Film Fatale, hizo los siguientes comentarios sobre su percepción acerca del evento.
5: Estamos súper orgullosas de toda la convocatoria, muy felices de que haya venido tanta gente. Realmente es una noche muy cuidada, muy bien pensada por todas las chiquillas del equipo. A mí me enorgullece muchísimo trabajar con un grupo de mujeres tan apasionadas por lo que hacen. Y creo que eso se refleja completamente esta noche. Cada detalle, cada cosa ha sido desde el diseño de las postales, diseño del póster, la música, todo muy bien pensado. Así que más que orgullosas, muy, muy, muy felices.
0: Bueno, qué bueno que este evento haya sido tan exitoso, especialmente sobre cine que involucra a mujeres.
3: Sí, la verdad es que suena como una gran instancia. Justo la Barbie se fue del...
0: Abandonó.
3: Pero quería preguntarle por qué estuvo como un DJ, estuvo como...
0: Sí, estuvo, la energía estuvo muy presente. Bueno. Uh-huh. Bueno, y le preguntaremos en la sección que sigue, que son las recomendaciones. Es del director de la Animatrix, que se llama Yoshiaki Kawajiri, algo así, japonés. Y fue la clara fuente de inspiración para clásicos de la animación como Cowboy Bebop, Mulan y Demon Slayer. Está muy influenciado por el cine de Akira Kurosawa y el folclore japonés. Incluye referencias a otros clásicos de cine acción como Terminator. Y bueno, está disponible en Crunchyroll, digo, aunque también está gratis y en español latino en Facebook, por si la quieren ver ahí.
3: Muy bien.
0: Flo.
3: Yo vengo a recomendar la película del 2012 de Barbie, la princesa y la estrella de pop.
0: Increíble.
3: En donde se nos cuenta la historia de Tori, quien es una princesa que está aburrida de su vida en la realeza y sueña con convertirse en una estrella del pop, mientras Keira, por otro lado, es una estrella del pop, una chica que sueña con ser princesa. Cuando se conocen, intercambian sus lugares mágicamente, pero luego se dan cuenta de que lo mejor es ser ellas mismas. Un bello mensaje. Y cuando yo la vi a los 6 años, aún más bello. Está disponible también en Facebook.
0: ¿Qué tiene Facebook?
3: No sé.
0: ¿Qué es esto? También. Qué maravilla las redes sociales, me encanta. Bueno, Barbie está de vuelta en el estudio, luego de haber arrancado. No, mentira.
6: Me quería dar una recomendación.
0: Bueno, ¿qué recomiendas, Barbie, en esta ocasión?
6: Mi recomendación es The Intern, así se llama en inglés, en español se llama...

0: mucha risa los cambios de título que tiene la...
1: Sí.
0: Pero tiene mucho sentido igual el nombre El Becario en España, porque esta película, protagonizada por Robert De Niro y Anne Hathaway, nuestra querida Anne Hathaway, trata sobre Robert De Niro, que es el protagonista, que es Ben, que tiene 70 años, es un viudo, y un día encuentra un aviso en internet de que están buscando un pasante o un becario para un sitio de moda de internet. Y así es como él llega a este sitio donde Anne Hathaway es la jefa. Ahora se revierten los roles. Justicia para Anne Hathaway, luego del diablo vista la moda. Solamente que ya no están evil en esta película. Al principio no se llevan tan bien, más que nada porque por lo que significa tener esta diferencia de edad. Pero finalmente se vuelven grandes amigos porque ella, siendo una mujer girl boss, tiene muchos problemas para poder conciliar vida familiar con trabajo. Una película bastante conmovedora dentro de lo que ofrece el género, con grandes actuaciones.
2: A mí personalmente me pasaba que estas películas por lo general las daban juntas, como El Diablo Viste la Moda, bastante de moda. Uh-huh. Y para mí esta película era como la secuela. para mí era eso.
0: Es un poquito la redención de Anne Hathaway, siento yo.
2: Sí, yo creo que está inspirado en algo así como que...
3: se llama Barbie Moda Mágica en París, que increíble. Es del 2010. Debo decir que yo cuando chica fui una muy buena fanática de Barbie, pero he descubierto ya grande que habían demasiadas películas. Yo no he visto tantas, pero esta era una de mis favoritas. Es una película infantil, dura 1 hora 20 minutos, y se trata de que Barbie va a París a ayudar a su tía en su casa de modas, y organiza un desfile con la ayuda de 3 musas mágicas. De hecho, la secuela de esta es como Barbie en el Reino de las Hadas.
2: Wow.
0: Y esa es la que
1: había mencionado, creo.
4: Es que ahí se raptan a quien.
3: Sí. Y en esta película aparece como un vestido icónico que he visto a muchas modistas hacer, como tomando de inspiración.
2: Sí, sí, lo he visto. O sea, tiene un impacto real en la moda.
3: Sí.
2: Wow.
4: ¿En serio?
2: Wow, qué locura.
3: Y como dije antes, también la pueden ver en Facebook.
2: Increíble. Gracias, Facebook. Gracias, sí, por tanto. Bueno, y Chopi.
4: Yo voy a aprovechar, ya que hablamos del Diablo Viste la Moda, voy a recomendar El Diario de la Princesa. Es que después de eso, como que me encanta la historia de Mia Thermopolis, que ahí como pasa de ser una adolescente súper tímida y desordenada, que descubre que la nada es la heredera, como el típico plot, como soy hija de la princesa perdida. y bueno, y su abuela es la reina de Genovia. Uh-huh. Y más allá de ser una película como súper 2000era y como divertida, igual como que me gusta mucho ese encanto que tiene, como demostrar el cambio de identidad, el crecimiento como de Mia. Y bueno, es como uno de los inicios de Anne Hathaway, así que como que yo creo que la conozco más que nada por ahí. Y se encuentra disponible en Disney Plus.
2: Esta película yo la vi hace poco y es muy buena. Yo tenía miedo de que no fuera tan buena como la recordaba. Es como el efecto cabro
4: chico. Sí, es como ese efecto que uno tiene. Pero es buena. No sé si es la 1 o la 2, donde es como tiene la pijama party y se suman ahí como a tirarse los colchones.
0: Es la 2. Sí, sí. De la 2 también tiene como un gran closet y es mucho más.
4: Sí, es enorme.
3: Yo recuerdo mucho como este del antes y después.
0: Ay, me encanta ese
4: sí. El de Paolo transforma esto a esto.
0: Qué sí. Risa en este programa. Amamos a Anne Hathaway. Amamos a Anne Hathaway.
2: Esa es la reflexión final. Amamos a Anne Hathaway.
0: Le querías preguntar algo a la Barbie.
5: Ah, ¿verdad? ¿Cómo fue la instancia de...?
0: Ah, ¿verdad? Lo pasé súper bien. Yo diría ¿sí? que... O sea, no es que iba así.
2: Pucha. Pero... se pasó bien.
0: Eso, sí, la experiencia. La película yo no la había visto y me gustó bastante. Me gustó bastante, siento que es una película del 2016. No sé si ustedes
2: ¿cuál
0: han
2: es
0: visto.
2: La película? ¿Cuál es?
0: The Love Witch.
2: The Love Witch.
0: No, que de hecho tiene un audio súper icónico que dice así como The Day.
3: La tengo en mi watch.
2: En sí. español se llama La Bruja del Amor.
0: Es que es un poquito La Bruja del Amor.
2: Es
4: hay como una poción de amor o algo involucrado.
0: Sí. Es básicamente ella hace pociones de amor.
2: Bueno, uh-huh. Está disponible en Mubi, por si les interesa ver esta gran película. Uh-huh. Y parece que es como que tiene todo un movimiento, como muchos seguidores online, por lo que estoy viendo.
4: Sí, el fandom.
2: Como, claro, el fandom de La Bruja.

0: La bruja del amor.
1: Sí, me gusta mucho porque siento que hace harta ironía a esta figura, bueno, que es un poco de lo que se trata el género del femme fatale, como que las mujeres son malvadas y engatusan a los hombres, pero rompe un poco con esta idea, siempre es del humor y se burla bastante de los hombres. Sí, creo que siendo una mujer uno disfruta mucho esta película.
0: Bueno, ahí la dejamos para que la vean, está disponible en Mubi. Y con esto damos cierre a las recomendaciones.
2: También quería hacer la última recomendación de la Antes, que no pude estar acá. Que su recomendación era muy buena, era Zoolander, para que la
0: vean. Otra comedia. Uh-huh. Y con estas recomendaciones cerramos el programa de este lunes 11 de mayo con subtítulos. Recuerden seguirnos en nuestro Instagram, @consubtítulos_UC, para que no se pierdan de ninguna novedad.
2: Así es, nos volvemos a escuchar el próximo martes con un nuevo programa temático junto a Pau y Gene a las 15 horas por Radio UC.
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3: 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Es la 1 de la tarde, con 2 minutos.

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0: Es la 1:30.
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2: El presidente José Antonio Kast evitó profundizar sobre el caso del subsecretario Araos a los imputados cuando faltan injustificadamente. Muy buenas tardes y bienvenidos a un nuevo informativo de Kilómetro Cero, Noticias en Radio C. Mi nombre es Trinidad Paredes y hoy junto a Agustina Ascuy les informaremos sobre las noticias más relevantes del día de hoy.
3: Buenas tardes a todos nuestros oyentes, siendo las 1:30 de la tarde empezamos con este programa informativo.
2: El presidente José Antonio Kast

0: respaldó evaluar el funcionamiento del SLEP y valoró que el debate fuera abierto por la ministra de Educación. Además, se está reuniendo con la delegación de Special Olympics International, informa Sofía Sepúlveda.
1: En estos instantes, el presidente está sosteniendo una reunión junto a la ministra del Deporte, Natalia Ducó, y la delegación Special Olympics International, un movimiento que trabaja por la inclusión de personas con discapacidad intelectual. Además, se refirieron a la posibilidad de pausar el traspaso de colegios municipales a los servicios locales de educación pública, una de las reformas más importantes de la educación pública en la última década. La medida, creada durante el segundo gobierno de Michelle Bachelet, tenía el objetivo de devolver la administración de colegios al Estado y terminar con las desigualdades entre comunas. La discusión se instaló luego de que la ministra de Educación, María Paz Arzola, confirmara que el Ejecutivo estudia hacer una pausa en el proceso. Sus declaraciones reconocen cuestionamientos al modelo, incluso desde el propio gobierno. El debate ya dejó de ser administrativo y pasó a convertirse en un conflicto político nacional. En base a eso, el presidente acaba de referirse al SLEP, confirmando que se debe revisar su funcionamiento sin entregar información adicional a esto.
2: Es decir, evaluemos. Todos necesitamos a veces evaluar lo que estamos haciendo. ¿Por qué no? Y yo le agradezco a la ministra que dijo, estamos viendo cómo evaluar lo que ha sucedido y si seguimos avanzando en la misma línea o no. Si concluimos que es muy exitoso, sigamos. Pero si concluimos que hay lugares donde no se ha hecho bien la pega, tenemos que cambiar.
1: En distintos SLEP del país se han denunciado atrasos en pagos, problemas de infraestructura y déficits financieros. Comunidades escolares también han acusado fallas de gestión y dificultades administrativas. Estas críticas han aumentado la presión para revisar el sistema. El conflicto tomó fuerza cuando luego de que alcaldes de distintos sectores respaldaran frenar los traspasos. La ministra de Educación, María Paz Arzola, decidió abortar de los SLEP. Las rebajas afectan a todos los servicios de la zona. Algunos recortes incluso superan los 3.000 millones de pesos por servicios. Mientras continúa el debate, el proceso de expansión de los SLEP sigue avanzando en el país, sin datos concretos de qué municipios se verán afectados. Según datos del Ministerio de Educación, a comienzos de este año, 10 nuevos SLEP iniciaron funciones en el país, sumándose a los ya 827 establecimientos educacionales distribuidos en 46 comunas. El avance del sistema aumenta la presión sobre el gobierno para definir si continuará o frenará nuevos traspasos. Informa Sofía Sepúlveda para Kilómetro Cero.
0: Senado aprueba modificación que permite juzgar y sentenciar a imputados cuando se ausentan injustificadamente. Además, en el Congreso se votará el Plan de Reconstrucción Nacional en unas horas más. Más información con Francine León.
3: Durante esta jornada se aprobó la modificación del Código Procesal Penal que busca la continuidad del juicio oral y la dictación de sentencias definitivas ante la incomparecencia injustificada del acusado. Esta instancia contó con la presencia de la ministra de Seguridad Pública, Trinidad Steiner. Esta reforma modifica los artículos que regulan la presencia del imputado. Si un acusado es notificado legalmente y no asista a la audiencia del juicio oral sin una causa de fuerza mayor acreditada, como por ejemplo una emergencia médica comprobable, el tribunal tendrá la facultad de declarar la rebeldía de manera inmediata, continuar con la rendición de pruebas, esto incluye la declaración de testigos y peritos que ya están presentes en el tribunal, y llegar a la etapa de clausura y veredicto final. Ante este cambio, el director de la Unidad Especializada en Crimen Organizado y Drogas de la Fiscalía Nacional de Chile, Ignacio Castillo, argumentó a favor, ejemplificando cómo esta medida es aplicada en contextos internacionales.
4: Lo cierto es que hoy día el sistema internacional de los derechos humanos, es decir, aquel que está llamado a proteger las garantías de los ciudadanos, reconoce el juzgamiento en ausencia como un juzgamiento válido.
3: Sin embargo, la sesión no estuvo exenta de discusiones. El asesor legislativo y representante de la Defensoría Penal Pública, Leonardo Moreno, contraargumentó que la brecha en la arista de seguridad no está en los juicios, sino en la gestión de las detenciones, por lo que esta medida no ataca el problema de raíz.
5: Y le vuelvo a decir algo. ¿Quién garantiza, y esto es un problema para las víctimas, si les preocupan las víctimas, quién garantiza a las víctimas que cuando se dicta una sentencia, esa sentencia se va a cumplir? Si estamos frente a una persona rebelde, ¿por qué no va a pasar lo mismo que hoy día tenemos como problema, que no lo podemos encontrar para juzgarlo el día que dictemos una sentencia?

0: que esté presente? ¿Hay alguna garantía de que lo vamos a encontrar para ahora ser efectivo?
1: Para la jornada de esta tarde, a partir de las 15 horas, la Comisión de Hacienda de la Cámara de Diputadas y Diputados sesionará para votar en particular el proyecto de reconstrucción nacional. En paralelo, la tensión política se mantendrá en la quinta región, ya que en el Palacio Presidencial de Cerro Castillo, en Viña del Mar, el presidente de la República, José Antonio Kast, sostendrá una reunión de carácter estratégico con los senadores oficialistas alrededor de las 20 horas. Desde el Senado, informó para Kilómetro Cero, Francis León.
2: El Servicio Electoral realizó su cuenta pública 2025. Sin embargo, todas las miradas se centraron en el presidente José Antonio Kast, quien rompió el silencio tras la salida del subsecretario de Ciencias, Rafael Araoz. Los detalles de sus declaraciones y los anuncios del Cerver los trae Ángel Olmedo.
3: El Servicio Electoral realizó hoy su cuenta pública 2025, marcada por el centenario del registro electoral. Pero la tensión política se la llevó el presidente de la República, José Antonio Kast, en su salida del evento, al referirse brevemente a la renuncia del ex subsecretario de Ciencias, Rafael Araoz.
4: ¿Cómo está, presidente?
5: Gracias.
4: ¿La renuncia del subsecretario Araoz? ¿Hay preocupación?
5: ¿Se siente? No, está todo caminando muy bien.
4: ¿Y hubo solamente
6: expectativas para
4: las indicaciones?
3: Con estas palabras, el presidente José Antonio Kast evitó profundizar en la crisis generada por la renuncia del ahora ex subsecretario, asegurando que el gobierno sigue su marcha sin contratiempos. Declaraciones que se dieron en el marco de la cuenta pública 2025 del Cervel, realizada en la Biblioteca Municipal de Santiago. Bajo el lema Año de la Democracia, el organismo celebró sus 100 años de historia, exhibiendo cifras de una solidez envidiable. Mientras en la región la confianza en las instituciones electorales promedia un 34%, en Chile esa cifra alcanza un 60% junto a Uruguay. Sin embargo, más allá de la historia y las cifras de fiscalización, donde por ejemplo se reveló que se revisaron 24 balances de los partidos políticos y que solo 7 fueron aprobados, el Cervel mira al futuro con dos anuncios claves: la creación de una biblioteca propia en calle Santo Domingo y el lanzamiento del Observatorio de Violencia Digital contra la Mujer en Política. Pamela Figueroa, presidenta del Consejo Directivo del Cervel, señaló que este observatorio será pionero en la región y busca generar datos para futuras leyes, ya que actualmente el organismo no cuenta con facultades para sancionar este tipo de ataques en redes sociales.
7: Nos dimos cuenta que para poder actuar, porque nosotros, la legislación en Chile, existe una ley integral contra la violencia hacia la mujer, donde se menciona la violencia política, pero no hay una regulación más específica en este ámbito. Y nos dimos cuenta que para poder actuar y tener legislación...
3: Años de funcionamiento.
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8: Y en más noticias internacionales, continúa la preocupación internacional por el brote de hantavirus detectado en el crucero MV Ondius, que habría partido desde Ushuaia y tenía como destino Cabo Verde en África. El barco evacuó pasajeros durante el domingo en las Islas Canarias y, aunque varias personas ya fueron trasladadas a sus países de origen, autoridades sanitarias monitorean la aparición de nuevos casos y síntomas. El Ministerio de Salud de nuestro país confirmó que los dos pasajeros chilenos que se encontraban en el MV Ondius se encuentran en aislamiento y permanecen asintomáticos, además de estar bajo vigilancia epidemiológica. A nivel internacional, la Organización Mundial de la Salud confirmó 3 nuevos casos de hantavirus correspondientes a un ciudadano estadounidense, una francesa y un español que regresaron a sus países tras desembarcar en Tenerife. Fueron 23 los países que organizaron vuelos no comerciales para trasladar a los pasajeros a sus lugares de origen. Todas las personas actualmente se encuentran en sus países cumpliendo la cuarentena correspondiente. En otro tema, mañana comenzarán la esperada cumbre entre el presidente de Estados Unidos, Donald Trump, y su par chino, Xi Jinping. El encuentro, que había sido postergado en marzo, se extenderá hasta el viernes y estará marcado por la tensión internacional debido a la guerra en Irán. La analista internacional Verónica Munita recalca la relevancia de esta cumbre que tendrá lugar en Beijing.
9: Entonces, esta reunión es sumamente importante. Efectivamente, China está apoyando a Irán, pero es un apoyo que no es explícito. Es un apoyo que es por abajo, digamos, que es, no es oficial.
8: Durante las últimas horas, Trump aseguró que un eventual alto al fuego está en estado crítico, aumentando la incertidumbre sobre el conflicto en Medio Oriente y el rol de China como aliado estratégico de Irán.

0: A pesar de esto, el presidente estadounidense mantuvo que en la reunión se tratarían también negocios y el comercio entre los países.
1: Tengo una excelente relación con el presidente Xi. Estamos haciendo muchos negocios, pero son negocios inteligentes. Durante años, nuestros presidentes anteriores se aprovecharon de nosotros y ahora nos va de maravilla con China. Ganamos mucho dinero con China.
0: Analistas internacionales advierten que la reunión entre ambas potencias podrían definir nuevas estrategias diplomáticas y económicas en medio de un escenario global cada vez más inestable. Por otro lado, en Medio Oriente, Irán endureció su discurso contra Francia y Reino Unido, advirtiendo que responderá de forma firme e inmediata al despliegue de buques militares cerca del Estrecho de Hormuz.
2: Suárez en Olmué quedan en libertad. Con más información, Vicente Tapia.
3: El juzgado de garantía de Limache rechazó la prisión preventiva solicitada para los dos detenidos por su presunta participación en la agresión sufrida por el diputado del PDG, Javier Olivares. Ambos imputados pasaron hoy por control de detención y formalización por el delito de lesiones leves. Durante la audiencia, el tribunal rechazó la prisión preventiva solicitada por los abogados de Olivares. En cambio, acogió parcialmente las medidas cautelares pedidas por la fiscalía. De esta forma, los dos acusados quedaron con prohibición de acercarse a la víctima y con la obligación de cumplir firma quincenal mientras avanza la investigación. El hecho ocurrió durante la madrugada del domingo, en la celebración del aniversario del club de fútbol amateur Montevideo de Olmué. De acuerdo con los antecedentes policiales conocidos hasta ahora, el diputado habría sido atacado con golpes y patadas. A la salida del tribunal, el diputado Olivares criticó a la fiscalía por no solicitar prisión preventiva para los imputados y recalcó que él siempre ha sido crítico del trabajo del Ministerio Público.
4: Tenemos una justicia tremendamente garantista, tenemos una justicia que primero va con y para los delincuentes y no para las víctimas. Hoy día el Ministerio Público ni siquiera se ha atrevido a presentar la prisión preventiva. Yo siempre he sido crítico del Ministerio Público, creo que su trabajo es bastante paupérrimo, hoy día lo han demostrado.
3: Además mencionó que el mensaje es claro, golpea a alguien en la calle o en un lugar y no te ocurrirá nada. Durante la mañana, el club donde ocurrieron los hechos emitió un comunicado en el que entregó una versión que se contradice a la expuesta por el diputado Javier Olivares, asegurando que el parlamentario ofendió a una mujer sin que hubiese ninguna expresión de carácter político, tal como lo mencionó la autoridad. Mencionaron que el diputado llegó sin ninguna invitación al evento y que el único político que sí estaba invitado era el alcalde de la comuna. Durante este martes, Claudio Gutiérrez, presidente del Club Deportivo Montevideo de Olmué, habló en exclusiva con Radio ADN. El dirigente volvió a desmentir la versión entregada por el parlamentario, quien denunció haber sido agredido sin provocación por integrantes del club y acusó motivaciones políticas detrás del ataque, tal como mencioné anteriormente. Gutiérrez aseguró que el conflicto comenzó luego de que el diputado empujara accidentalmente a la pareja de uno de los asistentes, a lo que el asistente reaccionó con un puñetazo. Tras ello, Gutiérrez afirmó que, abro comillas, la señora tomó al joven y lo sacó del lugar, pero el diputado salió detrás de él, después lo siguieron hacia afuera y ahí le estaban pegando al muchacho, el diputado y su asesor. Esto provocó que el hermano de la víctima interviniera en el conflicto. Otro de los puntos cuestionados por Gutiérrez fue la hora de llegada del parlamentario al recinto, ya que Olivares asegura que arribó cerca de las 2:20 horas de la madrugada. Pero según el presidente, el diputado llegó...
0: Instituto Nacional de Estadística... Los detalles con Amaro González.
5: Con este resultado, el indicador acumula un aumento del 13.5% en lo que va de 2026. Solo en abril, el alza de los combustibles explicó el 83.7% de la valoración anual, luego de que los grupos de combustible registraron un incremento del 45.7%. En términos simples, transportar mercancía hoy es más caro. Si en marzo movilizar productos costaba 100 pesos, en abril, ese mismo traslado pasó a costar 111.3 pesos. Esto eleva los gastos operacionales de las empresas y puede terminar impactando en el precio final que pagan los consumidores. Esta mañana, el ministro de Transporte y Telecomunicaciones, Luis de Gran Concha, habló sobre las medidas que el gobierno está tomando sobre el incremento.
6: Tenemos un diálogo permanente con los operadores de regiones, tanto de los sectores urbanos, de los perímetros de exclusión, como de los sectores rurales de las regiones. Han sido muy buenas conversaciones, el diálogo ha sido permanente, hemos ya inyectado una cantidad importante de recursos y estamos siempre disponibles para seguir conversando en pos de mejorar la calidad del servicio, darle sustentabilidad al sistema y proteger a aquellas familias que son más afectadas por el alza internacional del petróleo, que esperemos, seamos optimistas, no dure mucho tiempo más.
5: Además del fuerte aumento de los combustibles, otros costos asociados al transporte también registraron alzas durante el mes de abril. Según el INE, los repuestos y accesorios para la mantención de los vehículos subieron un 1%, impulsados por el aumento

0: experto también de neumáticos, aceites y baterías. César Valencia, economista con estudios de Administración de Negocios Internacionales y Finanzas en la Universidad de Valparaíso y diplomado en Inversiones de Mercados Financieros de la Universidad de Chile, nos explica las posibles consecuencias que traerá este incremento.
1: El impacto del costo de transporte en abril se va a sentir en los bolsillos de la ciudadanía entre julio y septiembre de este año. La magnitud de este golpe va a ser heterogéneo, según obviamente la naturaleza del producto. Porque, por ejemplo, productos que son de alta intensidad logística, o sea, en el tema de transporte, como por ejemplo los alimentos frescos como los tomates, el pan, la harina, las verduras también, estas van a sufrir el mayor impacto proporcional, porque un aumento del 11,3% en la parte logística puede elevar el precio final de una caja de tomates, por ejemplo, en 1,3%.
0: El fuerte aumento de los combustibles no solo encarece el transporte de carga, sino que también podría repercutir en el precio de los productos y en el costo de la vida de todos los chilenos.
2: Tras 6 años de tramitación, el gobierno inició el Plan Nacional de Ordenamiento y Retiro de Cables en desuso, en medio de preocupaciones por los riesgos que genera el cableado durante 6.000 puntos de intervención en las 16 regiones del país durante los próximos 3 años. En conversaciones con 24 Horas y Mega Noticias, el ministro explicó que algunos cables serán reagrupados y otros retirados completamente, dependiendo de si continúan operativos o están en desuso.
3: Efectivamente, son 66.000 puntos o intersecciones, por decirlo de alguna forma. Intersecciones que son más grandes, otras que son más pequeñas, otras que tienen más cables, otras que son menos cables. Y en muchos casos los cables están siendo usados actualmente y por lo tanto se van a agrupar para tener una mejor visualización en la comuna, un mejor estándar de vida para los vecinos de los distintos sectores. Y algunos, por ejemplo, que no están siendo usados, simplemente se van a retirar. Entonces estamos partiendo acá en la municipalidad de La Florida.
2: La medida surge tras que el 21 de septiembre del año pasado la ley Chao Cables entrara en vigencia, normativa que obliga a las empresas de telecomunicaciones a identificar y retirar cableado en desuso, arriesgando multas de hasta 70 millones de pesos en caso de incumplimiento. Solo en esta primera etapa se trabajará en 34 comunas de 9 regiones del país. Entre las que comenzarán este año se encuentran, por ejemplo, Maipú, Concepción, Peñaflor, Temuco y Ñuñoa, dando así un total de 14.681 puntos de intervención. Según el gobierno, el retiro de estos cables también busca evitar interrupciones del servicio durante temporales y ordenar infraestructura que por años se acumuló sobre postes y calles de distintas ciudades del país. La subsecretaria de Telecomunicaciones, Romina Garrido, asegura que el objetivo no es solo mejorar la imagen urbana, sino también reducir riesgos para personas, especialmente durante lluvias y temporales.
4: Bueno, desde riesgos a su integridad física, porque podrían eventualmente estar electrificados, riesgos de seguridad cuando ocurren lluvias, vientos en las ciudades que pueden hacer que esto caiga sobre personas, sobre casas, sobre objetos, sobre los paraderos, interrumpir el tránsito, distintos tipos de riesgos que justamente esta iniciativa, este plan busca evitar y busca que vayamos también embelleciendo nuestras ciudades, darle conectividad a las personas, que se mantengan con la rápida de internet que hemos logrado estos últimos años y contribuir a su seguridad.
2: Además, Rodrigo Ramírez, presidente de la Cámara Chilena de Infraestructura Digital, asegura que el retiro, al ser realizado por las propias compañías de telecomunicaciones, busca evitar interrupciones de internet o telefonía para los vecinos durante las faenas.
5: Claro, es un poco la preocupación que nosotros teníamos, porque el reglamento también contempla que es el municipio con sus propios funcionarios quien pueda hacer este retiro. Pero uno, los municipios no tienen capacidades para tener 10 cuadrillas desplegadas al mismo tiempo y tampoco tienen conocimiento técnico. Y también la ley.
6: El desempleo en Chile alcanzó un 8,9% a nivel nacional en el trimestre enero-marzo de 2026. Autoridades atribuyen este escenario al avance de la inteligencia artificial, la guerra en Medio Oriente, aumentando así el superempleo en el país. El informe lo tiene Isidora Infante.
7: La desocupación nacional aumentó un 0,6 punto porcentual respecto al trimestre anterior, posicionándose con un 8,9%. La región metropolitana, según el último censo, abarca a 438.556 habitantes y en el último trimestre la tasa de desocupación alcanzó un 9,6%. Hoy en la comuna de Santiago se lanzó una feria laboral llamada Avanza Empleo. Esta iniciativa pone en disposición más de 4.000 ofertas de trabajo para los habitantes de la región metropolitana. El alcalde de Santiago, Mario Desbordes, explicó que esta feria no se enfoca en un segmento, sino que busca atraer todas las ofertas que están a la mano.

0: Lo que estamos haciendo acá es la oferta completa, amplia, de puestos de trabajo. Usted ve que hay para profesionales, para ejecutivos, para niveles incluso de gerencia media, con sueldos de hasta 3.800.000 pesos en la oferta, y también para otro tipo de trabajo que incluso son compatibles con el estudio.
1: Tanto el alcalde como Eduardo Marín, gerente general de Trabajando.com, advierte que la inteligencia artificial ha amenazado la oferta de trabajos y que la guerra de Medio Oriente ha complejizado debido al aumento de los precios. A su vez, el Centro de Estudios Públicos, CEP, advirtió que el superempleo se ha transformado en una creciente preocupación en el país, afectando principalmente a los trabajadores con educación superior. Hasta las 13:30 horas, cientos de personas llegaron al lugar en busca de una oportunidad laboral, generando filas que atravesaban gran parte de la plaza. Entre ellos estaba Richard Aguirre, quien lleva varios meses buscando un empleo estable y asegura haber aceptado trabajos por debajo de su preparación y experiencia laboral.
2: Llevo bastante tiempo sin encontrar un trabajo estable, si bien he trabajado, he pituteado un trabajo no calificado. Ha sido muy complicado poder reinsertarme laboralmente en tomar algún trabajo que sea de acorde a mi profesión, a lo que yo estudié.
1: Cabe destacar que esta feria se encontrará disponible de manera online hasta este viernes 15 de mayo. En el sitio web podrán postular a los diferentes cargos disponibles, iniciativa que cuenta con más de 160 empresas.
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1: Del 12 al 23 de mayo, Chile será presente en el Festival Cannes 2026 a través de los cineastas Diego Céspedes, Manuela Martelli y Dominga Sotomayor, marcando así un hito para nuestro país. Esperanza Varela con los detalles.
2: La edición número 79 del Festival de Cannes en Francia es uno de los encuentros cinematográficos más grandes e importantes del mundo, al ser una vitrina clave para que películas y miles de profesionales de la industria puedan llegar a otros eventos y premios. La participación de tres chilenos en Cannes 2026 ha llamado la atención de la crítica en nuestro país. Es por esto que el experto en cine, Joel Poblete, analiza la importancia que trae este suceso para las producciones chilenas.
3: Es muy importante que estos directores estén presentes en el festival, presentándolas en Premier Mundial. Todo esto habla de lo bien posicionado que está el cine chileno internacionalmente.
2: La misión de definir a los ganadores de esta edición del festival está en manos de un jurado dirigido por el director surcoreano Park Chan-wook y que además

0: compone de diversos personajes de la industria, donde destaca el compatriota Diego Céspedes. Con esto, el cineasta marca un hito para nuestro país al convertirse en el tercer chileno en formar parte del jurado luego de María Romero en 1956 y Raúl Ruiz en 2002. Pero esta no es la primera vez del director de cine en el festival, porque en 2018 y 2022 ya participó de este y en 2025 ganó en la sección Una cierta mirada. Así, Diego Céspedes ha consolidado una reconocida trayectoria en el certamen francés. Entre las producciones chilenas destaca El deshielo, segundo largometraje de ficción de la directora Manuela Martelli, quien se hizo conocida con su debut en 2022 con la película 1976, también en Cannes. Esta vez tenemos la participación de actores como Paulina Urrutia y Mauricio Pesutich. Y esta película competirá en la sección Una mirada incierta, que está dedicada al cine de autor y a propuestas independientes. Por otra parte, la directora chilena Dominga Sotomayor estrenará La perra, una adaptación de la novela homónima de Pilar Quintana, que retrata la historia de una mujer que adopta a un perro abandonado. El filme será presentado de forma paralela a la competencia en la quincena de cineastas del festival, que parte mañana con sus exposiciones. El crítico de cine Joel Poblete explica la motivación que significará para las nuevas generaciones la presencia de cineastas chilenos en el Festival de Cannes actualmente.
1: Al ver que hay directores jóvenes chilenos, directores y directoras, que también es súper importante la mirada femenina, me muestra para quienes no han tenido esa posibilidad de estar aún, abre un poco la esperanza y el camino de que es posible llegar a Cannes, que por supuesto es dificilísimo, que cumplir con una serie de factores, tienen que darse muchos hechos en común para que logre una película viajar o un director lograr ir para allá, pero es posible. Hace dos décadas, sin ir más lejos, eso ya era como imposible, era un sueño en el fondo.
0: Desde el 12 de mayo, el Festival de Cannes verá películas de todo el mundo hasta el sábado 23 de mayo, día que se anunciará durante la ceremonia de clausura al ganador de la

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2: Y estamos de vuelta. Bienvenidos a una nueva edición de Con Subtítulos de día martes. Mi nombre es Paula Contreras, pero pueden decirme Pau, y junto a Génesis Alcalá, la Gene, nos escuchan en conducción como cada martes de 3 a 4 de la tarde, para conversar de lo que a ustedes más les gusta saber del cine. ¿Cómo estás, Gene?
3: Yo estoy espléndido, Pau. Creo que nunca había estado tan emocionada por un capítulo como lo estoy hoy. Bueno, también por el de vampiros. Uh-huh. ¿Y tú, Pau, cómo estás?
2: Muy bien, también. Y me imagino porque la temática es de superhéroes y tú eres una experta en el tema.
3: Sí, qué emoción. Hoy, y bueno, para finalizar tendremos la crítica del día con

0: Cristóbal Clavijo, que nos compartirá su opinión sobre una de las películas más clásicas de este universo, Capitán América, el primer Vengador.
1: Pero antes de pasar de lleno a las columnas, primero, y como siempre, debemos hablar de películas icónicas del género de superhéroes. Además, dejamos a todos nuestros oyentes invitados a seguirnos en Instagram, donde nos encuentran con @con_subtitulos_UC, para poder estar al tanto de todas las novedades y curiosidades del cine. Y siendo las 3:02 y con 18 grados en Santiago, hoy conversamos de películas sobre superhéroes.
0: El género cinematográfico de superhéroes está centrado comúnmente en personajes con habilidades sobrenaturales que luchan contra grandes amenazas que ponen en riesgo, normalmente, al mundo entero o a grupos grandes de gente. Este género igual convive con la acción, la ciencia, el romance y muchos otros géneros, y se consolidó formalmente alrededor de los años 40 con creaciones como La aventura de Capitán Marvel, pero tuvo su gran hit con Superman en 1978.
1: Y es a partir de ese momento que las películas no pararon. Surgieron grandes franquicias como Marvel y DC, pero los superhéroes, gracias a los cómics, ya eran muy queridos por el público antes de sus apariciones en las pantallas grandes.
0: Así es, y de hecho es gracias a este fanatismo que surgió lo que conocemos como el auge de cine de superhéroes alrededor del año 2010, gracias a los proyectos de Marvel y también a la expansión del universo de DC, con grandes películas como Avengers y de hecho la creación del universo cinematográfico de Marvel. Estas películas llenaban y llenaban taquillas, asegurando una gran fanaticada que de hecho sigue vigente hasta el día de hoy, y yo soy una prueba de ello.
1: Totalmente. Aunque desde hace unos años se viene hablando de una crisis en el género. Las películas y series no están generando tanta convocatoria como antes y parece ser la nueva normalidad. Y

0: mismo que está pasando con Marvel ahora, la verdad. Pero esa película de Superman, a pesar de que claramente tuvo sus fallos y todo, como cualquier película, siento que representó muy bien al superhéroe, porque él es como, tiene esa visión de ser mejor y de ayudar al mundo a ser mejor. Y siento que la película igual lo, como que lo trajo de una manera muy aterrizada.
1: Sí, estoy totalmente de acuerdo contigo, Gene.
0: Y además de esto, es importante destacar que en los años recientes de este género ha tenido muchas nuevas perspectivas. La mayoría más oscuras, con series como por ejemplo The Boys e Invincible, que pueden encontrar en Amazon Prime Video y que yo personalmente recomiendo mucho. Por lo que yo diría que el género en sí, si bien está en un momento difícil en rasgos generales como hemos estado comentando, igual sigue evolucionando y ojalá adaptándose a estos tiempos. Y aunque hoy no vamos a tocar específicamente esta reinvención del género, igual se nos vienen muy buenas columnas.
1: Es por eso que siendo las 3:05 minutos, pasamos a la columna del personaje con Martín Valderrama, que nos hablará de un personaje muy icónico en el género de superhéroes. Hola Martín, ¿cómo estás?
2: Hola chiquilla, bien, ¿y ustedes qué tal están?
0: Súper bien, gracias.
2: Qué bueno. Bueno, como ya lo dijeron, para la columna de hoy quise hablar del que posiblemente es el superhéroe más importante de la historia. Me refiero a Superman. Pero decidí darle una vuelta y centrarme en uno de los actores que le dio vida a la pantalla grande. Y que, a mi parecer, tiene un trasfondo tan importante como el del último hijo de Krypton. Hoy hablaré de Christopher Reeve. Nacido el 25 de septiembre de 1952 en Nueva York, Christopher Dolittle Reeve fue un actor, director y activista mundialmente conocido por ser el primer Superman del cine. Aunque esto tiene un poco de trampa, ya que fue Kirk Allen quien le daría vida al superhéroe en su primera aparición en live action, por allá de 1948, pero lo hizo en seriales independientes, mientras que Reeve se colocó el traje en la primera película de Hollywood del personaje. Y gracias a esto, a ojos de todo el mundo, se convirtió en el primer Superman, el más icónico. Nos situamos entre los años 1976 y 1977. El guión de Superman, la película, el papel se lo fue ofrecido a Robert Redford, pero este lo rechazó, al igual que Dustin Hoffman. Al final se decidió que elegirían a un actor de más bajo perfil para contrastar con las grandes estrellas. Y es aquí donde aparece el nombre de Christopher Reeve, desconocido actor de teatro que decidió volver a Londres para audicionar para el papel. Pero luego de una prueba en cámara con las mallas azules puestas, este chico flacucho y sudoroso de 1,93 de altura fue elegido como Superman. Posteriormente se sometió a una ardua rutina de ejercicios para acercarse a la figura tonificada de los cómics. El resto es historia. En 1978 se estrenó la película y fue un rotundo éxito. Recaudó un total de $300 millones y de entre lo más destacado estuvo la actuación de Reeve, lo que lo catapultó al estrellato. ¿Cuál fue la primera película de Superman que vieron, chiquillo?
0: Uy, la primera película de Superman que yo vi creo que fue la de Nolan.
2: ¿La de Nolan?
0: Sí, no una muy buena primera película de Superman para ver. O sea, me gusta, pero entiendo la controversia.
2: Claro, sí, verdad.
1: Es solo de Superman, de la que hablamos hace poco, que salió el año pasado. Esa fue la primera que he visto solo de Superman, pero de Nolan vi Superman vs. Batman. O Batman vs. No es de Nolan, creo.
2: No, es de Zack Snyder.
1: No, la verdad sí, es que perdón. Es mala.
2: Sí.
1: La verdad es que no me gustó mucho.
2: Entiendo, sí.
0: Sí, es que hay como polémicas son respecto bastante a polémica. Las de Snyder.
2: Claro.
0: Sí.
2: Yo recuerdo que la primera que vi fue Superman Regresa. Del 2000 y algo. Bueno, pero fue anterior a las de Snyder. Pero sí, la verdad me gustó. Recuerdo que la vi con mi papá. Bueno, Superman ya tenía rostro y era conocido en todo el planeta. Niños de todo el mundo crecieron con Christopher como su héroe favorito y el actor se robaba los corazones de todos con su carisma. Pero esto también le supuso un encasillamiento. La sombra del Hombre de Acero era gigantesca. Protagonizó 3 secuelas más como el personaje, pero cada una fue peor que la anterior. Y aún siendo parte de estos proyectos, jamás cosechó un éxito de tal magnitud como lo fue el de aquel del 78. Y es que no es menos. Conoceremos a alguien que hizo que todo el mundo creyera que podía volar. Esta es la frase con la que abre el documental Superman, la historia de Christopher Reeve. Material el cual utilicé principalmente para redactar la columna, y es que quiero hacer aquí un pequeño spam. Vean este documental, por favor. Es hermosísimo y es muy emotivo. Estuvo a punto de llorar, la verdad. ¿Habían escuchado el documental, chiquilla?
1: La verdad es que no, pero me interesa. Me interesa, como dices, que estuviste a punto de llorar. No es para nada lo que esperaría de un superhéroe.
2: La verdad es que esta historia es brutal.
0: Sí, yo tampoco lo he escuchado, pero como que sí me hago una idea más o menos general de qué trata, porque claro, representar a un personaje como superhéroe en la pantalla grande es como un gran peso y siento que pasa mucho con los actores de...
2: Bueno, como lo decía, esta frase ilustra la magnitud de esta película.

0: Teníamos por primera vez a ni más ni menos que Superman volando, logrado gracias a efectos tanto prácticos como digitales, pero que para la época era mágico. Pero en fin, basta del superhéroe y hablemos un poco más de la persona. Christopher Reeve, por más curioso que parezca, era alérgico a los caballos, pero paradójicamente los amaba. La equitación era uno de sus hobbies, pero lamentablemente fue esto lo que le cambiaría la vida para siempre. El 27 de mayo de 1995, el actor sufrió una caída mientras practicaba salto ecuestre. Cayó sobre su cabeza, lo cual le supuso una lesión en la columna y una cuadriplegia. Este accidente cambió su vida y la de su familia para siempre. Sobrevivió de milagro. Un centímetro lo separó de la muerte instantánea, pero ya no podía moverse ni respirar por sí mismo. Su estado se mantuvo en privado, hasta que en febrero del 96 fue invitado a una aparición especial en los Oscar, a lo cual accedió. Fue presentado en el escenario y por primera vez en el mundo vio a Superman en una silla de ruedas. Algo impactante, ¿no creen?
1: Uy, sí, demasiado. Es que ver como específicamente eso, como Superman en silla de ruedas.
0: Exacto.
1: Y yo de hecho no sabía nada como del accidente de Christopher Reeve, como que solamente lo conocía por ser Superman, y poco antes del programa me puse a investigar y qué fuerte como toda la situación.
0: Sí, de verdad fue un accidente impactante. La gente se agolpaba fuera del hospital esperando a saber de él, porque claro, tenían a Superman en el hospital. Fue terrible. Gracias al apoyo de su esposa Dana, sus hijos y su gran amigo Robin Williams, Christopher logró salir adelante, ahora con su nueva condición. Se dedicó a velar por los derechos de las personas con discapacidad como la suya. Fundó la Christopher Reeve Foundation con el objetivo de concientizar y dar apoyo a aquellos quienes compartían su estado. Dio charlas por todo Estados Unidos y se mantuvo ligado a Hollywood. Al principio actuó en algunas películas aún con su discapacidad y luego dirigió unos cuantos largometrajes. Pero si algo no faltaba era el cariño de la gente, quienes le enviaban cientos de cartas a diario. Niños le hacían dibujos donde lo retrataban como su superhéroe favorito. Pero lamentablemente, el 10 de octubre de 2004, a sus 52 años, Christopher Reeve falleció debido a una infección que desembocó en una sepsis fatal. Y, por si fuera poco, Dana Reeve, quien fuera su esposa desde 1992 y principal impulsora de su fundación, la cual posteriormente llevaría su nombre, fue diagnosticada con cáncer de pulmón y 18 meses después también fallecería. Los tres hijos del actor siguieron con su legado. Dirige la fundación hasta el día de hoy. En 2007 se promulgó en los Estados Unidos la ley Christopher y Dana Reeve sobre la parálisis, demostrando su gran impacto y concientización de la discapacidad. Christopher Reeve no fue un humano perfecto. Al igual que nosotros, tenía defectos, cometía errores. Y a diferencia de Superman, no era invulnerable. Pero es esto precisamente lo que lo hace tan especial. Nunca se rindió. Siempre mantuvo a un actor, a un director. Y luego vino a mi cabeza Christopher Reeve, porque había escuchado de su documental y de que su vida era muy, muy emotiva, muy, muy impresionante. Aparte, es el primer Superman de la historia, como le dije, el superhéroe más famoso del mundo. Y me puse a ver el documental y de verdad me tocó mucho el corazón y quise plasmarlo en mi columna, así que espero que les haya gustado y muchas gracias por...
1: Sí, yo creo que se ve muy bien plasmado en tu columna y de hecho me sorprende tanto como que su historia realmente sea como la de un superhéroe, como Exacto. que él incluso después de haber muerto como que sigue causando un impacto con su fundación en el mundo. Yo creo que no hay nada más Superman que eso.
0: Exacto. Así es.
2: Su historia es súper distinta a Superman, pero al final eso... Los dos son superhéroes.
0: Así es. Uh-huh. Sí, muchas gracias, chiquillos.
1: Muchas gracias, gracias a ti, Martín. Luego de esta increíble columna de personaje, pasamos a polos opuestos con la Maca y la Anto. Hola, chicas.
3: Buenos días, chicas. ¿Cómo están?
1: Súper bien. ¿Y ustedes?
4: Todo bien. Nosotras estamos muy, demasiado emocionadas porque en cuanto se decidió que el tema de este programa serían los superhéroes, fue como si la Anto y yo tuviéramos una misma mente. O sea, ambas dijimos inmediatamente que no podíamos hablar de nadie más que no fuera el vecino amigable por excelencia, Spider-Man.
3: Y por eso hoy le hablaremos de dos películas que se centran en nuestro arácnido favorito, pero no del mismo universo. Estas son El Increíble Spider-Man y Into the Spider-Verse. ¿La han visto?
1: Sí, las dos.
2: Sí, también.
4: Momento histórico.
3: Por primera vez lo logramos. En este...
1: Por primera vez en con subtítulos sí. 2026. Wow. Las dos nos hemos visto ambas películas de polos opuestos.
3: Maravilloso.
4: Lo que logra Spider-Man.
1: Sí. Lo que logra Spider-Man, efectivamente.
4: Uh-huh. Y bueno, en este caso no para nuestras conductoras, pero sí para quienes nos están escuchando y no las conozcan, aunque háganse un favor y vean estas películas, te incluyo a ti, Chris, que nos está escuchando desde cabina. Into Spider-Verse es la primera entrega de la trilogía aún en desarrollo.
3: Busca la respuesta de por qué sus padres se fueron, llega a Oscorp y lo muerde

0: la araña radioactiva.
1: Entonces, chicas, ¿ustedes qué opinan de estas películas ya que las vieron sin spoilers?
2: Yo la verdad es que amo ambas películas.
1: ¡Qué alegría!
2: De hecho, Andrew Garfield es mi Spider-Man favorito de live action.
1: ¡Bien!
0: ¡Wow!
1: Es ahí para una easter egg de lo que se viene en las votaciones. ¿Tú, Pau?
3: Yo tengo que decir que una ya la había visto antes, uh-huh, y la otra, como dije, no, tengo que ver las dos películas, la vi ayer y me gustó mucho también. Pero igual creo que tengo un sesgo, como un gusto desde antes por una de las dos, más que por la otra.
1: Bueno, eso sí, lo averiguaremos al final. Uh-huh. Y para comenzar, no podíamos no mencionar algo evidente a primera vista. Es que es el medio de las películas. Y podrán notar, si es que nos están viendo en los trailers incluso, que una es live action y la otra es animación.
0: Bueno, la película de Andrew Garfield... Primero que nada, tenemos un total de 3 versiones live action de Spider-Man, sin contar Venom, Madame Web, ni Kraven. En mi opinión, esta es la más fiel a los cómics. Tenemos a Peter, que bueno, perdió a sus padres, al tío Ben, y se siente culpable por perderlo, y además que no puede salvar al padre de su novia. Pero los eventos canónicos no son solo lo que lo hacen tan fiel a los cómics, sino que es su humor. Todos sabemos que Spider-Man siempre se burla de sus villanos, siempre hablando mientras pelea o haciendo comentarios sarcásticos, como decir que las navajas son su debilidad, que es algo que se ve en la película. Y otro aspecto que no se ve mucho en las otras dos versiones son las acrobacias que hace mientras se columpia por la ciudad, que no están tan presentes en las versiones de Tobey o de Tom. Y por último, tenemos una similitud con nuestro querido Miles Morales. Es que el interés amoroso se centra en Gwen Stacy y no en Mary Jane o MJ como es en las otras versiones.
1: Oye, hablando sobre todas esas acrobacias, porque es una proeza hacerlo en live action. Pero por otro lado, en Spider-Verse, y advierto que este tema me emociona mucho, tenemos animación. Y me atrevo a decir que Into the Spider-Verse llegó en 2018 de un golpe a revolucionar el mundo de la animación. Sobre todo para los estudios grandes como lo son Sony y Pixar, porque ahí la gente de animación independiente sabrá que hay muchas cosas originales, pero no se ven tanto como lo protagonista mediáticamente. Y es que esta película es un charquicán de estilos de animaciones, y lo digo con las mejores intenciones, porque no temen a mezclar. Ocupan técnicas que combinan el CGI del estilo 3D con elementos 2D que remontan al estilo tradicional de un cómic, y logra un look muy icónico, diría yo. Algunos definen esta técnica como el 2.5D, y es un género de una ola de obras con este estilo como lo sería el universo. Lo cual también me parece súper importante, ya que tenemos momentos donde podríamos decir que hay dos Spider-Mans paralelos en este momento en nuestra línea del tiempo, junto a la franquicia por Tom Holland. Entonces, en ese sentido, Into the Spider-Verse no solo rompe la escena de las películas de superhéroes, siendo casi una oda a la animación, sino también un soplo de aire fresco a la figura de Spider-Man.
2: Sabes que tienes toda la razón, y creo que lo que más me resuena de lo que has comentado hasta el momento es el estilo de animación, porque efectivamente fue algo que revolucionó la industria, como por el simple hecho de que ni siquiera animan como en el tiempo estándar de películas de animación, sino que ellos van cambiando. Por eso la película se ve tan diferente a las personas que la han visto, como que no se ve como tan suave la animación como normalmente estamos acostumbrados, es porque animan como en cuadros diferentes, como...
1: Sí.
2: Y a mí eso me parece increíble, porque es algo que, claro, uno se da cuenta, pero cuando ves la explicación y como todo lo que está detrás de, es aún más impresionante. Y el hecho de que combinen como tantas formas de animación en un solo lugar y lo hagan como coherentemente, porque todo tiene un sentido, a mí me vuela la cabeza. Yo vi esa película por primera vez y fue como si estuviese viendo como algo del futuro, como que yo dije, ¿qué estoy viendo? ¿Por qué es tan bueno?
1: No, es maravilloso. ¿Tú, Pau, qué opinas?
3: Sí, es verdad. Me gusta mucho el tipo de animación, de verdad revolucionó toda la industria como hollywoodense. Y siento que le da mucha personalidad también, porque en general son más planos los dibujos, y también hay unos que son muy buenos, pero que tengan como estos trazos distintos, me gusta mucho, mucho, mucho, mucho. Y tampoco me había dado cuenta que vi todas las otras películas que como que se inspiraron en este estilo, como El gato con botas, Las tortugas ninja, ¿no? Son todas muy buenas.
1: Sí, es un look muy icónico. Y yo dije el programa pasado que tenía mi fondo de pantalla de Barney, pero ese era el de bloqueo. Y el de fondo es este.
2: Entonces, tú eres una OG. Hoy sí. También, una cosa que me gusta mucho de la animación de Into Spider-Verse es que te dejan como easter eggs. Y uno no se da cuenta hasta mucho tiempo después, como por ejemplo cuando meten los colores de The Prowler.
1: Sí. Ahí nos andaremos por los spoilers, pero en verdad tiene mucha, mucha atención al de.

0: detalle. Yo por eso digo que es como una carta de amor o una oda a la animación y a los superhéroes. Pero, por otro lado, como mencioné antes, algo de Spider-Man que ha sido una figura muy ocupada, más ocupada que trapo de cocina. Y es que tenemos paralelismos muy marcados en cómo se han dado distintas versiones de este adolescente mordido por una araña.
1: Bueno, como ya mencioné antes, tenemos los famosos eventos canónicos, que básicamente se basan en información que poseían. Cuando Peter va a Oscorp, es que lo pica la araña. Además, conoce al Dr. Connors, quien trabajó con su padre. Ambos comienzan a investigar sobre la regeneración de las células y cuando un día una discusión se desata entre Peter y sus tíos, termina en la lamentable situación de la muerte de Ben por un disparo. Luego de eso, Peter se propone encontrar al asesino y con esto viene la creación de sus telarañas y su traje, que cabe aclarar que los creó solo con sus... ¿cómo se
0: llama? ¿Manos?
1: ¿No? Claro, todo el solo. Y todo esto mientras sigue con la investigación junto a Connors, comienza a salir con Gwen y debe huir de la policía porque su suegro cree que no es de ayuda para la policía. Y bueno, por supuesto también debe ir a la escuela. Su primer villano real es un lagarto gigante, quien, alerta spoiler, después se descubre que era el mismo Dr. Connors. Y en general sus villanos no son tan extravagantes como los de Spider-Man o de Tom Holland o de Marvel, sino que lo más extraño sería Mads o Electro, que es de la segunda película. Y además de esto, se tiene al Duende Verde igual que Toby. Y una pequeñísima mención a Rhino, que aparece solo como un criminal ruso.
0: Mira, igual Lagarto Gigante no está mal para primer villano, claro, diría yo. Y por otro lado, en Spider-Verse, cuando hablamos de la trama, yo creo que hay que destacar que no se trata de omitir que esta es una historia que ya ha sido contada muchas veces, ni que ya tiene un fandom consolidado, porque es una realidad, sino que lo impulsa. Y es que la mera existencia y pilar de la trama es la coexistencia de los múltiples hombres araña. Miles Morales debe asumir el manto de Spider-Man luego de la muerte de Peter Parker, quien solemos conocer como el Hombre Araña, y así descubre que en realidad este universo donde él vive no es el único con esta situación. Por ello, por primera vez vemos a las personas arañas juntarse para unir fuerzas. En ese sentido, toman la figura del Hombre Araña y la transforman bajo una minuciosa examinación de qué pasaría si Peter Parker no es Spider-Man. Y me parece además muy poderoso que hayan decidido potenciar este mensaje de cualquiera puede llevar la máscara de esta manera. Spider-Man es una figura que, aunque en media siempre se ha demostrado con el mismo arquetipo de un adolescente, un joven, adulto, blanco, tiene una plataforma de fans de todo tipo, venos aquí. Y Miles Morales es el primer Spider-Man negro protagonista en una pantalla. Pero no se queda ahí, sino que la película muestra tantas personas araña como lo hay fans.
2: Tienes toda la razón, cualquiera podría ser Spider-Man. Yo tengo una duda, pero no tiene que ver con esto. ¿Sí? Pero quiero preguntarlo porque ustedes son las fanáticas de Spider-Man. Para los que no están viendo, solo escuchando, las chicas tienen poleras de Spider-Man.
0: Lanto tiene el traje.
2: Sí, sí. Tengo la duda de por qué es Gwen o es...
0: ¿MJ?
2: MJ, sí. Sí.
0: Vamos a ver con Peter Parker, la persona que viene a ayudar a Miles Morales después, que él está casado con MJ. Pero claro, Gwen es otra persona araña. Creo que es otra como coexistencia de los personajes, aunque la Gene sabe más de los cómics que nosotras. Así que le doy el paso al que la voy anticipante, creo.
3: Sí, lo que pasa es que igual en los cómics siempre coexisten tanto MJ como Gwen. Uh-huh. Y depende realmente del tipo de cómics, porque la magia de los superhéroes y de los cómics precisamente es que pasa de todo, como que hay miles de líneas temporales, entonces como que todas las historias son válidas. En algunos cómics el interés amoroso principal es Gwen y en algunos cómics el interés amoroso principal es MJ, entonces como que es más una decisión de a qué interés amoroso quieren incluir los directores.
0: Ya como una reinterpretación creativa, digamos.
2: Claro. Muchas gracias, chiquillas, por su conocimiento. Esa era mi pregunta. Perdón, sé que no tenía mucho que ver, pero...
0: Súper bien.
2: Me surgió.
0: Gracias por la pregunta. Y bueno, si es que estamos hablando de tramas, tenemos que mencionar a los protagonistas que conllevan estas tramas.
1: El Spider-Man de Andrew tiene muy presente el humor, como ya lo dije, y el sarcasmo y burlarse de los malos. Es una característica que tienen todos los Spider-Man, pero según yo está mucho más presente en esta versión y que también lo comparte con Miles, que ambos se... burlan mucho de sus villanos.
0: Mucho.
1: Y otro rasgo es obviamente lo nerd que es, que ya sabemos que todos los Spider-Man tienen como eso de ser muy inteligente. Bueno, porque hablamos de un chico de 17 años que ayudó a un científico con un doctorado a encontrar la respuesta a su experimento de regeneración. Y aquí viene una pequeña crítica, que es que no se ve mucho en la versión.

0: De Toby, a diferencia de la versión de Tom, que no sé si ustedes están de acuerdo, pero a mi parecer la versión de Toby es como más menos nerd y más inadaptado. Y que lo último es que Tom tiene mucha más ayuda tecnológica por parte de Tony Stark, en vez de los otros dos que tienen que hacer todo por sí mismo y que Toby las telarañas las produce él. Entonces el de Andrew tiene que crearlas desde cero.
1: Y bueno, y por otro lado, antes de que empiece esa discusión, Miles Morales es un Spider-Man torpe y con buena intención, como suelen ser todos los otros Spider-Man, llevados a pantalla grande. Pero lo que me gusta mucho de esta entrega es que Miles es una persona antes de que ser un superhéroe. Vemos su historia de inicio, este deseo de pertenecer y dificultad de adaptarse cuando lo cambia de escuela. Y que tiene hobbies, como lo son sus intereses por la ciencia. Es nerd, no en el sentido tradicional, pero sí es muy ñoño de que le gusta la ciencia, muestra mucha pasión o peleando.
2: Maca, eres súper chistosa. Morales. Tan chistosa. Pero la verdad es que tienes toda la razón porque, claro, obviamente la magia de la película es que sea Spider-Man, pero si quitamos ese hecho, igual es un personaje muy interesante y el hecho de que muestren como su historia, que tenga como esa de descendencia afrolatina, igual siento que le da como una capa extra de como interés por el personaje y también como toda su historia, que claro, coincidimos en eso de que es un tipo de nerd diferente a sí. los otros Spider-Mans, pero igual es un tipo de nerd como interesante y el hecho de que él sea como tan decidido y que en ambas películas, a pesar de que ahora estamos hablando solo de la primera, siempre tenga como estas decisiones muy difíciles que hacer, como si poner adelante su familia y su vida personal o poner adelante como su labor como Spider-Man, me parece que son como algo que le da una muy buena capa al personaje.
3: Totalmente, sí, todo lo que dijo la Gene.
1: Por dos.
3: Sí, por dos.
1: Bien. Y bueno, no podíamos despedir este episodio sin mencionar la gran araña en la habitación. Y es que para nosotras un contraste evidente es que mientras la historia de Miles Morales aún no tiene cierre, pero estamos expectantes ante cada anuncio de su nueva entrega, la historia de Andrew Garfield quedó en suspenso.
0: Bueno, como dice Maca, la saga de Andrew inicialmente estaba contemplada para tener 4 películas. Pero bueno, terminaron siendo solo 2 debido a la decepcionante recaudación de fondos y las críticas de la segunda película. Tal vez será por cómo nos rompió el corazón a todos los fans.
3: Oh, puede ser.
2: Sí, la verdad es que esa película causó un antes y un después en mi persona. Igual tengo entendido que en el caso de The Amazing Spider-Man hubieron también otras polémicas que no sé si, o sea, no evitaron que se hicieran más películas, pero sí influyeron mucho como en la opinión pública. Una de esas siendo que Andrew Garfield quería tener un interés amoroso hombre en las películas de Spider-Man.
1: ¿En serio?
2: Sí.
1: No sabía eso. Amamos a ese hombre.
0: Amamos a un Spider-Man B. Uh-huh.
2: Él lo intentó.
1: Él lo intentó por todos, qué triste.
2: Sí. Por todos siendo yo. Sí. Como que él lo hizo específicamente para mí. Higiene.
3: Sí.
1: Ay, bueno, qué fuerte, no tenía idea. Uh-huh. Bueno. Entonces, es la hora de dar final a esta columna, a esta batalla, podríamos decir hoy. Oh, es que le damos la palabra a nuestras conductoras que deben decidir, como todos los martes, cuál es el polo ganador. La verdad es que en esta ocasión es una decisión sumamente difícil.
3: Como dije antes, igual tenía un sesgo porque una película la había visto y me gusta mucho, mucho, mucho. Y es la de la Maca, hay que decirlo. Porque aparte me gusta mucho el estilo de animación. Uh-huh. Lo disfruto mucho, pero anoche vi la película de la Anto y me entretuvo demasiado, tengo que decirlo. Y no sé, siento que es muy icónico, me hubiese gustado mucho ver una tercera y una cuarta entrega. Y una lástima que haya quedado incompleto. Y nada, de verdad las dos estaban muy buenas. Y con las críticas casi me convencen para cambiarme de lado, pero ya lo tenía muy muy en mi corazón.
1: Casi. Un gran logro. Sí. Un gran logro.
2: Bueno, yo ya mencioné, Andrew Garfield es efectivamente mi Spider-Man de live action favorito. De hecho, tanto The Amazing Spider-Man como Into the Spider-Verse las tengo con 5 estrellas en el Letterboxd y las he visto más de una vez y siempre les pongo 5 estrellas porque considero que son de las mejores películas de Spider-Man que han hecho en todo el mundo. Como que si hablamos de live action, mi favorito siempre, siempre será Andrew Garfield, porque efectivamente siento que es como el más fiel al personaje y que absolutamente todo lo que está mostrado en la primera película, tanto en la segunda, pero principalmente en la primera, es literalmente Spider-Man. Como que yo pienso en Spider-Man y esa película es la definición de Spider-Man. Lamentablemente

0: Actualmente, yo tengo una división entre mis Spider-Man favoritos. Porque cada vez que digo que Andrew Garfield es mi Spider-Man favorito, me refiero simplemente a los live action. Porque desde que yo vi Into the Spider-Verse, se convirtió indudablemente en Miles Morales, es mi Spider-Man favorito. Es que la película es una locura. Como que no tiene sentido que sea tan buena, no tiene sentido que haya revolucionado tanto la historia de la animación como lo hizo y que haya reivindicado el personaje de la manera en la que lo hizo, porque es importante destacar que, claro, Miles existe desde hace muchísimo tiempo y ya de por sí era polémico que fuese un Spider-Man negro, y esta película le dio una visibilidad que nunca antes se le había dado a personajes de este estilo, y haciéndolo de la forma tan revolucionaria en la que lo hizo, realmente es como algo que marca un antes y un después. Entonces, lamentablemente, la Maca va a ganar de nuevo. Yo, la verdad es que me siento un poco mal por la Anto, porque como que siempre el punto de la Maca no es nada en contra de ti.
1: Sí, te prometo que no es nada.
2: Se justificó mucho.
3: De hecho, las películas de Into the Spider-Verse es lo mismo, como de live action es Andrew, pero si vemos las animadas, esta es 100% mi favorita, con Ghost Spider es increíble.
0: Después de esta decisión tan complicada, lamentablemente tenemos que darle fin a Polos Opuestos, pero recuerden que

0: Después de haber escuchado Welcome to the Jungle de Guns N' Roses, icónica canción de Megamente, volvemos con la crítica de la semana. Hola, Chris.
1: Hola, hola. Pues feliz de estar acá. Empiezo inmediatamente. Ah, América, la tierra de la libertad, el mejor país del mundo. Cuando lleguen los malos a la tierra, ¿quiénes los van a detener a ellos? ¿Nosotros los chilenos? No lo creo, y lo dudo, porque todos los superhéroes están en el gran país, centro de todas las películas, ¿no? También el país de Capitán América. Cuando hablamos de superhéroes, casi siempre se nos viene a la mente los héroes de DC o de Marvel. ¿A ustedes quiénes se les viene a la mente?
2: Creo que Superman.
1: ¿Superman?
0: A mí, definitivamente, Marvel, se me viene Iron Man.
1: Ya. Pues, no sé por qué, a mí siempre se me ha venido mucho a la mente Capitán América. ¿Y por qué? Siento que es como la ejemplificación perfecta de como el superhéroe estadounidense. Pero siendo honesto, la historia de Capitán no parte en Hollywood, sino que parte en los libretos de los cómics, al comienzo de la Segunda Guerra Mundial. ¿Por qué? Porque Capitán América está muy vinculado a la propaganda. ¿Pero cómo eso? ¿Capitán América es propaganda? Pues hay que decir, en América, los gringos no se querían meter mucho en la guerra. Piensa que estaban saliendo de la Gran Depresión y de la Primera Guerra Mundial, y era un conflicto que a ellos no les llamaba. Pero Jack Kirby y Joe Simon eran hijos de judíos y también eran muy antifascistas. Entonces querían básicamente dar este sentimiento de deber a la población. Y por eso crean este personaje de el Capitán América. Un personaje que va y que pelea, como se dice, contra los alemanes, contra los fascistas y contra los japoneses. De hecho, en los cómics es un poco ofensivo porque también se muestran los japoneses un poco de manera racista. Pero básicamente, después de eso, este personaje también se crea Steve Rogers. Entonces, Steve Rogers es el hombre detrás de la máscara. Y él parte también como un hombre flaco pero débil, pero muy patriota. Y lo que también querían como comunicarnos un poco a nosotros es de que cualquier persona puede ser superhéroe, con que creas en los Estados Unidos y creas como en la lucha y todo eso, y porque cree también en su gobierno, se deja que experimenten en él y se transforma también en este hombre guapo, fuerte, que es Capitán América. Otra cosa también interesante es que, ok, está este personaje de Capitán América, vende muchas copias, súper famoso, pero después de la Segunda Guerra Mundial, ¿quién era el enemigo de Estados Unidos? Como que ya no tenían un enemigo claro, y por eso que el interés en Capitán América empieza a bajar, y ahí es donde aparecen más fuertes estas figuras como de Spider-Man, etc. Y pues en todo esto, Stan Lee, él cree como la mente maestra un poco detrás de Marvel, lo agarra, lo empieza a como recrear, y esto ya era en los 70, entonces estaba todo el conflicto en Vietnam y como que la gente tenía menos confianza un poco en el gobierno. Entonces empieza a hacer la diferenciación. Hay una frase muy importante que dice Stan Lee, que es: Capitán América no es el América que nosotros somos, sino el América que nosotros queremos ser. Pero también, a pesar de todo, sigue un poco de ese, como se dice, patriotismo, ¿no? Y también se critica un poco, incluso el gobierno, con la historieta de el Winter Soldier, que también habla como de la experimentación y todo eso. Ok, pues entremos ya más bien a el día de hoy. Entonces, esas son los cómics, también había harta gente que le gustaba, pero al final del día el cine es un medio masivo que llega a todo el mundo. Los cómics no eran conocidos por todo el mundo, pero esta primera película que se lanza el 2011 fue muy famosa. Chris Evans interpreta el clásico personaje, Harley Atwell actúa como el interés romántico, la británica. Antes de seguir hablando de esto, ustedes han visto la película, ¿no?
0: Yo sí.
2: No.
1: ¿No la has visto? Ya.
0: No.
1: Okay. Pues, ustedes igual, ¿cuáles son sus opiniones de Capitán América? ¿Les llama la atención?
0: Pero igual siempre me disgustó esto de que fuera como propaganda gringa, como full, porque es propaganda gringa y es como propaganda militar. Pero igual uno le empieza a tomar cariño, especialmente después de la primera película.
1: Ya, ok, perfecto. Pues a mí me pasó de que, voy a ser completamente franco, el género de superhéroes no es el que más me llama a mí.

0: yo personalmente me pasa, de hecho yo voy a hablar esto más adelante, pero digo al tiro, lo que me pasa para mí también, creo que un buen ejemplo para mí es, por ejemplo, la Odisea. Entonces está la Odisea y también está la historia de Hércules. Y yo empatizo mucho más con el personaje de Odiseo porque, aunque ya es como súper brillante y todo eso, es una persona común y corriente, no tiene ningún poder y de hecho tiene que ir contra los dioses y entes poderosos, que me convoca mucho más a, por ejemplo, un personaje que ya está súper dotado de habilidades fantásticas. Entonces, ¿por qué hablo un poco también de Capitán América hoy? No solo por el escudito que tan generosamente me prestaste, sino que porque también se mezcla un poco con las películas bélicas, que a mí igual me gustan. Pues también hay un muy buen elenco acá, tipo actúa Sebastian Stan como Becky Barnes, que es el futuro Winter Soldier. También está Weaving Have, que básicamente hace este malvado nazi Red Skull. Tommy Lee Jones, legendario actor, que hace de este viejo general, junto a Stanley Tucci, que es el brillante doctor Abraham Erskine. Entonces, la película nos centra primero en como la Antártida, ¿ok? Está la Antártida y se encuentra los rastros como de un... ¿cómo se dice esto? Como de una nave. Uno no sabe bien qué es al comienzo, pero se revela el clásico como escudo, y ahí, ok, uno sabe un poco de qué estamos hablando, y hacemos como un flashback a la Segunda Guerra Mundial. Entonces, tenemos este personaje que es un joven muy patriótico que se quiere enlistar, Steve Rogers, pero que no tiene las capacidades físicas para hacerlo. Entonces, este doctor, como había mencionado antes, Abraham Erskine, le ofrece la chance de actuar y de ser parte de un super soldado. ¿Por qué? Porque cuando él se mete, como se dice, en el entrenamiento y todo esto, se demuestra de que es como alguien muy honorable, entonces también se valora mucho de que hay que ser como alguien honorable más que solo fortachón. Pero se termina transformando un poco en un fortachón y lo interesante es que nos lo mandan al frente al toque. De hecho, se hace un poco una crítica, un poco a la propaganda dentro de Capitán América, porque hay una sección muy clásica donde ponen a este Capitán América como un poco en un show ir a ayudarlo. Y el padre de Iron Man, Tony Stark.
1: Sí, el papá se llama Howard Stark.
0: Sí, Howard Stark. Padre de Tony Stark, él también le da como este escudo así como de vibranium, si no me equivoco, sí, que tiene como todas estas capacidades. Entonces, pues ahí él va al frente. Y mientras tanto, todo lo que está pasando, también tenemos como la historia como este nazi medio loco, que es Red Skull, que con los experimentos que hace se le termina como derritiendo la cabeza y teniendo esta calavera roja de cara. Entonces, pues llegan al combate, es también muy así como un poco como este formato de película donde hay como un escuadrón como de amigos, ¿no? Entonces está el escuadrón de amigos, un poco como Bastardos sin Gloria, donde llegan, pelean todos juntos y al final se enfrentan al gran nazi malo. Y pues hay también una batalla grande, ¿no? Donde es también bien patriótico porque como que liberan a los gringos y como que los gringos van y salvan al día. Entonces, de hecho, antes de entrar al programa, tuvimos una discusión entre qué película preferíamos, la 1 o la 2, porque también está Capitán América Winter Soldier. Tú me habías dicho que bancaba y esa más, ¿por qué?
1: Sí, de hecho, mi película favorita de todo Marvel, considerando que mi superhéroe favorito es Iron Man, mi película favorita es The Winter Soldier.
0: Ya.
1: Porque en esa película no es tanta propaganda gringa, o sea, es como muy militar y todo el tema, como agencias especiales y todo el tema, pero se centra más como en la historia de Capitán América y como sus amistades y más como su desarrollo personal, más que el desarrollo de Estados Unidos. Y esa película yo la considero una obra de arte, como fuera de que es una película de superhéroes, yo la encuentro muy buena.
0: Ya, perfecto. Bueno, lo que a mí me pasa un poco con esa es que Sebastian Stan como que no me convence tanto. Siento como que, en verdad, y es un poco, siento de que el personaje es como muy así como, oh, me torturaron y soy malo y voy a tomar la venganza. Pero esa, nuevamente, también una opinión personal mía. Creo que tú bancas más a... ¿Sí?
1: Sí, estoy sorprendida realmente.
0: Ya, okay. Pues eso igual es lo bonito del cine, de que es bien subjetivo y uno tiene sus distintas interpretaciones. Pero eso básicamente. Yo creo que lo que yo rescato harto de esta película es de que igual es entretenida, se mezcla un poco con la realidad propagandística, te lo revelan un poco, pero lo que también me gustaría destacar un poco y criticar es de que Marvel suele tener un poco esta como visión un poco norteamericana de que nosotros somos los salvadores del mundo, todos los superhéroes están acá como en Nueva York.

0: porque vamos a ir a salvar a la humanidad. Y son un poco pro intervencionistas. Tipo, siempre dicen, no, la paz. Sí, la paz es importante, pero cuando todo se pone mal hay que ocupar a los militares. Y se muestra también, sí, los militares gringos como en una luz bien
1: favorable. Del FBI a este punto. Sí,
2: literal.
1: Pero bueno, después de esta increíble columna de el Chris, que definitivamente nos da otra visión acerca de Capitán América, pasamos a las recomendaciones con todo el equipo.
2: Sí.
3: Yupi.
2: ¿Pau? ¿Quiere empezar?
1: Yo creo que tú deberías empezar.
2: Ya, está bien, pero es que no quería empezar porque mi película no es de superhéroes como tal, pero es de poderes. Y de Kung Fu. La película que yo recomiendo es Kung Fusión en español, Kung Fu Hustle. Y es una comedia, sí.
4: Es muy buena.
2: ¿Tú lo has visto? Es
4: sí,
2: muy buena.
4: Totalmente.
2: Sí, es que no tiene sentido. Como al inicio, no sé, visualmente yo lo encontré una maravilla. Yo dije, esto es cine totalmente. Y después simplemente decidieron hacer comedia. Y son como técnicas de Kung Fu que tienen los personajes, pero que son inhumanas. Entonces, no sé, por ejemplo, una que puede hacer como un grito súper poderoso que rompe todo, como que toma aire, como que la deforman entera y todo. Es muy entretenida, la verdad. Y me gustó mucho, mucho, mucho. Y tiene una puntuación de 7.7 en IMDb. Y si es que alguien tiene esto, yo no sé si alguien lo tendrá, lo pueden ver en Claro Video.
1: Creo que nadie tiene Claro Video.
2: Si no, la pueden encontrar. Yo la vi en el cable, la tenía en mi watchlist hace mucho tiempo. Y un día lo estaban dando y fue como, ¿qué es esto? ¿Por qué es tan bueno? Sí, pero eso, la dejo totalmente recomendada si quieren ver algo de comedia y oriental. Como que es bien distinta a la comedia como la que estamos acostumbrados, como de Hollywood. Y para ver algo distinto, esa es mi recomendación.
1: La voy a ver en semana de receso para transchipicarme.
2: Maravilloso.
1: Bueno, mi recomendación de hoy fue muy fácil de escoger porque es mi segunda película favorita de superhéroes, pero como ya mencioné, la primera es The Winter Soldier y para eso necesitan ver Capitán América y Capitán América no la recomiendo tanto. Así que mi recomendación de hoy es Iron Man, el hombre de hierro en español, que es la primera película de el superhéroe Iron Man, mi superhéroe favorito en todo el mundo. Dura 2 horas y 6 minutos, es del 2008 y la pueden ver en Disney. Yo de verdad la recomiendo muchísimo. Quizás vayan a odiar a Tony porque hay gente que lo odia y si lo odian no me digan, pero la recomiendo un montón. Y también quería hacer un pequeño paréntesis porque en nuestras redes sociales la Fran nos pidió que por favor recomendáramos Megamente porque sí, nadie lo iba a hacer y cine. Me parece como horrible que nadie fuese a recomendar Megamente.
4: Puro cine.
5: La Fran nos salvó.
1: Exacto.
2: Sí.
4: Correcto. Bueno, sigo yo entonces. Antes de empezar con la de esta, sí quiero que también comparte la misma característica y es que Pantera Negra está protagonizada por Chadwick Boseman, que lamentablemente falleció debido a cáncer, y para mí él siempre va a ser Pantera Negra. Él es el rostro de Pantera Negra. Es una película muy muy buena, la verdad. Yo la fui a ver al cine. Se estrenó en 2018 y es una película de superhéroes que es arte para mí. Encuentro que es arte, su villano es muy muy bueno, es muy bueno y presenta una historia bastante compleja, bastante adulta, bastante interesante, y la verdad yo la recomiendo mucho, así que por favor véanla y descansen en paz Chadwick Boseman. Sí.
1: Descansen
4: sí.
1: En paz.
2: Wakanda forever.
4: Wakanda forever.
0: Sí. Pues yo había dicho también que no soy como el más fan de las películas de superhéroes, pero yo creo que la que más he disfrutado, la que voy a recomendar, es la de Batman, la del Dark Knight de Christopher Nolan. La encuentro muy buena. Además, esa primera escena cuando están como robando el banco, Joker y como todos los como estos tipos que contrata y se los empieza como a pitear, en verdad siento de que es muy muy muy buena película. Las actuaciones también de el Joker es icónica cuando dice How did I get this guy y todo eso, muy muy muy buena frase. Y también diré que esta estética como oscura después también se trata de seguir replicando, pero creo que Christopher Nolan como que lo perfecciona, así que sí, en general también las de Batman de Christopher Nolan son muy impecables.
5: Bueno, tómelo de un fan que no le gustan las películas de superhéroes. Así que todos pueden disfrutarlas.
4: Censúrenlo.
5: Y por mi parte, yo no suelto las películas de animación, porque yo les voy a recomendar Los Increíbles, que es muy,
4: es increíble.
2: Muy,
4: muy
2: buena. Buena.
1: Es increíble.
5: Exacto. Es de 2004, es de Brad Pitt, y seguimos a una familia de superhéroes retirados desde una sociedad que ya no

0: Ama a los superhéroes, en los cuales tienen que ocultarse. No les diré más, véanla, si es que no la han visto, lo cual me parecería raro porque es un clásico y lo estaré juzgando. Pero véanla. ¿Anto, quieres cerrar?
1: Bueno, Maca, a diferencia de la tuya donde ya no son aceptados los superhéroes, en mi película, Super Escuela de Héroes, son bastante aceptados, ellos viven en la sociedad. Vemos al joven William, que sus padres tienen poderes, pero él todavía no se le desarrollan, todavía no tiene poderes. Muy parecido a lo que pasa con Jack-Jack.
0: Ah, sí.
1: Y después lo mandan a una escuela donde eligen si eres superhéroe o asistente. Ya si quieren saber qué sucede, véanla. Está en Disney y dura 1 hora 40.
2: Muy buena película. Yo creo que las recomendaciones de hoy estamos con todo.
3: Está muy bueno. Estudio de superhéroes con increíbles críticas y comparaciones. Nos despedimos. 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
2: Saludamos también a nuestro sonidista favorita, Ricardo, a Vale, nuestra Switch, y a la Fran, nuestra encargada de redes sociales. Siendo las 15:57 con 17 grados en la capital, les deseamos una buena tarde a todos nuestros oyentes. ¡Chao!
4: ¡Chao, chao! Chao.
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5: 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En estos momentos estamos escuchando un éxito de Silvio Rodríguez.

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1: Parte del programa favorito de todos los chicos, chicas, chiques, papi, mami, abuelo, gato, perro, todo el mundo, tu tío, tu primo, también tu bisabuelo. Todo el mundo se me sube a la emergente, neta, nadie se nos queda abajo. Soy Ignacia Silva, como todas las semanas, mi nombre no ha cambiado, junto a mi compañera Gaby Sunza. ¿Cómo estamos, Gaby?
2: Muy bien, Nacho, ¿tú?
1: Y les damos la bienvenida a un nuevo capítulo de Los Emergentes. Muy bien, Gaby.
2: Hola a todos los auditores, hola a la banda que nos acompaña. Es tarde de martes, una fría tarde de martes.
1: Es fría.
2: Y nos volvemos a activar para traer toda la música de las nuevas voces nacionales. No olviden seguirnos en @los.emergentes.
1: Y bueno, nos ponemos las pilas en el día de hoy para arrancar con una efeméride ligada al rock alternativo. Un día como hoy, pero de 1967 nacía Paul D'Amour, bajista original de Tool, quien fue una pieza clave en los primeros años de la banda y en la creación del sonido crudo y agresivo que marcó el debut. Son buenas las líneas de bajo de Tool. Creo que ya no está Paul cuando sacaron esa que le gusta mucho a todos los bajistas, esa que empieza como tun, turturun, turun, turun, turun, tun, tun, tun, que no me acuerdo cómo se llama, zoom, algo así. Ya no era Paul el bajista, pero son buenas las líneas de Tool.
2: Y bueno, como ya es costumbre en esta sección del programa, les traemos algunas recomendaciones. Porque además de traerles música, queremos compartir panoramas, eventos y espacios culturales vinculados a la escena emergente que vale la pena conocer y apoyar.
1: Y bueno, este miércoles, entonces, 13 de mayo,

0: las bandas, tenemos que hablar Los Ojos del Cíclope y Muda, MBDA. La verdad, no estoy familiarizado con la banda, así que lo siento si arruiné el nombre. Se estarán presentando en el Bar Journal de Viña del Mar como parte del evento Semillero del Rock. Una muy buena oportunidad para disfrutar de la música en vivo y apoyar a la escena emergente local. Eso para nuestros amigos de región y para los locotrones santiaguinos en busca de panorama. El día sábado se realizará Infusión con Ave Locaín, Lucas Taló, así me dicen, Carlos Martínez y Lucas Fabiano. Grandes artistas, y hay fiestoca post show, así que está buenazo. Esto es en Caja Acústica, en Metro Camin, y las pierdes de una, vamos a andar allá así cubriendo, así que nos estaremos viendo por guachinas.
1: Sí, siguiendo con nuestras recomendaciones, les presentamos a Laureles, una banda porteña formada en 2023 que rescata sonidos del folk rock, el rock clásico y el art rock, y que durante este 2026 estarán recorriendo distintas ciudades de Chile con su tour ¿Por qué tan apurado?, donde presentarán su más reciente trabajo, el álbum homo titulado Laureles. A continuación escuchamos una de sus canciones de este disco, llamada Direcciones.

0: Laureles, aquí en Los Emergentes de Radio C. Si quieren conocer más sobre la banda y seguir explorando su música, los invitamos a visitar su perfil en Spotify, donde podrán encontrar este y muchos otros temas.
1: Es la banda de nuestro amigo Vicente Gómez, que nos recibió en la tocada de carnaval. Muy buena onda, saludos a Vicente. Pero hoy nos acompaña una banda que está comenzando a hacerse un espacio dentro de la escena emergente. Debutaron el 2025 y llegan con un proyecto que ya está dando de qué hablar. Aquí tenemos a Simón, a Julián, a Javier y a Alonso. Les damos la bienvenida a Tenemos Que Hablar.
2: Muchas gracias.
3: Hola.
4: Hola. Hola.
2: ¿Qué tal?
1: ¿Cómo están, chiquillos? ¿Cómo está la energía el día de hoy?
2: Bien. Eso,
4: muchas gracias. Venimos muy entretenidos desde Viña. Estamos pasando bien.
2: Tenemos una semana cargadita hoy día, así que felices de... Esta semana está cargadita. Felices de partirlo hoy día aquí.
1: Qué bien, qué bien. Mucho frío en Viña, porque aquí está heladísimo.
2: A comparación
4: en Viña,
2: de acá.
4: Yo diría que un poquito más.
2: ¿Más?
5: Sí.
2: No, no estoy de acuerdo.
1: No hay consenso. Bueno... Partamos, po. Haciendo el pre-reporteo nos dimos cuenta de que son una banda bastante pragmática. Seres místicos, ustedes, respecto a su origen. No hay mucha descripción, no dan muchas descripciones de su sonido, no tienen perfil en Spotify. Entonces, partamos del principio. ¿Qué es Tenemos Que Hablar?
3: Bueno, de comunicación. Ah, no.
2: Comenzó, en realidad, en el colegio, que no salimos hace mucho. De hecho, él sigue en cuarto medio. Y era... Inicialmente un proyecto mío que estaba como yo escribiendo mis propias canciones y llegó un punto en el que ya quería poder empezar a tocarlas, aunque fuera en el colegio. Entonces de a poco me fui juntando con amigos que, o haciendo amigos que me daba cuenta que sabían tocar también. Partí con el Javi, que tocaba la guitarra, tocamos harto rato. Después se unió el Simón a tocar la batería y ya estábamos como más formados, nos faltaba un bajista. Y llegó el Alonso, que es era amigo del Javi desde antes. Y ahí como que ya empezamos a componer cosas juntos y a tomárnoslo más en serio, quizás.
4: Sí.
2: Sí, eso.
0: ¿Y qué es el origen de la banda? ¿Cómo se conoce? Bueno, ya nos adelantaban un poquito, pero ¿cómo se forma la agrupación que tienen hoy en día?
5: Yo creo que comenzamos principalmente, como se comentaba, el Julián buscando una banda como para tocar sus canciones. Y yo dije, ya, te apaño. Y pasamos por distintas personas hasta que llegamos al Simón, que se conocieron por las alianzas de nuestro colegio, que hay un concurso de música y todo, y se conocieron con el Simón. Y pasamos por distintos bajistas, quizás ninguno nos convencía tanto, y de repente yo les dije, oigan, pero en mi alianza, porque somos distintas alianzas, hay un bajista que es súper bueno, y les dije, conózcanlo.

0: Encima buena onda, va a traer buena onda a los ensayos y efectivamente.
1: Yo diría en general que fue súper fluido. De hecho, cada recreo que teníamos cuando estábamos todos juntos en el colegio íbamos corriendo a ensayar, así lo aprovechábamos, llegábamos tarde después. Yo creo que hay como una... Como que fue súper fluido y por eso también pasamos como por muchos bajistas, como decía el Jai, quizás no era que tocaran mal, pero como que no estaba ese click, por así decirlo. Y claro, entre los gustos musicales y entre la voluntad también de tocar y de mejorar, fue súper fluido y bueno, yo diría.
2: Claro. Mira lo que sale de las alianzas de colegio, ¿eh?
1: Sí.
2: Nadie la subestime,
1: ¿Quién
2: porque
1: diría?
2: pueden llegar a la radio, ¿eh? Y cuéntenos del nombre, tenemos que hablar. Tan sentenciador, siento que me están pateando cada vez que lo escucho. Es un nombre que llama mucho la atención.
1: Es lo que nadie quiere escuchar, en realidad.
2: Claro.
1: Tiene una historia curiosa, en realidad, y es que... Claro, recién me preguntaron por las asperezas quizá que hemos tenido, no lo mencioné, pero hubo un determinado momento en que el Jai se sentía medio confundido, como que no sabía si le gustaba tanto estar tocando o no. Yo recuerdo haberme juntado con el Simón después de ensayar y le dije, oye, tenemos que hablar con el Javier. Tenemos que hablar así. Y teníamos una tocata en la semana siguiente y decíamos, ya, tenemos que hablar, pero después de la tocata, tirémoslo para la siguiente semana y lo chuteamos y lo chuteamos y nunca pasó.
3: Yo me acuerdo que también para un ensayo que también pues esperamos a tocar y justo tú yendo por la puerta y dijiste, oye, Javier, tenemos que hablar. Y te acuerdas que no dijiste, oye, buen nombre. ¿Te acordás de eso, no?
4: Porque alcanzamos a tener otro nombre antes también, pero se fue a la basura ese nombre.
1: Nos llamábamos Barco Basurero.
2: ¡Oh, wow!
1: Como una referencia a un show más. No sé si.
2: Sí. Bueno, sentenciante y llama mucho la atención, así que yo diría que es un gran nombre.
1: Bien por eso.
4: Gracias. Sí, a veces nosotros no somos los más seguros acerca de nuestro nombre.
0: Sí.
4: Pero bueno, está bueno.
1: Yo creo que la música determina si el nombre es bueno al final.
4: Exacto.
2: Claro, sí. Es verdad.
5: Bueno, y hablando de la identidad de la banda, ¿cómo describirían el sonido de Tenemos que hablar para alguien que nunca los ha escuchado?
1: Buena pregunta.
4: Yo diría que es como medio pop, medio rockero, medio indie, pero por mucho tiempo, yo no sé si, porque estamos haciendo algunas canciones nuevas también, no sé si tomen el mismo camino, pero por mucho tiempo yo sentí que, si bien nosotros nos gusta harto, como la nueva escena, el tema del indie, las bandas nuevas, como que también encontrábamos que faltaba un poco más de simpleza o sencillez en el sonido en general. Y yo diría que eso, como que nuestras canciones, al menos las que hemos hecho hasta ahora, son canciones súper digeribles y como que le podrían gustar a cualquier persona. Como que son canciones medias universales, por así decirlo.
2: Claro.
1: Como quizás sentíamos que...
4: Complejizando un poquito la cosa, pero de a poco.
2: Claro, sí, yo he escuchado, como lo que ustedes decían, la crítica más como que se repite en la escena actual de Chile, como tipo con los que se casen, por ejemplo, que no es beef a los que se casen, porque me caen muy bien, y me gusta mucho su música, es como, ¿por qué son tan... ¿Por qué complejizan tanto las cosas? Como, ¿qué significan las letras? Como canciones de muchos minutos. Y como que la gente dice, no me dan ganas de escucharlo. A pesar de que tienen mucho éxito. Entonces, igual es bacán que propongan otra cosa. Como completamente
5: Algo
2: diferente.
5: más accesible.
2: Sí.
1: Son muy fanáticos de que se casen en todo caso, últimamente.
2: No, a mí me gusta mucho. De hecho, no estaba aquí.
4: Sí, nos dimos cuenta. Revisando el programa cuando lo invitaron.
3: Claro.
2: Y cuéntenos, como nos adelantaban un poco, pero ¿qué artistas y sonidos influyen en lo que están haciendo? O personalmente, ya sea.
4: Yo creo que los gustos acá igual son bien variados, pero hay algunos como que en los que congeniamos bien, ¿sí? O sea, dice, ¿el Alan quiere decir algo?
3: Mucha música chilena, igual.
4: Sí,
3: Como
4: mucha música
3: los
4: chilena.
3: tres, cuando tú y yo que fuimos al rec, de repente, como que siempre hay como un momento como que, oye, va a tocar los tres, los bunkers, quien sea, con quien banca. Y siempre al final terminamos yendo juntos a ese tipo de cosas. Y también cuando... cuando llegué, oye, escuché un candelabro también, empezando a escuchar candelabro también.
1: Sí, el Alonso es un poco como nuestro puente hacia la escena, porque él está como muy metido en las tocatas y todo eso. Como que nos introdujo a mucha música igual.
4: Yo creo que en general nosotros tenemos mucha valoración por la música chilena. O sea, para mí es por lejos la mejor música del mundo, mi música favorita. Sí.
2: Ya,
4: o sea,
2: patriota.
4: Sí. En ese sentido, muy patriota.
5: Como esos invitados de la semana
2: la
5: pasada.
2: La semana pasada vino Carrusel y le preguntamos su canción favorita y nos dijeron el himno nacional.
1: Buena respuesta.
2: Pero sí, igual, muy. Es un buen momento para la música emergente. Harto candelabro, harto que se cae.

0: Harto Alice y las Hormigas también subimos por aquí. Y las bandas suben, pero como espuma.
1: Sí, y también bandas que a lo mejor todavía son parte de la escena, pero que también vienen de hace tiempo, como los Firemakers, por ejemplo, nosotros
2: claro,
1: nos gustan mucho.
2: Nos encantan, sí.
0: Sí, es un buen momento para la escena y también se nota por los nuevos sonidos que están saliendo.
3: Y bueno, para entender mejor esto, escuchamos cómo se escucha, como dice la Nacha.
0: Claro.
3: A continuación escuchamos la canción Las Montañas, interpretada por la banda Tenemos que Hablar.

0: Escuchábamos la canción Las Montañas por los Emergentes de Radio C.
1: Y continuamos con una entrevista. Hemos visto que han participado de varias tocatas y distintos eventos durante este tiempo. Como a mí me gusta llamar, hijos de la tocata. ¿Cómo ha sido la experiencia de llevar este proyecto al escenario?
2: Diría que es como la parte más...
3: Porque quizás, al menos hasta este punto, he estado como más metido en el tema de la composición. Y es difícil evitar como no pensar en cómo llevarlo al escenario de repente. Entonces, claro, somos cuatro y yo no creo que toquemos mal, pero tampoco digo que seamos como súper virtuosos necesariamente, o al menos yo no lo soy. Entonces, claro, de repente tengo que separar un poco, como pensar ya esta música como para la banda y la podemos trabajar, la podemos ensayar, la podemos tocar. Y esto otro como que ya, filo, voy a hacer una canción sin preocuparme de eso y imposible que la toquemos en vivo como en el futuro cercano, pero ya está, como que
1: claro.
3: Esa diferencia quizás.
1: Es que igual el vivo implica mucha vulnerabilidad.
4: Sí.
1: Exponerse, totalmente. Es como tu entraña ahí en, por, viendo por muchas personas.
3: Es muy vergonzoso el proceso, pero bacán también.
1: Claro, sí, o sea, yo como público me encanta ir a tocadas, me encanta conversar con los artistas, e igual... un proceso dichoso, me imagino que para ustedes también.
4: Sí, por supuesto.
3: Sí. O sea, claro, esa sensación de que quizás puede resonar con alguien, que sea, bacán.
4: Y ese, también el tema como de llegar a otros lugares, el otro día que fuimos a tocar a Rancagua, que es como la tocata más lejana en espacio que no hemos pegado, también son como cosas que para nosotros son muy gratificantes.
1: Grande Rancagua, Rancagua existe.
3: En nuestros corazones al menos.
1: Eso es excelente respuesta.
0: Bueno, y como nos contaban, ¿cómo describirían la energía que se genera entre ustedes y el público en sus shows?

0: en vivo, en sus tocatas? ¿Se ponen nerviosos ustedes como de la expectativa que tiene el público o van a lo que salga?
1: Yo creo que la base del público al final son nuestros propios amigos. Entonces al principio era un poco más relajado el tema, después ya nos empezó a ir a otro, o sea, no sé, empezó a tocar... ¿Cómo? ¿Dónde empezó? Tuvimos que empezar a tocar en otros lugares donde a lo mejor el ambiente no era el mismo o había mucha gente que no nos conocía, cosas así, pero la verdad es que como ese rodaje que ya tenemos de más de 2 años que venimos tocando juntos, a mí al menos hace que yo no tenga cero nervios frente a la expectativa que pueda tener las otras personas. En general, además, hemos tenido una súper buena recepción, como sea, uh-huh, donde sea el lugar que vamos. Y bueno, llevamos mucho tiempo tocando las mismas canciones en realidad, entonces ahora estoy un poquito más expectante y nervioso de ver lo que viene a futuro, pero con la base que tenemos ahora, que son las canciones que llevamos tocando como de toda nuestra vida musical, por así decirlo, yo creo que sentimos toda una calma de poder hacerlo bien siempre.
2: Sí, me pongo nervioso yo igual, debo decir. Como, o sea, al final suele salir bien.
3: Sí. No, estaba lleno, sí.
1: Verdad.
2: Sí, una tocata.
3: Es lo que se siente.
2: Que una cafetería chiquitita, pero fueron todos nuestros amigos y la llena.
4: Amigos, familiares, fue sí, muy bonito.
3: Sí.
5: No, qué bacán. Igual yo encuentro que la escena musical está amable. Como que la gente se apoya harto, sí, van los amigos de los amigos. Uh-huh. O cuando son tocadas de varias bandas, quizás ustedes no los conocen y la banda, están los amigos, entonces dicen como, ¡ay, qué bacán! A mí me ha pasado por lo menos, que voy por una banda y cacho otra banda y es como, ¡uy!
2: Sí, es súper fraterno el ambiente igual.
1: Sí,
2: como,
1: sí.
2: Apoyador.
5: Y también lo que decían de los nervios, pues, a mí una vez me dijeron, y lo he escuchado hartas veces, como de que es bacán que nunca pierdan los nervios, como esto que hablaban ustedes, ahora tienen más seguridad, pero como siempre hay un nervio porque te importa, algo así, es como la frase. Entonces, me hace mucho sentido lo que ustedes cuentan. Y entrando en lo que se viene para este año, ¿cuál dirían que son los principales objetivos que tienen como banda?
4: Quería sacar el disco.
2: Bueno,
1: meternos a grabar,
2: no sé,
1: en el
2: claro, sí. Sí. Bueno, nos habló alguien hace un tiempo de la Católica de Valparaíso y estaba interesado, estaba buscando bandas como emergentes para grabarles una canción. Y nos escribió y nos pusimos a grabar hace unas semanas con él nuestro primer sencillo, que ojalá sea como de algún EP que idealmente sí, podría salir este año.
1: Y que ya tengamos Spotify.
2: Claro, claro, que sería importante. Sí, sí. Y estamos en ese proceso de grabar como nuestra primera canción en estudio, así más, de verdad.
1: Sí. Es difícil por el tema económico, hasta ahora nos ha costado mucho, pero nuestro objetivo siempre ha sido ojalá meternos a un estudio a grabar lo más que podamos. Mm.
5: Un proceso de distribución como Dios manda.
3: Sí.
0: Y bueno, nos adelantaban de que quieren eventualmente grabar un EP, trabajar en un álbum de larga duración. Cuéntenos de eso, ¿cuáles son las ideas, si nos pueden adelantar un poquito, que quieren plasmar? ¿Qué es lo que los motiva a eso y no enfocarse tal vez en las tocatas?
2: Siento que eso lo hemos conversado más contigo, sí.
1: Sí,
2: pero...
1: El álbum igual
2: es... ¿Cuáles son las expectativas de ustedes?
1: Claro.
3: Muy expectativas. No sé, y que igual, eso que a medida de que hemos tocado todo, muchos de los temas que hemos estado eligiendo para el EP ha sido prueba y error, como reacciona la gente, lo que más les gusta.
1: Claro, y al final también el EP es como ese intento de llevar lo que ya llevamos haciendo mucho tiempo como a un lugar más accesible.
2: Cumple un poco esa función, como dejar casi que documentado ese proceso y ojalá para un primer disco ya meternos de lleno composición aparte.
0: Claro.
2: Y en una onda más, quizás un poco más densa y menos, como hablábamos antes, como accesible para todo el mundo, pero que nos represente más al final a los cuatro.
1: Y que haya de todo, así al final. Yo creo que eso es lo mejor del mundo, hacer sí, toda la música que uno puede hacer.
5: Claro, llenar el mundo de música. Sí. Viva el arte. Oye, yo mientras respondía me tomé una pastilla y después me van a clipear y van a decir, no, los emergentes se drogan. Era una pastilla para la anemia. ¿Ya? Y bueno, además de nueva música, que era lo que hablábamos, aquí somos buenos para el carrete, hijos de la tocata. Hay fechas, tocatas, shows que nos puedan adelantar que se vienen.
3: Miércoles, Jornal.
1: Sí, que hicieron al principio, y también el sábado vamos a estar tocando en Valparaíso, en un anticuario que está ahí en el Cerro Alegre, un lugar súper agradable, a las 2, y creo que va a ser gratis. Y mañana parece que el Jornal además va a ir por streaming, puede ser, así que para que estén atentos.
2: Ojo, eso. Ojo, Santiago.
1: Sí, atentos, ojalá atentos, poder viajar a las más ciudades posibles dentro de lo pronto. Estamos coordinándolo, pero nada mucho que adelantar como con certeza.
5: Pero vendrán cositas y estaremos atentos e informados y sí, presentes. Y lo van

0: A poder saber todo acá.
1: Sí, la ruta emergente, sí. Las redes, la tía de redes, hoy día no nos acompaña, pero ella ama su ruta emergente. Y para los de la quinta región, bien atentos, y el streaming quizá para los de Santiago.
2: Sí, bueno, y si alguien nos está escuchando que no nos conozca, también nos puede invitar a tocar al lugar que sea, porque nosotros vamos a llegar ahí.
3: Felices, eso, sí. Felices.
1: Sí. Eso, atentos.
4: Creo que nunca hemos rechazado una tocada en ningún lado.
3: Creo que no, es verdad.
0: O sea, son fanáticos ustedes de la tocata.
3: Sí, creo que nos hace muy bien, igual. Como claro. Es distinto ensayar, es súper distinto. Sí.
5: Es que vale eso, como que siempre hacemos de todo, siendo que no hemos ensayado hace mucho tiempo y llegamos igual, así como ya, como sí. Salga, así, la idea es tocar.
2: Sí, y también para la vida es un ejercicio muy saludable, al menos para mí. Me desconecto un poco de a veces el estrés del día a día.
0: Bueno. ¿Y sienten que entran como en un flujo distinto como a los ensayos?
3: Totalmente.
4: Sí, es muy distinta.
3: Sí, es súper distinto. Y estar ensayamos en la pieza del Simón la mayoría de las veces. Y estar tocando ahí las canciones de repente es incluso una lata. Pero...
0: Bueno, ¿y les tinca escuchar un tema?
2: Por supuesto.
0: Ya, escuchemos la canción Acuario de Tenemos que hablar.

0: cada uno tiene que responder una pregunta. ¿Ya? Así que...
1: Sí, pero cuando están emocionados y quieren responder todo una, igual los permitimos.
0: Sí, no somos tan
1: No
0: estrictos.
1: Somos malvadas. No. No hay dictadura aquí. Entonces, ping.
2: Pon.
1: Bien.
0: Canción que marcó sus vidas.
3: Yo creo que... Carrayo de Toque de Pelota.
1: ¿Con qué palabra definen su música?
4: Oye. Es que una pura palabra. Accesible.
0: Mejor concierto al que han asistido.
5: Catrelli y Paco Amoroso en el Movistar.
6: Fuimos juntos los cuatro.
4: Fuimos los cuatro.
1: ¡Oh, qué genial! Sí. Este concierto ya fue mencionado por otra banda. En el primer capítulo, Alicia la Hormiga.
4: Fue increíble.
1: Yo también estuve muy bueno. artista infravalorado que deberíamos escuchar.
4: Nosotros.

0: Hay uno muy bueno chileno, se llama Francisco Salas. Tiene un disco que se llama Noctilucas, del 2017, creo. Nadie lo pescó mucho y encuentro que es una genialidad. ¿Para qué? Lo sabe.
1: Se sabiera.
2: ¿Canción chilena favorita?
3: Desalambramos.
4: Mía, Gato por Liebre, de los tres. Sí. Las canciones de los tres, yo.
0: Sí, de
1: algo infaltable en sus letras.
0: Arrepentimiento.
2: ¿Mi canción favorita de ustedes mismos?
4: Lo que se siente.
3: Lo que se siente.
4: Lo que se siente.
1: Julián no está de acuerdo.
4: Que la vergüencita.
0: No sé.
2: ¿Y por qué eligen esta canción como su favorita?
4: Yo creo que porque cuando la empezamos a ensayar salió muy natural, así al tiro, y es una canción con la que nos sentimos muy conectados con lo musical, como que nos dan muchas ganas de tocarla. Siempre.
2: Simplemente fluyó, ¿cierto?
4: Sí. Sí.
3: Y además que...
4: ¿Qué estoy haciendo si estoy contando?
0: Otra vez de nuevo.
4: ¿Vamos?

0: Qué buenos sí, temas que nos trajeron.
1: Temazos. Aquí siempre les traemos temazos, ¿ven? Los auditores, no. Muy bien.
0: Sí. Bueno, y muchas gracias por traernos su música, muchas gracias por venir. Esperamos que les vaya súper bien en sus proyectos con el EP, con el eventual disco, con las tocatas.
1: Y cuando tengan una, sí, cuéntenos, porque ahí estaremos, nosotros no nos perdemos.
0: Y si no podemos estar, se lo vamos a comunicar a todos.
1: Sí,
0: por Instagram.
1: Y por acá, no, nosotros somos muy viciosos y carreteros.
0: Me gusta hablar. Ya, eso, muchas gracias por venir. Ahora les vamos a dar un minutito para que se despidan, manden sus saludos, den sus redes, lo que quieran. Un minuto de confianza.
2: Bueno, nos pueden encontrar como @bandatenemosquehablar en Instagram. Ahí anunciaremos todo en cuanto a tocatas, próxima música, y por ahora, si quisieran escuchar algo, está mi perfil de Spotify, Julián Fuentes.

0: antes. Me sirve, caleta, me pone feliz si me escucha. Y eso, muchas gracias por invitarnos.
1: Muchas gracias al programa por invitarnos. Sí. Le hemos pasado muchas muy gracias. Bien.
2: Muy bueno.
1: Está recién el comienzo de una semana muy potente para nosotros, así que estamos muy
3: contentos. Claro, sí.
1: Muchos saludos para Viña, para todos nuestros amigos que tienen de la Valpo, Quilpue, Concón.
4: Mar para Quilpue.
5: Talento de región, talento de región. Aquí amamos las regiones, porque yo soy de región. Así que respeto a las regiones. Somos un país, o sea, un programa
6: un país
5: que no es Santiago centrista. Con connacionales.
1: Qué bueno.
6: Que sí, una palabra con nacionales.
5: Sí, es una palabra con nacionales. Lo buscamos para que no se burlen de mí. Y bueno, chiquillos, nosotros felices de que estuvieran acá y también a nuestros auditores comunicarles que la próxima semana no nos vemos porque hay receso.
1: Eso para mí también.
5: No lo merecemos.
2: Yo ya la tuve.
5: Estamos sufriendo. Pero somos felices por esta hora de programa. Y qué pena que no nos veamos. Pero volveremos con todo a la vuelta del receso. Y muchas gracias a todo el equipo, especialmente siempre saludar a Ricardo, a la Zafka y a la Vale. Y a nuestros auditores por escuchar.
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1: Muy buenas tardes y bienvenidos a un nuevo boletín informativo de Kilómetro Cero, noticias en Radio C. Mi nombre es Juan Tapia y los invito a escuchar la información más importante del momento. Brandon Clarke, jugador de los Grizzlies, falleció a los 29 años. El equipo del jugador de básquetbol dio a conocer hoy el lamentable hecho sin dar detalles de los motivos del deceso. Comenzó la votación del Plan de Reconstrucción Nacional en la Cámara de Diputados luego de un tenso debate por las 1.295 indicaciones ingresadas. Más información con Francis León.
2: En estos momentos está iniciando la votación del Plan de Reconstrucción Nacional en la Comisión de Hacienda de la Cámara de Diputados y Diputadas. La votación, que debió iniciar a las 15 horas junto a la sesión, se vio retrasada debido al intenso debate alrededor de las 1.295 indicaciones y los plazos de tiempo para...
3: ...donde nos impone y nos hace, además, no respetar nuestra propia Constitución, nuestro reglamento. Esto es inaceptable, presidente.
2: Recordemos que el plazo de tiempo de la votación se puede extender hoy hasta las 12 de la noche y en caso de que el panorama político lo amerite, la votación también se puede extender hasta mañana, 13 de mayo, hasta también las 12 de la noche. Informó para Kilómetro Cero, Francis León.
1: El presidente José Antonio Kast recibió las cartas credenciales de los embajadores de Reino Unido, Honduras y Angola en una ceremonia privada en La Moneda. El informe lo tiene Sofía Sepúlveda.
4: El presidente de la República, José Antonio Kast, se encuentra a esta hora junto a los embajadores de Reino Unido, Honduras y Angola en el Palacio de La Moneda, en el marco de una ceremonia privada donde el mandatario recibe las cartas credenciales de los representantes diplomáticos. Estos documentos son emitidos por los jefes de Estado para acreditar oficialmente a un embajador ante otro país. La prensa no tuvo acceso a la ceremonia. Cerca de las 4 de la tarde, el presidente ingresó junto a los embajadores por la alfombra roja que conduce al Salón Prat, espacio recientemente inaugurado por el gobierno. Ni el mandatario ni los representantes diplomáticos realizaron declaraciones a los medios presentes. Además, hace solo algunos minutos, la ministra de Ciencia, Ximena Lincolao, pasó por La Moneda y fue consultada por periodistas respecto a la situación del subsecretario de la cartera, Rafael Aros, el cual presentó su renuncia el día de ayer. Sin embargo, la secretaria de Estado continuó su recorrido sin entregar declaraciones. Tras esta reunión diplomática, el presidente Kast se trasladará al Palacio Presidencial de Cerro Castillo en Viña del Mar, donde sostendrá un encuentro con senadores oficialistas para abordar el Plan de Reconstrucción Nacional. Informa Sofía Segura para Kilómetro Cero.
1: El artista argentino Trueno confirmó hace pocas horas su regreso a Chile con un concierto en el Movistar Arena. Esperanza Varela con los detalles del evento.
5: El rapero trasandino anunció por su cuenta de Instagram que vuelve a nuestro país el 9 de octubre para presentarse junto a su éxito mundial, luego de haber estrenado el mes pasado su cuarto disco de estudio titulado Turrazo, que busca homenajear aquella música popular argentina que lo ha inspirado desde sus inicios. Esto lo hace a través de samples de artistas argentinos

0: y media de la mañana. El precio de las entradas aún no se encuentra disponible, pero según su último concierto en Chile, que fue el 31 de mayo de 2025, un estimativo rondaría entre los 23 mil pesos en tribuna y hasta los 92 mil pesos en platea baja diamante.
1: Y siendo las 5 de la tarde con 6 minutos, finalizamos este boletín informativo. Nos volvemos a escuchar en una hora más con más información y los invitamos a seguir conectados a Kilómetro Cero. 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
3: Cámara de Diputados, discuten mega reforma en el Congreso, Ramelari presentaron 1.295 indicaciones.
4: En libertad quedan absas de día, diputado Gares, el parlante de G. Hilton, la justicia de Gran Tata.
3: Presidente Kast plantea frenar avance de los SLEP. El mandario agregó que existe inquietud a nivel municipal.
4: Gobierno pone en plan de tiro de cable en su uso. La iniciativa permitirá limpiar en todo 310 segundos.
3: Costos de transporte son 11,3% en abril. El alza impulsada por la fuerte alza del 10.
4: En la Comisión de Hacienda, Cámara de Diputados, se está desarrollando votación particular del Plan de Reconstrucción Nacional y sus 1.295 indicaciones. Desde el país oficial, nos trae más corrupción.

0: En este momento se está votando en la Comisión de la Cámara Baja. En la Constitución Nacional, que cuenta con 1.295 aplicaciones ingresadas por parte de la oposición y partidos no oficialistas. Si en la primera parte la sesión comenzó a sesionar, no lograron comenzar a votar en contra, sino que el debate sentó los plazos de tiempo de aplicación y posteriormente tal proyecto. Específicamente, el ejecutivo comenzó con el presidente de la Comisión, Agustín Romero, explicó el pasado el pasado debate, sería mañana 12 de la noche, la sesión se realizó inclusive las consideraciones de los votados de la Comisión en torno a la indicación de ingresos.
1: Lo que él quiere decir es que vamos a tener todas las conversaciones hasta las 12 del día de hoy, y mañana vamos a tener la de rendir, y mañana que hasta las 12 yo puse voto, sí o sí, o sí, que en el, está el reglamento. Entonces, después en reglamento, van a hacer todo lo que me permite, pero yo ya voy.
2: ¿Qué anuncia el presidente que está limitando el tiempo de debate proyecto de ley? ¿Qué reacciones generó en la Comisión?
0: Bueno, las reacciones que generó en la Comisión fue más triste, sobre todo en la oposición, ya que se entró en el tiempo, les estaría corto para batir la discusión. Sobre todo lo que más estuvo fue que se acusó de una actitud de imponer, de limitar el tiempo de la labor legislativa de los parlamentarios y de por parte del presidente de la Comisión. Que mostró Romero también parte del gobierno. Así mismo, Carlos Blanqui, diputado del Partido de la Oficina, en Foxy Romero, vota la actitud más autoritaria.
3: La oposición y una discusión en el Parlamento. ¿Cómo respondieron los parlamentarios de
0: Filismo? Entre los Filismo, se respondió obviamente, también acusando de tener que empezar la mitad del proyecto de parte de la oposición, que chocó que cuidaba las labores de la de la mañana, que de hecho, el ministro del Interior, Claudio Alvarado, habló con la oposición hoy a 7 de la mañana y declaró que se está iniciando la toria, retrasó la emisión del proyecto y fue la relación que había de Filismo, que también al mismo tiempo se unió de votos para la Relación Nacional. También concordó en mi comité sobre la actitud de intentar empezar la labor que le daría bien.
1: Pero yo creo que nuevamente se debe observar de la opinión pública lo que hay detrás, que no es un año de edad, sino que es un pelo de torpe.
0: Este debate estuvo en la primera parte, sesión entre las 5 de la tarde, y se conoce parte de la oposición que la cantidad de clases sin erumador y sin bajas de descanso, sospechó justamente que aún sin la sesión de y conocer todas las indicaciones, es justamente la labor de la Cámara de Diputados y algo esencial también para la democracia de país. El mismo diputado Raúl Lima, quien admitió que no tiene proyecto, por ejemplo, afectaría a la parte parlamentaria.
4: Lo que pretende realizar de esta manera es exactamente lo que indicaba el ejecutivo oficial, un fraude constitucional. ¿Por qué? Por todo el trabajo que desean los plantar de todo el tipo de indicaciones, oficialismo y oposición, que han sido que, frente a toda votación de indicaciones propuestas por el ejecutivo, la tiene que dar no solo que había reducida, sino que quería inhibirla.
2: Ahora, considerando este texto, ¿no habrá dentro de la comisión conseguir la discusión en el próximo día?
0: La discusión en la Cámara de Diputados y la Comisión de Hacienda es la para debatir y si esta sesión está hoy a las 12 de la noche, si bien se comenzó a las 5 y media, todas las horas de esta jornada de tarde, se sigue debatiendo en caso de que salir se pexte hasta mañana, hasta las 10 hasta las 12 de la noche, también el momento para debatir y todo el proceso de conflicto, todavía en la sesión, ya son en mi sesión, y continuar cuáles son varios, se pueden someter.
2: La expansión del servicio local de educación implica medio de cuestionamiento por problemas financieros y de gestión, mientras el siguiente examen única insiste en que la prioridad es dejar en los estudiantes y en la estructura misma. El formal viene Sofía Sepúlveda.
5: El Ejecutivo evalúa la expansión de los servicios locales de educación pública, en medio de críticas transversales por el sustento. Durante el debate, el presidente de Costa aseguró que el foco debe estar en los estudiantes, y no únicamente en el modelo de administración. El mandatario afirmó que entre algunos municipios deben entregar los colegios, pero más de los otros buscan tener los recursos en ellos.
6: No, si no, pero si los alcaldes tienen que entregar la escuela, por ejemplo, o no tienen que entregar porque invirtieron mucho, pero no, y no, el dinero tiene que retraso, son mucho mejor, está igual o peor. Y no hay conclusión, claro, una parte que está mejor, pero a mí se puede, no se mejor. Cuando te pone la vulga tanto como la CGO en el tema de la educación, en el tema de lo es, uno en algún modo tiene que evoluir.
3: Bueno, el ministro Sola me confirmó que lo iba a hacer una pausa de esas palabras. Y a esos días incluso será necesario modificar el ley.
5: Sí, en la atención, Pires.
3: Confirmó el
5: ministro. Porque mi ejecutivo es Blue Baca. La expansión de los

0: Nos encontramos en estos momentos con problemas de conexión con la radiografía de Sepúlveda. Nos informa sobre que el gobierno va a lograr parte de expansión de los servicios locales de educación pública en medio de los que problemas financieros y de gestión.
1: WPG Harold Baez sigue manifestando su molestia frente a la situación tomada por tribunales. La autoridad solicitaba prisión preventiva para los imputados, pero firmemente recogía 10 cautelares pedidas por fiscalía, dando abajo con previsión de acercarse a la víctima y con la obligación de cumplir firma que se enalmiera a su caso.
2: Así es, tal que aquí del diputado Javier Lérez se mantiene molesto, e incluso uno de ellos en el estado tuvo que cumplir una condena con un contenido de región al piso. Estos sujetos se retiraron al silencio del juzgado, y fue el diputado que se retiraron por esto y gritando a justicia. Pero eso no fue eso lo que dijo, ya al llegar con eso, ante la tarde, un consejo en redes siguió con sus reclamos, el que algo contra el ministerio público.
0: Pero bien, pudo curar los sesos en comunicado.
2: Exterior comunicado contra el que envió a crear, dibujado a Lares, bueno, o sea, que evidentemente, ya que el contenido comunicado se trató con su versión de los hechos, asegurando que el parlamentario ofendió a una mujer sin conocer ninguna expresión de carácter político, como lo que dice el plan. Además, mencionó que llegó sin invitación. Él es asistido por cuenta propia.
1: Sí, también menciona algo sobre el estado que llegó y ahora mide ya de Jiegue.
2: Así es. El caso menciona que el diputado llegó a las 12:27 y no a las 2:20 de la mañana, explica. Y sobre su estado, el político que llegó a Lares debería haber estado bajo el efecto del alcohol, considerando su comportamiento. Si bien no se cumple la ley de pruebas, el diputado se convocó en la sobre esto, hablamos con la diputada de René Gimazón, que se mostró preocupada por el límite que está dejando el sesión.
3: Claro, porque estamos en la calle, de repente la autoridad pide esto, está llegando al límite, y eso no está así, y ahí existiría nuestra sesión.
0: Bueno, bien, deseamos diputado haber fue herido, posiblemente, bueno, esperamos que no, si muchas cosas podemos volver a ser herido.
2: Claro, sobre este límite, la diputada Sandón afirmó que haber más violencia deberá tener el cuidado de las actividades para hacer los votos.
3: Pero siempre esto tiene que tener cuidado de bastar, en la hora con quien va a estar, el estado que sea, que efectivamente no es la misma la vida que se hacía hace unos años, que era bastante lo mismo, por la cosa de la manera. Y ahí nos dice, ahí me viene con ellos, siempre el estado, y después uno tiene que tener cuidado de cuáles van a ser las plantas, sobre todo en el maldita.
0: El futuro del sistema.
4: Sí, la tensión crece mientras el Ejecutivo evalúa cambios en las instituciones de Estado Santo. Según dice el Ministerio de Educación, este año comenzará a fundar 16 servicios locales, y en total la medida nos asustó que existen establecimientos distribuidos en 36 comunas del país.
0: Bueno, la paradoja es justamente ese tema sigue expandiéndose en la constitución. ¿Cuáles son los problemas que están dando?
4: Estos servicios son denunciados por los impagos, problemas de libre estructura y déficit financiero. Comunidades educativas también han acusado dificultades de gestión y falta de coordinación administrativa. En el régimen de París se contaron más de 2.000 millones de pesos de presupuesto destinado a los CSLE. De estos municipios que los críticos han funcionamiento del sistema, al tal de un año, a mi ser el paso de poder hacer los casos con la comunidad.
5: La vista del sistema relojando suspender los CSLE no es suficiente para año a tiempo por atrás. Serán exactamente menos de 100 días para que los colegios de año se vayan al CSLE.
4: Por su parte, Mario Borges acusó la falta de la autoridad del Ministerio de Educación sobre los servicios locales.
1: Los CSLE sirven precisamente para sacar la educación de la lógica municipal. ¿Y qué dice FTAE en términos de recursos?
4: El presidente también defendió la necesidad de aplicar estos recursos en educación, afirmando que el presupuesto nacional es uno de los más altos del Estado y aseguró que no se tendrá beneficios reales.
6: ¿Pero cómo está también con recursos? Pero esto es más caro.
4: Después de el momento de sacar por parte de los embajadores al Ejecutivo, se va a cerrar la jornada en el Palacio Presidencial del Partido, en Belma, donde se tendrá un encuentro con senadores oficialistas para abordar el plan constitucional. Información más oficial de la
1: el índice de costo de transporte registró una variación.

0: de 11,3% en abril, según informó el Instituto Naturalitas, impulsado desatorializado en los cortiles, donde no solo traemos menos para el público, lo que es con Ama González.
1: Con este resultado, el indicador acumula en abril tenemos un modo de costar 111,3. Esto eleva los costos operacionales de la empresa y determina el pacto de los precios finales que va a los consumidores. España, el mismo transporte y las comunicaciones, los French Concha, a los sobrevivientes que hoy no están sobre incremento.
2: Tenemos un diálogo en los operadores, los ocupados de los primeros de discusión, con los sectores rurales de la región, que han sido muy buenas cosas en el día siguiente, que hemos implementado el uso, este es el primer país comprado, el posible de carga de servicio, el sobre el sistema, y que aquellas falas que son hasta por el centro nacional, que no se han escrito, todo muy temprano.
1: Bueno, esto fue lo único que tuvo un alza en este índice del mes de abril pegado por el negocio. Exactamente. Una de las varias dropeos que no un alza fue uno, el de los retrasos de los parámetros del vehículo que subieron un 1%, principalmente por los meses de neumático a 6 días. Otro tuvo un aumento del 0,5%, el del SSM de reparación, y el que es principal de todo lo que tiene un es que se mantuvo todo el porcentaje en el costo de reparación técnica. Lo que informa, dice que confirma que eso acaba de haber transporte, que el más deseo y lentamente tener un vehículo tiene una regla más.
0: Y en el informe nos dan todas las cosas que los transportistas hacen dentro de su rubro. ¿Qué pasa con estas cosas?
1: Sí, es a usted. El informe que es una rana donde no se puede tocar todo el tema. Por eso comenzamos con una clave precisa y por qué no son las consecuencias concretas que ellos mismos observan después de un momento que se dio el informe.
3: Fue evidente el eliminación de las rutas que circulan, reestructurar costos, tanto en los conductores con la angustia de que se van a poder salir a trabajar al día siguiente, con lo que rápidamente se va adelante en una gran mayoría el traslado de ese sobre el costo de combustible y pronto tratar de continuar las operaciones al ritmo de que les va trabajando.
1: Bueno, mal, el porno no suena poco, hay otros que también fíen y influyen en el costo del porno.
4: El impacto de cliente, el costo del porno habría sentido los bolsillos de salida de julio y septiembre. La magnitud de golpe se va a hacer heterogéneo, según aumenta la dureza de producto. Porque, por ejemplo, productos que son de alta energía, así que entran, por ejemplo, los alimentos frescos, los tomates, palín, las verduras también están, van a sufrir un impacto proporcional, por un aumento de 11% de la alta energía, que le va a ser el nagra, donde está el porno 4%.
1: Producto a la gran ciudad de tubos y combustibles, también el costo del transporte también viene con su presencia. Pero no hay entonces, porque el consumo también, productos como por ejemplo mencionaba ahí César Valencia, de madre, cosas de caja, también que hacer tecnología y moda, también se van a afectar al bolsillo de los chiles.
5: En el marco de agresión al voto de Pérez Javier Ibáñez y las últimas conversaciones, la Comisión Hacienda del Proyecto de Mega Reforma, versamos la diputada Jimena Sandón, quien contó sus índices de caso y sus expectativas para la próxima jornada del Congreso. De la mesa con la entrevista.
0: Nos encontramos con Gina Osundum, diputada de Renovación Nacional, para conversar acerca de la reciente formación de la agresión a Javier Olivares. Quería preguntarle acerca de cuál es su percepción acerca de la agresión, supongo, Javier.
6: Bueno, la percepción de hecho que la investigación se nos ha declarado en el lado del otro. Me imagino que la justicia es la que tiene que hacer así, que es lo que nos va a dar. Y de la percepción, al final, no es un daño, pero no es un otro. Y hemos incluso algunos cortes en justicia, la idea es tener unos siguientes semanas. Así que yo creo que lo importante es que la institución va funcionando y no tener lo que tenga en función y que sea absolutamente comprobable. Y eso va a realizar una serie de cosas, porque tal vez como tenemos más calvo, y tiene futuridad todavía esto que ha dado a mí, que con Tere Yucali, de la civil y la sociedad.
0: Recta las medidas para el tribunal, si también son orden de la gente y mencionar para los votos. ¿Está todo clarito todas?
6: Son finales que hacen eso, me parece que es muy duro pensando.
0: Respecto a que ha parecido usted acta el acto del Rewards, debido a que se conoció todos antes de esta agresión.
6: La base es que está tú, no sé, no hay mucho cuidado a la diputada, porque aquí hay una acción, pero

0: Dirigen en maleta, pero esta noche ya más cómoda estaba, ¿no es cierto? Entonces, aquí lo que tendré que tener mucho cuidado, dónde va a estar, y ahora va a estar con ambas invitadas, lo que sea, porque no es mismo la política que uno va a tener que dar el punto mínimo, o las cosas no van a ser la madre. Y hay una diferencia entre el escopero, una diferencia entre el lado, y después nos tenemos mucho cuidado de cuál va a ser nuestra agenda, para estar sobre todo nuestro material, o el mito de la actualidad, lo que sea, ¿no?
1: Usted había mencionado antes su conversación con Radio Cultura, usted también mencionó al partido de gente, el partido del diputado, en donde Gustavo Dolor pidió el congreso del partido de la gente se bajara del acuerdo con el respecto a la reforma.
0: Sí, que en el fondo, en el minuto cronológico, cuando dice la tercera intervención de hoy, el partido de la gente se bajara, y bueno, eso se acabó. Pero tengo entendido que confesar de por el mar, claramente va a ser muy buen negociador, pero yo creo que responde de la legalidad, y yo creo que es mínimo, y está diciendo el del todo solo se puede correr estas cosas, porque es que decir que no se entendiendo nada, que está ocurriendo, que no lo está viendo, que hay que creer, que es que se sana, y del mismo con la violencia. Entonces, se ahogó en ese minuto mi reacción, pero lo que había sucedido así, donde la gente puede decir que se tiene que
1: uno de los que dio antes también agotó agresivo. Quiero preguntarle también, bueno, tenemos en versión con Gina Sandón, quiero preguntarle, ¿usted cree cuáles eran, más que nada, lo que se debe debe también para también esta persona de la comisión de Hacienda, sobre todo recalos, la
0: tiene que ver para tiene más razón y después tiene que ver para que puso buenos bien. Entonces, que claro, un buen extremo, pero es bueno y la solución existe en saber si todo vuelve a lo que se vuelve puso y motivo lo que tiene de mañana sacar el derecho.
1: Perfecto, muchas gracias. Muy bien, Regina.
0: Muchas gracias.
1: Muchas
0: gracias. Claro.
2: Luego de entrevistar la de Jimena Santón, vamos a una pequeña pausa aquí en Comencé. Noticias de Luz.
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3: 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Corrupto alerta sanitaria por el antivirus del campo crucero Merendus, que viajaba de toda América hacia Europa. La Organización Mundial de la Salud confirmó al menos 7 casos fallecidos asociados al virus Andes. No eran poco común porque pueden transmitir entre personas. El Departamento de Epidemiología del Ministerio de Salud, Dr. Gelichis, habla de la importancia de que se esté implementando esta concepción.
5: Y de virus Andes, hay una posibilidad de virus de personas, ¿no? Lo cual es interesante.

0: Con este brote reportado de virus en un crucero. Es importante también destacar que la Organización Mundial de la Salud ha emitido recomendaciones tanto a los viajeros que estaban en el crucero y todas las acciones que se han tomado para el resguardo de la propagación del virus.
1: ¿Estas personas cómo logran identificar a cuáles son los principales síntomas que tienen?
2: Entre los principales están fiebres musculares, dolor de cabeza y náuseas, que evolucionan rápido, problemas respiratorios e hipotensión.
1: Son síntomas que están haciendo cada vez más grave. ¿Qué se ha sabido de la investigación? ¿Se han ido descubriendo el síndrome pasajero o no mucho?
2: Bueno, como ya sabemos, el crucero que partió desde Ushuaia, en Argentina, pasó también por zonas cercanas a Chile, ¿cierto? Por lo tanto, por todo este brote de antivirus se debió evacuar pasajeros en las Islas Canarias. Los pasajeros que estuvieron en Chile y Argentina son el centro de la investigación, que como bien dices, aún sigue su curso y no se sabe realmente el principal origen.
1: ¿Y qué pasa con los chilenos que estaban ahí? ¿Ya llegaron a Chile? ¿Cómo van?
2: Sí, ellos están en Chile cumpliendo su cuarentena, al igual que pasajeros franceses, españoles, australianos, entre otras nacionalidades. El episodio ha generado preocupación mundial debido a lo inusual de un brote de antivirus en un crucero y por la capacidad de propagación internacional que implica el transporte marítimo. Seguimos con el Caribe. El presidente de Estados Unidos, Donald Trump, aseguró que Cuba quiere hablar con Washington debido a la compleja situación económica que enfrenta la isla. Las declaraciones ocurren en medio de un endurecimiento de las sanciones estadounidenses contra el gobierno cubano, incluyendo restricciones financieras, energéticas y comerciales. Trump incluso calificó a Cuba como un estado fallido y afirmó que el régimen estaría buscando ayuda frente al deterioro económico y social que atraviesa el país. El tema generó atención internacional porque marca un posible... Mientras tanto, todas las miradas están puestas en Beijing. Este jueves comenzará la esperada cumbre de Donald Trump y el presidente chino Xi Jinping, considerada una de las reuniones más importantes del año en materia internacional. El encuentro se da en medio de tensiones por la guerra comercial entre ambas potencias, la situación de Taiwán, el desarrollo de inteligencia artificial y también la crisis en Irán, que ha impactado los mercados energéticos mundiales. Uno de los puntos clave será el comercio. Estados Unidos busca reducir su déficit comercial y aumentar la presión sobre China en áreas estratégicas como las tierras raras y la tecnología.

0: seguirán.
1: Agustina, como decía el analista, ¿qué tan posible es que podamos ver un acuerdo por lo menos al corto plazo?
2: Los analistas creen que es poco probable que haya grandes acuerdos inmediatos y sí consideran que la reunión podría ayudar a bajar la tensión entre las dos economías más grandes del mundo y evitar una escalada política o comercial mayor. Tres escenarios distintos pero conectados por un mismo factor, la incertidumbre internacional, desde la tensión política en Cuba y la relación entre Estados Unidos y China hasta las alertas sanitarias mundiales, el mundo sigue enfrentando semanas clave que podrían marcar el rumbo político, económico y sanitario en los próximos meses.
1: Justo antes del invierno, el gobierno inició el Plan Nacional de Ordenamiento y Retiro de Cables, una medida que busca reducir riesgos para vecinos ante lluvias y fuertes vientos, en medio de preocupación por caída de cables y cortes de servicio durante temporales. Más información con Josefina Poch.
3: Así es, porque la Florida fue el punto de partida de este plan nacional que contempla más de 66.000 puntos de intervención en todo Chile y que buscará retirar cableado en desuso acumulado por años en calles y postes del país. La iniciativa surge tras 6 años de tramitación de la ley llamada Chao Cables, normativa que obliga a las empresas de telecomunicaciones a identificar, ordenar y retirar infraestructura que ya no está siendo utilizada. Según el gobierno, los trabajos se extenderán durante 3 años y alcanzarán 319 comunas, de las cuales 16 de las 16 regiones, aunque solo 34 serán priorizadas en esta primera etapa. En conversaciones con Mega Noticias y 24 Horas, el ministro de Transporte, Luis de Grange, explicó que algunos cables serán reagrupados y otros retirados completamente, dependiendo si están operativos o no.
4: Efectivamente son 66.000 puntos o intersecciones, por decirlo de alguna forma, intersecciones que son más grandes, otras que son más pequeñas, otras que tienen más cables, otras que son menos cables, y en muchos casos los cables están siendo usados actualmente y por lo tanto se van a agrupar para tener un mejor...
3: Mencionas, recordemos que el invierno del 2026 va a ser más lluvioso de lo normal en la zona centro-sur, esto también por la transición hacia el fenómeno de El Niño. Esto también es preocupante debido a que estos temporales pueden generar caída de postes en la vía o encima de casas. Y Maipú y la Florida, por ejemplo, que son comunas que están en parte en este plan, tienen alta cantidad de cableado aéreo que puede ser afectado durante lluvias y los fuertes vientos. Además, comunas vecinos de esta comuna aseguran convivir hace años con incomodidades debido al exceso de cableado. Preguntamos a residentes de Maipú y Florida y su principal queja es sobre la vista y los peligros que puede provocar las lluvias.
5: Sí, opino que está bien que lo saquen. Necesito que lo saquen. Poder mirar un poco más despejado el cielo, porque uno mira el cielo y ve solo cables.
6: La ciudad realmente se ve horrible con tantos cables.
7: Una buena idea, ya que unos generan más que nada problemas, pueden causar diferentes tipos de accidentes y entorpecen lo que es la visión de la ciudad en sí, porque hace que se vea todo como más desorganizado.
8: Me parece muy bueno que vayan a retirar los cables, ojalá que sea pronto, porque ya como lo vimos hace 2 años atrás, que quedó la embarrada con todos los vientos que hubieron, con la caída de árboles y sobre todo que caían arriba de los cables y cortaron toda la luz en muchos sectores.
1: Bueno, y más allá de la contaminación visual o el desorden urbano que podamos tener, ¿qué tan peligroso puede llegar a ser este cableado para las personas?
3: Bueno, para explicar esta pregunta, el prevencionista de riesgos Alexis Otarola, quien tiene 15 años de trayectoria en gestión de seguridad en terreno, advierte que muchos accidentes asociados a cables en desuso ni siquiera quedan registrados formalmente. A eso se suma el riesgo de caídas de postes, interrupciones del tránsito e incluso cables energizados tras lluvias intensas.
9: La verdad es que son muy frecuentes, pero hay un gran problema. El problema es que estas situaciones o estos incidentes no se reportan y no entran en las estadísticas oficiales porque se clasifican como accidentes de tránsito, caída de árboles, corte de suministro eléctrico, sin identificar el cable en desuso como causa raíz.
2: Y Josefina, este plan parte solo en algunas comunas. ¿Qué pasa con los sectores que todavía no están considerados en esta primera etapa?
3: Bueno, el objetivo de este plan es avanzar progresivamente durante los próximos 3 años hacia otras comunas. Recordemos que en el primer año serán 34 comunas, en el segundo año 100 comunas y en el último año ya 150. Así que los municipios que no

0: fueron priorizados esperan ser incorporados
1: ante... Con el subsecretario anterior de Telecomunicaciones, que vino para acá, estuvimos precisamente en el sector de camino turístico, donde hay una cantidad de chatarra aérea increíble, y hemos retirado de la mano de las teleco bastante. Para mi cuenta pública expuse la cantidad de kilómetros lineales de cable. En esta primera etapa no estamos, sí, pero nosotros hemos estado desde el año pasado con las reuniones periódicas con las teleco, precisamente por este tema de del retiro de cable. Así que vamos a seguir avanzando en esa línea.
0: Bueno, además, las empresas mismas serán las encargadas del retiro y ordenamiento del cableado. Esto debido ya que facilita el proceso, ya que tienen expertos y así no dañan a los propios vecinos en este proceso. Además, las compañías que no saquen su cableado arriesgan multas de hasta 70 millones de pesos en caso de incumplimiento. La primera etapa se trabajará en 34 comunas de 9 regiones y buscará intervenir más de 6.500 kilómetros de cableado a lo largo del país.
2: Chile lidera la confianza electoral en Latinoamérica según Cervel. Además, en su cuenta pública anuncia la creación de la Biblioteca Cervel y el Observatorio de Violencia Digital contra la Mujer en Política. Ángel Olmedo con los detalles.
3: El Servicio Electoral realizó hoy su cuenta pública 2025, en la que destacaron datos relevantes del trabajo realizado que posicionan al Cervel como una de las instituciones más valoradas del país. En Latinoamérica, el promedio de confianza en los órganos electorales es cercano al 34%, mientras que en nuestro país es casi el doble, con un 60%. El Cervel aprovechó la instancia para dar a conocer dos nuevos proyectos que buscan marcar el futuro del servicio durante los próximos años. Se comenzó la construcción de la Biblioteca Cervel en el edificio de la institución ubicado en calle Santo Domingo y se anunció la creación del Observatorio de Violencia Digital contra la Mujer en Política. La presidenta del Consejo Directivo del Cervel, Pamela Figueroa, señaló que el objetivo del observatorio es poder generar propuestas legislativas que sancionen la violencia política digital contra las mujeres y que será expuesto en Uruguay y Colombia durante los meses de mayo y junio.
4: Y nos parece que nuestra misión como servicio electoral es promover la democracia y es por esa razón que vamos a dar inicio a este observatorio que, como le señalaba, lo presentaremos en Uruguay en los próximos días en un encuentro organizado por IDEA Internacional y en Colombia durante el mes de junio en una actividad organizada por el Banco Mundial.
5: Bueno, Ángel, estos datos del 60% no fue lo único que se entregó en la mañana. ¿Cuáles eran esos otros datos que también se entregaron?
3: Bueno, se realizaron en total 16 procesos. Fueron más de 230 millones de votos los que se realizaron en este periodo del 2020 al 2025. También hubo un récord de participación del 85,89% del padrón en la última elección presidencial, lo que se traduce en más de 13 millones de votos.
2: Y Ángel, ¿y por qué el Cervel se destaca en Latinoamérica, si nos puedes contar?
3: Principalmente en la cuenta pública se resaltaron tres ejes. Primero, la transparencia. Segundo, la eficacia. Y tercero, la rapidez. Recordemos que las actas son realizadas a mano por los vocales de mesa, las que luego son digitalizadas y puestas en la plataforma del Cervel. También, acá volvemos a las cifras iniciales, que el 34% de promedio en Latinoamérica confía en los organismos electorales, lo que en Chile se duplica y que estamos a la par de Uruguay con un 60%. También, para ponerlo en ejemplo, en Chile tenemos los resultados de las elecciones en horas. En Perú, recordemos, la última elección superó el mes en tener los resultados oficiales.
5: Bueno, pero no todo puede ser tan bueno tampoco en Chile. Sabemos que tenemos este 60%, pero siempre hay desafíos para el más adelante, porque sabemos que las instituciones se debilitan si es que no hacemos nada. ¿Cuáles son los desafíos que se plantea el Cervel?
3: Justamente eso es lo que busca el Cervel, Juan, no debilitar su credibilidad ante la sociedad chilena y también ante Latinoamérica. Lo principal es luchar contra la desinformación. Gracias al uso de la inteligencia artificial, en el último proceso de elecciones, fueron un total, y acá se van a sorprender, porque fue un total de 62.175 publicaciones desinformativas las que encontró el Cervel en redes sociales. Estas publicaciones buscaban generar desconfianza y también desincentivar la participación de la población chilena en las elecciones. También, otro desafío que tiene el Cervel es continuar con la votación cercana al domicilio. En la última elección se registraron un total de 614.000

0: 929 cambios de domicilio, lo que reflejó un 89% del padrón que pudo votar en locales cercanos a su domicilio gracias a la georreferencia. Se espera que en los próximos procesos esto pueda ser superado al 90% y cercano al 95%. Otro de los anuncios realizados por el CERVEL y otro de los desafíos que plantea es la construcción, que ya comenzó, de la Biblioteca CERVEL, en la que buscan preservar la historia democrática y en la que la ciudadanía, los alumnos, los profesores, lo señalaba Pamela Figueroa, puedan acceder a los más de 41.000 registros documentales que tiene el Servicio Electoral, 100% las actas de escrutinio. Y finalmente, respecto al Observatorio de Violencia Digital contra la Mujer en Política, este busca justamente sancionar la política de violencia que se está realizando en el último tiempo, principalmente en las redes sociales y lamentablemente aún mayoritariamente contra la mujer.
1: El desempleo en el país llegó a un 8,9% a nivel nacional durante el último trimestre. Expertos advierten que el avance de la inteligencia artificial podría transformar el mercado laboral y aumentar fenómenos como el superempleo. El informe lo tiene Isidoro Infante.
2: En la región metropolitana, la desocupación alcanzó un 9,6%, sector que cuenta, según el último censo, con 438.856 habitantes. Mario Desbordes, alcalde de la comuna de Santiago, advierte que la guerra en Medio Oriente ha complejizado debido al aumento de los precios y además la inteligencia artificial ha aumentado la oferta de trabajos donde los jóvenes son afectados, sin tener aún las consecuencias concretas.
3: Pasamos por momentos difíciles el mundo entero en este minuto. La IA está generando cambios que todavía no sabemos cuáles van a ser, que son insospechados aún cuál es el impacto que va a tener en el empleo.
1: Bueno, ¿y cómo repercute el desempleo en los habitantes?
2: Bueno, uno de los fenómenos que se está frecuentando actualmente es el fenómeno del superempleo. El Centro de Estudios Públicos, CEP, advierte que hay una creciente preocupación respecto a este fenómeno y que principalmente afecta a trabajadores con educación superior. El superempleo consta principalmente de trabajadores que trabajan, valga la redundancia, en una ocupación que requiere menos preparación que la formación académica que realmente tiene la persona. Y esto genera consecuencias como salarios menores, desaprovechamiento de capacidades y frustración laboral. De acuerdo a un informe dado a conocer el 24 de abril, el CEP explicó que el acceso a la educación superior se duplicó en las últimas décadas y esto genera que haya una duplicación de profesionales y técnicos entre los años 2006 y 2024, generando, por lo tanto, un aumento de personas que tienen más títulos.
4: Isidori, teniendo en cuenta que la región metropolitana tiene una población grande, ¿hay iniciativas que buscan disminuir el desempleo?
2: Durante la jornada de hoy se realizó una feria laboral llamada Avanza Empleo, ubicada en la Plaza de Armas en Villa Valenzuela, como Graciela Serrano. Nos plasman que había una desesperación laboral en esta jornada y que están pasando por momentos de superempleo.
5: Soy cajera, pero trabajaba de todo, haciendo aseo, operaria de producción, cajera, de todo trabajado. Por eso digo, lo que salga en estos momentos uno lo recibe.
6: Uy, lo que me venga, jardinería, aseo, producción, el tema de encontrar trabajo rápido porque yo arriendo y tengo una bebé.
1: Bueno, yo no pude ir a esa feria, pero suena bien buena. ¿Cómo funcionaba la feria?
2: Mira, durante el día de hoy se realizó de manera presencial, desde alrededor de las 9 de la mañana, como comentaba, hasta las 13 horas. Pero esta se extiende vía online hasta este viernes 15 de mayo. La persona debe ingresar a avanzaempleo.cl. Una vez ingresado a este sitio web, se puede analizar que hay más de 4.000 ofertas de empleo disponibles y que hay más de 160 empresas que ofrecen distintos tipos de trabajo. Y estos tienen sueldos de distintos rangos. Hay algunos que llegan hasta los 3 millones de pesos. Respecto a los tipos de trabajo, son variados. Por ejemplo, Turbus está ofreciendo trabajos como de conductor profesional

0: Ruta Larga Sur, pero, por ejemplo, el Parque del Recuerdo está buscando analista comercial. Dentro de la misma página web, cuando uno busca qué tipo de trabajo requiere la persona, salen las vacantes disponibles.
1: Y bajo el contexto de que la inteligencia artificial ya está amenazando el país, ¿el gobierno está realizando alguna iniciativa para impulsar su buen uso?
0: Chile actualmente cuenta con una política nacional de inteligencia artificial. Dentro de esta política se establecen principios éticos, se promueve el desarrollo de talento, se fomenta la investigación y adopción de la inteligencia artificial, pero de una manera responsable y ética. Dentro de este plan hay 177 iniciativas y que son coordinadas por distintos ministerios. Dentro de estos son 14 y uno de estos, por ejemplo, es el de ciencias.
2: ¿Y la inteligencia artificial está reemplazando trabajos o transformando la forma en que las personas trabajan? Porque ahí hay un cambio también.
0: Bueno, conversamos con Mario Cuche, quien es un especialista en inteligencia artificial y en uso de herramientas digitales. Además, es creador de la página web de Usa la Inteligencia, haciendo alusión a la inteligencia artificial. Él, en primer lugar, explica de que no se le puede...
3: Estás todo el día viendo cosas terribles en tu pantalla por salarios cada vez más bajos y sin ninguna previsión, sin nada, tú eres como un subcontratado.
0: Bueno, aristas como la inteligencia artificial están preocupando a ciertas autoridades en el contexto de desocupación nacional, donde aumentó un 0,6 puntos porcentual respecto al trimestre anterior, posicionándose con un 8,9%.
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1: El argentino Trueno y la banda británica Amiroquai anunciaron esta tarde su regreso a nuestro país, marcando así la jornada. Además, expertos en música destacaron que el line-up del Festival Fauna Primavera 2026 coincida entre la edición de Chile y la de Argentina. Esperanza Varela con más información.
5: En el marco de su nueva gira, el rapero trasandino anunció por su cuenta de Instagram que vuelve a nuestro país el 9 de octubre para presentarse junto a sus éxitos en el Movistar Arena.
2: Bueno, recordemos que el argentino estuvo en Chile este año, en donde destacó su participación como jurado de la final internacional de Red Bull Batalla 2026, que estuvo, pero increíble, por lo que este anuncio llega solo a un mes de esa instancia.
5: Así es, Juan, pero eso no ha sido la única vez que el rapero ha estado en suelo nacional, porque también sabemos que se ha presentado en el Movistar Arena en repetidas ocasiones e incluso formó parte del lineup del Festival de Viña del Mar del 2024. En este caso, el regreso se enmarca en su nueva gira luego de haber estrenado su cuarto álbum de estudio titulado Turrazo, el cual busca homenajear aquella música popular argentina que lo ha inspirado desde sus inicios. Esto lo hace a través de samples de artistas argentinos como Gustavo Cerati, Spinetta, Carlos Gardel y muchos otros destacados más. Bueno, por lo que les contaba, el concierto de Trueno no será solamente recordar sus propios éxitos, sino que será un panorama completo de música argentina que los asistentes del evento podrán disfrutar. Las entradas están disponibles a través de Punto Ticket y la preventa exclusiva comenzará el 18 de mayo a las 10 de la mañana para clientes de la cuenta corriente digital de Banco Estado, quienes obtendrán un 20% de descuento hasta agotar stock. En cuanto a la Movistar Arena, el estimativo estaría entre los 23.000 pesos en tribuna hasta los 92.000 pesos en platea baja diamante. En otras noticias, Jamiroquai confirmó su regreso a nuestro país con un show en el Claro Arena, el cual está programado para el 15 de septiembre. Este regreso se enmarca en su gira por Latinoamérica que busca celebrar los 30 años de la canción que está sonando de fondo, Virtual Insanity, y además también forma parte del anuncio del nuevo álbum que ha publicado, o sea, que ha anunciado la banda tras 9 años sin sacar nueva música. Este regreso ocurre después de 7 años sin visitar nuestro país.
2: Bueno, Esperanza, y como mencionabas, esta, por supuesto, que gira no incluirá solamente a Chile, sino que va a otros países también de la región. Y ya está confirmado incluso que la banda iniciará el tour en el escenario Sunset del Festival Rock in Rio en Brasil.
5: Además de Brasil, Juan, también la banda

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1: Hola a todos, ¿cómo están? Hoy estamos en un nuevo programa de Producto Nacional junto a la José.
2: Hola, ¿cómo están?
1: Muy bien, nosotros estamos muy bien, muy contentas porque hoy tenemos una doble entrevista con unos invitados muy especiales. Vamos a estar con el Blone y con la Kita.
2: Sí, así que se viene muy entretenido este programa.
1: Así es. Y ahora, para empezar, estamos con la Tutu, que nos trae una nota muy entretenida.
3: Hola, ¿cómo están, chiquillas?
2: Bien.
1: Muy bien, ¿tú?
3: Se escucha ya de fondo, ¿cierto?
2: Sí.
1: Oye, sí. ¿Qué sale de eso? ¿Los 4F o ese?
3: Son los 4F, pero hoy día voy a hablar solo de dos.
2: Oh, yeah. ¿Cómo es eso? ¿Solo dos?
3: Sí, voy a hablar de Young Sister y Drefquila porque sacaron una colaboración nueva. Se llama Yo Sé Qué y se estrenó el pasado jueves 7 de mayo.
2: Chao, su primera colaboración directa, solo los dos, entiendo.
3: Sí, es primera vez que sacaron una canción solo de ellos dos juntos, sin nadie más.
2: Bueno, igual ya era hora, porque desde que se formaron los 4F, encuentro que se ha notado mucho más entre ellos, como tanto como artistas, que de manera personal.
1: Uh-huh. Es verdad, o sea, recordemos que este junte fue totalmente pedido por la gente y, verdad, muy exitoso. Llegaron hasta el Movistar juntos como grupo y cada uno por su cuenta también.
3: Sí, totalmente. O sea, el Dref y el Sister se dieron a conocer en primera vez que sacan un tema juntos solos.
1: Claro, entonces Yo Sé Qué se siente mucho más íntima y enfocada al final en la química musical entre ellos dos, ¿o no?
2: Sí.
1: Bueno, y cuéntanos un poco de cómo suena esta nueva colaboración. Ambos son artistas muy versátiles y con sonidos que a mi parecer pueden sonar súper bien juntos, como ya lo han hecho antes.
3: Bueno, la canción se metió mucho más en la estética y el sonido que tiene el último álbum de Young Sister, La Ciudad Nunca Duerme. Ese álbum tiene como un sonido muy marcado como de R&B, como muy oscuro, como de noche, incluso como medio hot. Entonces siento que esta colaboración va muy de la mano con ese estilo, más que como el estilo quizá como más colorido de que tiene generalmente Drefquila. Siento que se acopló un poco más al sonido actual del Sister.
2: Sí, porque igual ese lado hot encuentro que lo hemos escuchado en proyectos más antiguos de el Dref. Más de sus tiempos, más de trap y como más 2018, como en sus inicios donde empezó a hacerse más conocido. Entonces encuentro que logran complementarse muy bien y también traer como este lado más nostálgico para los fans que están desde ese tiempo.
3: Y algo que destaco mucho también de es el trabajo de producción detrás de esta nueva colaboración. La canción es producida por Swift 047, que lo hemos escuchado ya en hartos temazos de Kid Voodoo, como Ponte Loquita, Whisky a la Roca, Enrolar Remix también. Y obvio, esas canciones son mucho más como de reggaetón, como muy movido, muy colorido. Entonces como que igual este sonido más oscuro, más de noche, como un poco más trap R&B, contrasta igual con trabajos anteriores del Swift, entonces me gustó. Como que siento que sorprende harto la producción también.
1: Oye, mira qué buena, o sea, qué interesante igual todo esto. Y bueno, ya conocemos su historia como colegas en la escena. Ahora me gustaría que sepamos en qué andaba cada uno antes de llegar a esta colaboración.
3: Uf, igual hay harto que decir. Primero el Dref. Dref sacó un álbum en octubre del año pasado, se llama Después del Sol. Y poco después fue su primer Movistar para presentar un poco como un sumario a su carrera, pero también para presentar Después del Sol. Como fan puedo decir que estuve en ese Movistar, lo pasé muy bien. Y este año ya ha sacado 3 canciones, contando Yo Sé Qué. Entonces se ha movido harto igual antes de llegar.
2: Sí, él es súper movido, siempre está haciendo más y más cosas, demostrando más facetas aún, porque tiene su estudio, su marca de ropa, hace sus eventos, tiene siempre un lado que demuestra lo versátil que es.
3: Sí, totalmente. Además que musicalmente, Drefquila siento que se identifica por ser bien versátil. Lo hemos visto probando como

0: distintas estéticas, distintos sonidos. Lo mismo que decíamos antes, que antes era mucho más trap. Ahora está Tendas, realizó su show 360 en el Movistar Arena.
1: Sí, me acuerdo. Ese dio mucho, mucho que hablar con ese formato. Estuvo muy bueno.
2: Sí, aparte que también este año dio un show en Lollapalooza, del cual también se habló harto. Sí. Y poco después también dio un show en Temuco, muy bueno también.
0: Sí, o sea, de lo poco que llevamos de año, igual la carrera del Sister se ha movido mucho. Sobre todo con un álbum fresquito.
1: Claro, y eso que todavía queda mucho año.
2: Sí. Bueno, tú suéltate alguna papita. ¿Qué se viene para los chiquillos ahora?
0: Bueno, por el lado del DREF, recomiendo estar siempre atento a sus redes sociales, porque últimamente lo hemos visto como muy activo con sus Bees and Honey Party en distintos lugares de Chile. O sea, como prácticamente semana por medio, toda la semana ha soltado como una nueva fecha. Y además, hoy anunció en su Instagram que está preparando un show por el aniversario de Los Sentimientos de un Robot. Así que atentos, porque yo creo que va a dar más información después. Y bueno, como a él le encanta crear y no para nunca, no nos sorprendería que siga sacando canciones. Si ya ha sacado 3 canciones este año, yo creo que se vienen muchas más. Y por el lado del Sister se viene algo muy, muy, muy, muy interesante.
1: Uy, yo algo había visto, un evento muy exclusivo por ahí, ¿o no?
0: Porque ya, hace una semana Budweiser anunció su nueva edición de Bud Live junto a Young Sister. Y es una experiencia exclusiva para fans. Esto va a ser el 24 de junio en Teatro C.
2: Sí, y bueno, ¿a qué te refieres con exclusivo? No entiendo esa parte.
0: Mira, el formato del show es muy diferente como a lo que acostumbramos a saber de un show. No hay venta de entradas. La selección del público, los que van a asistir, se va a hacer a través de dinámicas e interacciones con las redes de Budweiser. Las personas que califiquen lo van a saber porque van a recibir algún mensaje por DM de que fueron seleccionados para ir. Y esto es como con la idea de que el acceso llegue solo a quienes de verdad quieren y demuestren que quieren ir.
2: Oh, entonces es como un fans only. Sí. Ahí se ven los reales.
1: Oye, me encanta.
2: Es como una cuenta VIP de Young City.
0: Sí. Así que es como una batalla campal para poder ir.
1: Yo voy a estar ahí. No tenía idea y me voy a poner a participar porque sí, yo quiero ir a eso.
0: Bueno, las Bad Life tampoco son algo nuevo. Se empezaron hace poco, eso sí. Ya fue Sinaka, fue Francisco Allende y fue Cami. Así que ahora se suma el Sister.
1: Oye, qué buena, ¿no? Qué bacán. O sea, muy buen artista igual.
0: Sí. Bueno, y estas sesiones tienen como objetivo que sean como lo más íntimo posible. Por eso mismo la selección del público. Y también porque no hay stage, no hay un escenario como marcado, sino que el artista se presenta más o menos a la misma altura que los mismos traigan. Y ojo, para los reales fans de Young Sister, interactúen con Budweiser y estén atrás para que puedan ganarse ese cupo.
1: Oye, yo ahora voy a ser la fan número uno de la cuenta de Budweiser. Espérense mi historia sobre eso porque yo voy a ir. Oye, bueno, y obviamente queremos irnos de esta nota escuchando la colaboración entre los dos grandes, ¿o no?
0: Perfecto, ya, listo. Esto es Yo Sé Qué de Young Sister y Drefkila.
1: Muchas gracias, Tutu.

0: Y estamos de vuelta de una gran nota con la Tutu, sí, como siempre.
1: Muy entretenida.
0: Y estamos muy contentas porque el día de hoy, como ya les habíamos contado, estamos con dos invitados muy especiales. Así con es. Kita y Blon.
2: Hola, ¿cómo están, hola, chicos?
0: ¿Cómo están?
3: Bien,
0: muchas gracias,
3: gracias
0: por estar aquí.
3: Super. Gracias a ustedes por la invitación.
0: Sí, bueno, en esta entrevista les vamos a preguntar hartas cositas sobre sus carreras, tanto en conjunto como por separado. Ambas muy interesantes. Uh-huh. Así que, bueno, para partir, queremos retroceder un poco en cuanto al inicio de su trabajo juntos, porque en 2024 lanzaron Si Tú Quieres, como una de sus primeras canciones juntos. Sí. No sé si les trae flashbacks, sí, o algo de nostalgia.
3: Me trae muchos recuerdos.
0: ¿Ah, sí? Entonces, bueno, hace 2 años.
3: Nunca pensé que me iban a preguntar.
4: Sí. Tampoco. Sí.
2: Hicimos harto research.
0: Sí,
2: y dijimos como ya.
4: Increíble.
0: Sí, hay que...
2: Ah, de hecho, la estamos encanta. Escuchando de fondo.
0: Sí.
2: Para que vean.
3: Este tema me encanta.
2: ¿Cómo? Bueno, ¿y cómo fue eso? ¿Cómo se conocieron? ¿Cómo nace esta relación colaborativa entre ustedes?
3: Bueno, nosotros nos conocimos en tu estudio, cuando tenías
4: un estudio.
3: No me acuerdo en qué parte era, pero...
4: Sí, como en el centro. Sí. Sí.
3: Y una amiga en ese tiempo nos llevó donde el Blone y nos conocimos en el estudio. Y bueno, de ahí en verdad conectamos muy bien, en verdad.
4: Como...
3: Sí, de una. Sí. Y después de eso empezamos a ser amigos más que a trabajar música. De hecho, nunca trabajamos música mucho tiempo, solo como amistad. Y nada, después como que dijimos ya, siempre decíamos como vamos, tenemos que hacer música. Sí. Pasando por como el mismo mood.
4: Verdad.
3: Entonces fue como muy de corazón, esta canción la siento muy real, a pesar de que sea antigua.
4: Sí, como que estábamos pasando como por la misma situación, sí, de mega amorosa, sí, de amor. Y dijimos ya, vamos a escribir de, sí, todo y salió.
0: Encuentro muy interesante y especial eso que suele pasar con los amigos cuando uno es como ya bien cercano, que a veces uno está pasando como por las mismas cosas, pero por separado, y cuando se conectan en esos dos mundos distintos, pero que le está pasando lo mismo, siento que es súper mágico igual. Y qué lindo, sí, que hayan vivido eso y además traspasarlo a la música.
2: Totalmente.
0: Muy, muy bacán.
4: Sí, fue increíble.
3: Yo siento que se siente en esta canción, así que vayan a escucharla. Sí. Yo no me gusta tanto, diría
4: a,
3: yo.
4: A mí me da como vergüenza porque igual la hice chico, estaba como...
3: Ahora obviamente te sentís, sí, mucho más desarrollado, sí, en tu proyecto.
4: Ahora ya es como que puedo hacer música y como que confío un poco más. Pero antes no, como que la hacía y la subía a SoundCloud.
0: Yeah.
4: Y como que nadie la escuchaba.
3: Pero a mí me encanta, a mí siempre me ha gustado.
0: Bueno, a nosotras nos gustó mucho. Ay, y sí, encontramos muy bacán que hayan tenido esa historia de hace tanto rato juntos también.
2: Sí. Bueno, y después de ese primer single tuvieron otras colaboraciones, entre ellas el EP que es Presagia.
3: Sí, ahí.
2: ¿O no?
3: Después entonces, de eso fue Presagia.
2: Claro, fue hace un año después. Entonces, ¿cómo fue el proceso creativo detrás de ese proyecto? ¿Entraron al estudio con una idea clara del sonido que querían construir o fueron como trabajando, viendo qué surgía?

0: día, descubriendo sobre la marcha.
1: Después de trabajar esta música como al aire, por decir así, música como en general, decidimos que íbamos a hacer un proyecto un día así en el estudio. Dijimos, ya.
2: Hicimos Ángel primero.
1: Sí.
2: Ángel fue el primero que hicimos y como que no teníamos muy claro para dónde llevarlo, pero después como que empezamos a trabajar. Creo que el segundo después que trabajamos del EP fue No Me Ves.
1: Sí, no, ¿sí? Ese fue increíble. Fue increíble.
2: Y como que después de esos dos temas como que trabajamos, empezamos como allá como sí, poder direccionar un poco como para dónde llevar el sonido el resto de los temas.
1: Sabíamos que queríamos hacer algo como fresco igual, pero no sabíamos bien cómo empezar. Y el Blane de hecho me apuró así y me dijo, ya, vamos a ir al estudio y vamos a hacer un tema así now, ahora.
2: De
1: y yo
2: cero.
1: Dije, ya, ya. Sí. Y fuimos al estudio y grabamos Ángel. Y ahí salió muy bacán, en verdad.
2: Sí, fue increíble grabar sí, ese tema.
0: Sí, justo.
3: Es un gran tema.
0: Gran tema. A mí también me encantó eso. Sí. Y justo les íbamos a preguntar de ese porque creemos que es uno muy representativo del EP. Que originalmente Quita lo habías lanzado como single antes del proyecto. Uh-huh. Entonces te queríamos preguntar, ¿por qué sentiste que esa canción merecía formar parte del EP? Y si es que cambió su significado para ti al integrarse a ese universo, o si es que siempre fue algo que quisiste integrar desde el inicio.
1: En verdad, siempre fue algo que quise. Entonces como que le dio otro plus a mi carrera, todo. Hasta mi imagen, el sonido. En general le fue muy especial netamente porque era algo como lo que realmente me sentía cómoda por fin. Así como aquí esta soy yo.
0: Como muy tu esencia, siento.
2: Sí. Sí. El comienzo de la nueva Quita.
1: Es cierto.
3: Sí. Me encantó. No, sí, yo le dije a la José cuando estábamos viendo la selección de canciones, dijimos como Ángel va sí o sí.
0: Sí o sí.
3: Mucho.
0: Sí, además que la José se llama Josefina Ángel.
3: Ah,
0: el destino.
2: Increíble.
1: No, y el beat que hizo Blone en verdad es muy
3: sí,
1: bueno.
3: Sí, me gustó mucho.
1: Todos lo aman.
3: Oye, bueno, y otra colaboración que tiene en SP es Cristales, junto a la Valentina B.
1: Sí.
3: ¿Cómo se dio su unión? ¿Era algo que querían hacer desde el inicio o hace tiempo? No sé, ¿cómo surgió esa creación
1: en
3: el EP?
1: En verdad, ¿sabes que fuimos al estudio a grabar a Ángel? Dijimos, oye, esta canción como que la Vale podría estar en esta canción, pensando que ella podría estar en Ángel. Uh-huh. Ya que el Blone con la Vale eran más amigos y todo, dijimos como bacana, así como que
2: ella,
1: sí, como que va a querernos apañar sí o sí. Y así fue, en verdad, fue muy bacán y quiso colaborar con nosotros. Entonces como que después decidimos hacer un proyecto especial para ella y no como algo que ya tuviéramos hecho. Entonces ahí creamos Cristales.
2: Sí.
1: Muy y muy tema, pensando en ella, en verdad.
2: Sí, como que estábamos tratando de traducir un poco el EP en algo que también como que combinara un poco también como el mundo de la Vale.
0: Sí. ¿Cómo creen que ella aporta a su EP también? ¿Cómo?
1: Nada, su voz, la dulzura. Creo que este EP es muy así como como dulce y al mismo tiempo como coqueto, juguetón, y creo que eso también es muy parte del personaje de la Vale, entonces como que aporta completamente a la como fantasía del mundo en general de Presagia.
0: Sí, claro. Y en paralelo, Quita, tu inicio de año también estuvo súper movido. Lo vimos con lanzamientos como Cleopatra, que me hizo pensar al tiro, porque también una muy buena colaboración. También pensando en Dinero y Esquina. Incluso acompañado de videoclip. Yo los vi, están súper buenos todos. Se nota que le pusieron harto por ahí.
1: Sí, me encantan a mí los videos.
0: Sí, están muy buenos y me encanta que hayas hecho tantos. Y que estén ahí, no sé, encuentro que complementa mucho también la estética. Entonces, ¿cómo estás viviendo este momento de tu carrera?
1: En verdad estoy muy contenta de haber hecho todas esas colaboraciones. La mayoría son, bueno, todas las colaboraciones que he sacado en este último tiempo son con personas que considero amigos. Entonces, como que igual es mucho más especial que solo hacer una colaboración, ¿me entiendes?
0: Sí.
1: Y aparte de los videos, también como que me ha gustado mucho desarrollarme como actriz o performer, no sé cómo se podría decir. Entonces, como que me ha gustado mucho más encaminarme en el mundo de los videos también, aparte de realizar mi arte.
3: El Presagio, de hecho, sacaste también una canción con la Valentina, ¿puede ser? La
2: sí,
3: que es Gatita sí, de la Noche.
2: Gatita de Noche, sí,
3: ¿puede
2: sí,
3: puede ser. ¿Cómo fue esa?
2: Oye, esa canción la teníamos guardada hace 2 años.
3: ¿En serio?
2: No, miento. Como 2 o 3 años antes de que saliera, estaba guardada. Y como que en un momento estuvimos muy convulgidos y como pensando en como meter a alguien en el tema, porque igual es un reggaetón como medio disco, como que igual funciona para meter un feat. Y nada, después como que con la Vale decidimos como que la sacara ella sola, como cantando ella. Y nada, siento que es muy distinto como a lo que suelo producir siempre, como que es más como medio un reggaetón medio bellaco, como con sonidos que no estoy acostumbrado tanto a hacer, pero fue muy entretenido.

0: como indagar en eso también.
1: ¡Qué buena! Uh-huh. Oye, y en tus redes sociales, hace poco uh-huh. anunciaste el inicio de una nueva etapa artística, uh-huh. coincidiendo además con el cambio que hiciste del Blone Boy a Blone, sí, con sí, Belarga sí. también. ¿Qué representa este cambio para ti a nivel creativo y personal?
0: Hoy estoy dejando de ser como principalmente productor. Estoy empezando a sacar mi música ahora. Sí, estoy como metiéndome en ese proyecto que yo siempre he hecho mi música, en verdad, como este mismo tema, el que hicimos el Si Tú Quieres con la Quita. Yo de ahí ya hacía como mi música, pero me da vergüenza sacarla. Así que ahora oficialmente como que ya viene como mi música, no tanto como productor, sino como lo que yo estoy como escribiendo, la música que he estado trabajando este tiempo.
1: Claro, más como cantante, esta faceta sí. más de eso. Y precisamente también estrenaste en febrero Flores Secas, que sí. eso cantas tú, y que bueno, que sí, muestra sí, una sí. estética y un sonido distinto. Y este single al final, ¿crees que funciona como una carta de presentación para esta nueva era o todavía queda mucho por descubrir de lo
0: sí,
1: que viene?
0: Sí, yo creo que, o sea, como que sí, no. Como que siento que Flores Secas, bueno, en realidad muy chistoso porque ese tema salió como casi por accidente, en realidad. Como que...
1: ¿Por qué?
0: Es que uno cuando enlaza como... crea un perfil nuevo, como que cambié la letra. La cambié sí. porque me corta la B larga. Uh-huh. Uno, para enlazar el perfil, como que tenés que subir un tema y después lo que hace todo el mundo es como borrarlo y fingir demencia y como ahí empezar a subir. Y salió y no lo pude borrar. Como que como que mandé un correo, no me pescaron y dije como ya, filo, voy a publicar que lo saqué. Y igual le fue como relativamente bien, así que sí. Pero es como en parte una carta de presentación, pero también el EP, estoy trabajando un EP, no es tanto así. Como que siento que Flores Secas tiene un sonido más... como medio más guitarras, como uh-huh. un poco más,
2: orgánico,
0: sí, sí, como sí, pues muy bossa nova. Y lo nuevo no es tan así, lo nuevo es mucho más como un universo sonoro, como más
2: ideas de productora cantante. Entonces creo que es como que da más de qué hablar, como oh, nuevo sonido, nuevo estilo. Sí, está muy buena. Me gustó mucho la portada también.
0: Sí, sí, es que la verdad la hice con IA. Sí, como que yo dije, mierda, ¿qué hago? Como tengo que sacarla, ya me voy a hacer una cosa con IA. Una foto que ya existía, como que la pasé a ChatGPT y le dije como, ayúdame a que parezca una pintura.
2: Está muy bien, sí.
3: Pega bien.
2: Sí,
3: salía bien.
2: Salió todo bien. Todo
0: sí, salió todo bien, como inesperadamente salió
2: sí,
0: muy bien.
2: Las cosas siento que es real eso, que salen mejor sí. cuando uno...
1: El destino,
2: sí.
1: a lo destino. Mejor incluso.
0: Sí, es verdad.
2: Uno no las planea tanto y sí. como que...
0: Me cuesta
2: más.
0: Soltarlo igual, soy Virgo, entonces creo que todo tiene un proceso.
2: A mí, yo conozco a varios productores que les pasa mucho eso uh-huh. y cantantes, como que tienen muchos proyectos muy guardados y quieren que esté todo perfecto uh-huh. y siempre les digo como, suéltelos nomás, y sí, siento que verdad. Eso al final siempre van a pegar.
0: Es la única forma de darte sí. a conocer en sí. verdad, como soltando, si uno sí. guarda y prepara infinitamente cosas, como que no...
2: Nunca va a ser perfecto.
1: Uh-huh. Que sí.
0: Es verdad.
1: Oye, bueno, y algo muy interesante de ustedes dos es que cada uno tiene como su identidad artística muy marcada, pero que al final igual logran complementarse súper bien cuando trabajan juntos. Sí. ¿Qué es lo que creen ustedes que aporta cada uno dentro del estudio?
3: Yo creo que ambos como que tenemos una conexión en general en el estudio después de como amistar tanto tiempo. Sí, es eso, yo diría. Porque cuando hacemos música es como muy así como desde todo lo hacemos juntos. Como que a veces componemos juntos o a veces estamos como viendo el beat y como que decimos ya, mira, podría haber esto. Entonces al fin y al cabo no es como que a cada quien haga su parte. Siento que... como sí. que ambos complementamos nuestras ideas así y después como que resulta uh-huh. la magia. Sí. El EP lo trabajamos en mi casa, en mi departamento, en el sillón de mi casa. Tampoco como que tuvimos una gran producción como a nivel un gran estudio, nada. Nos uh-huh. quedábamos hasta las 4 de la mañana grabando. Pasaba el camión de la basura y sonaba en la grabación.
0: Una vez tuvimos que parar de grabar porque estaba el camión de la basura y no podíamos... Como era como las 7 de la mañana ya y estaba el camión de
3: no
0: la basura.
3: Podíamos seguir grabando hasta que se fuera. Tomando Red Bull hasta tarde.
0: Sí.
3: Para sobrevivir, pero es que queríamos a toda costa Rockstar. Tener el EP completo. Y lo logramos igual.
0: Lo hicimos
3: fue
0: como en 2 semanas
3: en
0: igual.
3: Dos semanas.
1: Sí. Muy poco
0: no
1: tiempo.
0: Nos demoramos nada, sí, así, no. Lo hicimos muy rápido.
3: Que nos sí. quedamos juntos todos los días.
2: Sí. Qué bueno que ya tengan esa dinámica y que se conozcan tanto sí. y que trabajen tan bien. Uh-huh. Encuentro que se nota harto en sus canciones como su armonización entre los dos.
1: Bueno, sí. estuvimos viendo uh-huh. ahora, Quita, en tu canal de difusión nos metimos por ahí. No sé si quieres
3: hacer cuando era chica. Es una collab con un artista que me gusta mucho.

0: y que quiero mucho. Con... ¿No puedo decir esto?
1: ¡Obvio!
2: Y atrás
0: va a aparecer de acá. No, pero con un artista que quiero mucho, que es un amigo que se llama Kiloa97. No sé si lo conocen. ¡Ay, ya! Si no hubiera estado aquí.
1: ¡Sí! Lo tuvimos.
0: Estuvo aquí por eso.
1: ¡Sí!
0: Y nada, le mando un besito. Lo quiero mucho y... Es un tema muy bacán, muy distinto a lo que yo he hecho en este último tiempo, también producido por el Blone, un beat del Blone también que nos reencuentra, porque hace un tiempo que estuve sacando como mi música y Blone haciendo lo suyo, entonces esto como que nos reúne nuevamente. Sí, siempre volvemos uno, siempre vuelve donde fue feliz. Entonces nada, estamos muy contentos de que sea, bueno, yo al menos estoy muy contenta de que sea como una colaboración entre nosotros tres. Lo que tenemos preparado visualmente les va a gustar mucho, yo sé que sí, porque nos esforzamos mucho en hacerlo y hay un equipo detrás muy bacán. Y eso, si quieren saber más, tienen que darle pre-save.
3: Eso.
1: Sí,
3: ¿hay fecha?
0: Denle pre-save.
3: Entonces, y también vayan a ver ahí el y ahí la difusión sí. De la quita, sí. Porque por ahí sueltan varias cositas.
0: Sí, hay hartas cositas, inédito. Chismes y todo.
1: Sí, entretenido.
0: Sí.
1: Bueno, y Blon, te queríamos preguntar acerca de tu cambio de nombre, que ya estábamos hablando de él. ¿Hay alguna razón de el haber cambiado la B corta por la B larga? ¿Significa algo? ¿Tiene alguna...?
2: Es que me da mucha risa porque cuando me han preguntado cosas yo como que doy, siento que podría dar una explicación como más profunda y en verdad solo como una tontera. Pero es porque habían muchos perfiles en Spotify que se llamaban Blone con B corta, entonces subía mi música y terminaba con cualquier perfil como de un loco gringo como, y tenía que reclamar después y entonces dije, ah, ya, como no hay tantos con... De hecho no... No había
1: no
2: perfiles, no, solo estaba como ahora está el mío.
1: Sí.
2: Así que dije como, ya, bacán, le voy a cambiar una letra para que no me pase nunca más esto. Y de hecho es muy chistoso porque hay un chico mexicano que se llama Blone igual con B corta y como que allá lo conocí sin saber que era él, porque viajé a México en septiembre, creo que fue. Y lo conocí y le dijo, hermano, ¿cómo te llamás? Y no sé qué, me dijo Blone, ¿y qué? Y igual, así que...
1: Hermanos perdidos.
2: Sí. Así que ahí dije como, ya, no tengo que cambiarlo como para...
0: Llegó el momento.
2: Sí.
1: Sí. Y también lo sacaste del boy.
2: Sí, es que tengo como tres perfiles.
3: Que viniste con la Kita y tú tienes hartas colaboraciones con cantantes femeninas. ¿Cómo es esto? ¿Crees que tienes un poco más de afinidad?
2: Sí, súper. No, es que en verdad... Siento que, bueno, ahora hay muchos más artistas como haciendo géneros distintos, pero yo en verdad no suelo trabajar mucho reggaetón como comercial, que es lo que más como que se consume en la industria masculina. Y siento que genuinamente como que he conectado más con mujeres y porque también me pasa mucho como lo que me pasó con la Kita de hacernos amigos y después empezar a trabajar.
3: Claro.
2: Y me ha pasado como con la mayoría de mis proyectos así. Así que sí.
3: Qué buena que se den esas relaciones como dentro del estudio y que al final se nota en la música como esa conexión que tienen y como la sintonía en la que están. Entonces, bueno, después de todo este camino colaborando, ¿podemos quizás esperar nueva música entre ustedes, aparte de la colaboración que se viene con Kiluan en esta nueva etapa? O quizá incluso algún otro proyecto más largo como el EP o algo que se venga.
0: Música sí o sí, entre nosotros.
2: Música sí o sí.
0: Sí o sí.
2: De hecho, se supone que nos teníamos que contar luego en el estudio.
0: El sábado real. Teníamos que vernos.
2: Así que música sí o sí.
0: Sí.
2: ¿Un proyecto más largo?
0: Puede ser, porque igual tuvimos un momento de intenciones de ser un dúo.
2: Sí. Tuvimos intenciones en un momento de hacer como una...
0: Como una banda, una alter banda de nuestros proyectos personales y como hacer la música que nos gusta igual a nosotros como aparte de lo que hacemos en nuestros proyectos.
2: De hecho había un Instagram y todavía lo dejamos botado.
0: Está ahí, de hecho sí, ahí el Instagram.
1: Sí. Alguien lo descubrió.
0: Nos llamábamos Sacrilegio, ¿no?
2: Sí, me cargaba. Era malo,
0: bueno, podemos que lo cambiemos. Como hemos cambiado un par de cosas, pero lo sabrán. Sí.
3: No, yo voto por reactivar ese proyecto.
0: Sí, igual voto por
3: y
0: eso.
3: Y claro, y ahora que bueno, que tú, Blone, vas a estar en esa etapa también más de cantante, en esas también puede ser una colaboración ya no solo como tú detrás de productor, ahora también eso, como las dos cantando, interactuando, entonces siento que se puede venir cosas muy buenas.
2: Sí, de hecho quería mucho que la Kita estuviera en mi EP, pero por temas de tiempo nunca pudimos como...
0: Eso fue lo único que
2: no... Viene. Sí o sí.
3: Ya.
0: Sí o sí

0: iba a haber un single post la era nueva del Blone de nosotros, sí o sí. Tanto como mi canal como...
1: Confirmadísimo. Blone.
2: Confirmadísimo, sí. Ya. Me encantó, ¿no?
0: Después vamos a armar una pelea falsa.
1: Un falso. Sí. Como para la estrategia de marketing.
3: Y después suben un reel juntos. Así
2: como el John Kitcher con el tipo de para Viña.
3: Sí.
1: Se tiraron por Twitter.
3: O la Inés Antonia con la... que se juntaran a
2: una cosita que saquen entre ustedes. Porque
3: siempre es buena.
2: Sí.
0: Por lo que sabemos. Les va a gustar mucho. Sí. Es que nosotros siento que, bueno, en verdad, más que los referentes, todos hacemos las cosas harto como full de corazón, como con el sentimiento muy real, que eso creo que hace que la música tome a la gente en serio, como más allá de algo solo como mainstream, como algo de lo que nos gusta realmente. Siempre le ponemos como de nuestro corazón, sí, a las cosas.
1: Tenemos como una concepción de como lo que es la música. Concepción, no se dice así, nada que ver. Visión, ¿no? De lo que es la música, como muy parecida, siento, sí, yo. Como que entendemos un poquito que quizás a veces tomar el camino más largo es la mejor opción, porque también uno de repente igual puede hacer reggaetón y como mantenerse comercial todo el tiempo, pero siento que serle fiel a tu arte es más largo, pero trae mejores recompensas que...
0: Completamente.
1: Que solo hacer lo que uno debería hacer para que le vaya bien.
3: Claro, sí, sí, y así vas reclutando a tu público como mucho más orgánicamente, que realmente sabes que le gusta, como sí, quién eres realmente, no, sí, lo que tienes que hacer.
1: Yo siempre he dicho que prefiero llenar salitas chicas por muchos lugares a tener un tema pegado y que nadie me conozca y que solo conozcan ese tema.
2: Claro, sí, lo que se llaman los One Hit Wonder.
1: Sí, pues, sí,
2: pues, sí. No, sí, aparte
0: no nos pasa.
2: Claro, no, porque siento que cada uno tiene su esencia y que eso va a traer al final a fans que valoren lo que están haciendo, los proyectos que tienen y que sigan con esto durante todo a su carrera. Bueno, nosotros les deseamos la mejor de las suertes, gracias, en, sí, todos sus, gracias, proyectos. Los dejamos ahí a todos los auditores a que estén atentos a las redes sociales de ambos, a los proyectos que se vienen,
3: a sus canales de difusión.
2: A sus canales de difusión. Y eso. Muchas, muchas gracias por estar aquí con,
0: gracias,
2: nosotros hoy día.
0: Gracias,
2: una gran entrevista.
3: Sí, la pasamos muy bien. Sí,
0: igual,
3: bueno,
0: nosotros.
3: Bueno,
0: nervioso, muchas gracias, pero... por la invitación, chicas. Y sí, nada, ahí tienen que estar pendientes a nuestras cositas, a nuestras redes, que siempre estamos subiendo previews de todas las cosas que estamos haciendo. Y por mi parte, ahora a fin de mes se viene lo nuevo. Blone va a sacar su álbum muy pronto, así que...
1: En junio saco tema. Junio se viene el primer single, yeah, del EP, y el EP, wow, debería salir en agosto, así que
2: buenísimo.
3: Gracias por la información. Vamos a estar, sí, muy, sí, atentos.
0: Sí.
3: Así que bueno, muchas, muchas gracias de nuevo. Y los dejamos con Preeminencia de Ita y Blon. Wow.

0: Volvimos y veo que está sonando Pedro Piedra, ¿verdad, José?
1: Así es, Jo. Ya que este martes nos vuelve a acompañar Darío, que siempre nos trae muy buenas notas, pero esta vez nos trae novedades de un concierto que se viene este fin de semana en Santiago. ¿Cómo estás, Darío? Bienvenido de nuevo.
2: Hola, José. Hola, Jo. Me siento bastante bien, ya que este sábado será el concierto de Pedro Piedra en nada más y nada menos que el Teatro Principal de Matucana 100 en Estación Central.
0: Oye, tengo entendido que no es cualquier concierto, sino que uno bastante especial en su carrera. ¿Podrías contarnos qué tiene distinto este show?
2: Claro, el concierto surge a modo de aniversario de los 10 años de escenas importantes de su carrera, como para ir armando un recorrido completo.
0: Bueno, eso es clave porque hay gente que va por las distintas etapas de su música.
2: Tal cual. Lo bueno es que así va a lograr juntar tanto a fans antiguos como a gente más nueva. Al final es un show de que una gente de varias edades en ese sentido.
1: Oye, algo que están haciendo varios artistas de encuentro. Creo que están valorando mucho eso de juntar los nuevos artistas. En la nota pasada también lo comentamos con 31 Minutos. Creo que es algo que se está valorando mucho eso, como artistas que siguen con su trayectoria y que incluyen a los nuevos tanto como a los antiguos. Claro. Y bueno, la respuesta de la gente respecto al show ha sido bastante buena, igual por lo que he visto, ya que tuvo que abrir una nueva fecha.
2: Sí, efectivamente, hubo harta demanda. La primera fecha agendada para este sábado a las 8 está completamente agotada. Y para no dejar a nadie afuera de esta experiencia, abrieron una segunda fecha para ese mismo día, pero más temprano, a las 5:30.
1: Oh, ¿y quedan entradas?
2: Se agotaron las entradas de las preventas, pero todavía quedan las entradas generales, que tienen un precio de 18.012 pesos, incluyendo el cargo por servicio. Así que si alguien es fan de Pedro Piedra y quiere estar en ese gran día, todavía puede comprar su entrada por Ticket Plus. ¿A ustedes les gustaría poder ir al show o sabían algo del show?
0: Ya, yo había visto del show. La verdad es que Pedro Piedra no es un artista que suelo escuchar, pero siento que Pedro Piedra es la cultura musical chilena. Ha estado en todo. Siento que tiene una carrera muy, muy larga, como que siempre ha estado ahí. Ahora, por ejemplo, estuvo en el Tiny Desk de 31
1: sí.
0: Minutos metido. Entonces siento que al final tiene una carrera tan amplia y que él es parte de totalmente la cultura chilena. Entonces sí. Me gustaría de repente como empezar a escucharlo, ver, y a lo mejor puedo partir yendo a verlo también. Entonces igual está interesante eso.
1: Sí, totalmente. Eso hablábamos con la José, que es un nombre que yo desde chica vengo escuchando. Al principio no sabía muy bien como quién era exactamente, pero sabía mucho de sus proyectos porque realmente ha estado en muchísimas cosas, más que solo su propia carrera musical. Entonces creo que es muy interesante ir a verlo en su propia faceta también, conocer ese lado más personal. Y bueno, hablando más a futuro, esto no es lo único que se viene para Pedro en Chile, ¿o no, Darío?
2: Exacto, porque además de Matucana anunció otro show bien distinto, pero en nada más y nada menos que el GAMA, aquí al lado de la universidad.
0: Oye, ¿y de qué va a tratar este?
2: Bueno, ese concierto se llama La Tómbola y es completamente diferente a lo de Matucana. Ahí el repertorio se elige al azar, en vivo, como un juego con el público, así que cada show es único al final.
1: Oh, qué entretenido, o sea, nada está definido desde antes.
2: Eso, es como...
0: Y que quieran tener la oportunidad de verlo en vivo, ¿quedan entradas para el show?
2: Sí. Todavía hay disponibles entradas VIP generales y las de silla de ruedas. La preventa de las entradas generales está agotada ya de hace bastante y solo quedan las de precio normal en casi 15.000 pesos. Mientras que las entradas VIP tienen un precio aproximado de 20.000, sin embargo hay descuento tanto para adultos mayores de 60 años o más como para estudiantes, quedando en un precio cercano a 14.000 pesos, así que... ojito,
1: Super,
2: se puede ir.
1: Súper buena oportunidad para ir a encuentro. Aparte, el hecho de que sea una sala del GAM y que no haya tanta gente, siento que es algo muchísimo más cercano. Y además nos queda muy cerquita a nosotros, así que yo creo que vamos a estar yendo y paseándonos por ahí.
0: Sí, me gustaría mucho. Y claro, aparte pasa de un show mucho más estructurado como el de 8 a este más espontáneo, más libre, más lúdico en una de esas. Así que no, muy bueno.
1: Sí, bueno, y hablando de, como hablábamos recién, la esencia tan cultural de Pedro Piedra, ¿por qué creen ustedes que este se ha mantenido

0: tan vigente en la escena musical a pesar de el pasar de los años?
1: Yo creo que al final algo influyente en él es que siempre ha sido un artista que se ha ido reinventando. También mencionábamos, por ejemplo, de 31 Minutos, éxitos al final de todos los discos que han tenido, desde el primero del 2009 hasta después, que del último de hace 2 años que se han ido pegando. Entonces, yo creo que al final es eso, el haberse sabido reinventar a las nuevas tendencias y todo.
2: Sí. Sí, totalmente. Y siento que también ha tenido como colaboraciones muy buenas. De repente ha sacado hartos proyectos y, como dices tú, como que ha logrado reinventarse y seguir vigente, pero también manteniendo su esencia. O sea, sé que tiene proyectos también como con Jorge González, incluso.
0: Sí.
2: Que son íconos de la cultura. Entonces también eso ayuda a que siga vigente y que se siga escuchando ahora.
0: Sí, comparto con los dos. Además que la diversidad se nota mucho en sus shows, como conversamos al principio, que va desde la gente que lo sigue desde el 2009 hasta la gente más actual que lo descubrió por Totem. Entonces creo que eso también es algo que juega mucho con esa trayectoria y esa mantención de su presencia en la escena.
1: Claro, también al final igual influye el tema de que él es súper activo, no desaparece. Siempre está sacando música, colaborando, tocando en vivo. Y eso igual logra mantener ese vínculo que desde siempre ha tenido con el público. No está de más recordar que además tiene un rol musical en los shows de 31 Minutos, como tú habías mencionado, del Tiny Desk. Sí. Incluso en algunos de los últimos había hecho la voz de Policarpo. Entonces igual le permite seguir teniendo vínculo con los más chicos. También estuvo en el concierto el del Zócalo, que lo hablamos la semana pasada.
2: Oye, no tenía idea de eso del Zócalo.
1: Los que más quieras escuchar canciones sea para recordar todos esos momentos en los que uno estaba cuando el disco sonaba en todas las radios de Chile. Eran buenos tiempos.
2: Así que ya saben, este fin de semana, si pueden ir, vayan totalmente a ver a Pedro Piedra.
0: Sí, y lo mismo para el GAM, uno más nostálgico, más experimental y, como ya dijimos, más cercano.
1: Eso mismo, para todos los gustos al final, hay de todo.
2: Sí, bueno, Darío, muchas, muchas gracias por acompañarnos hoy. ¿Y con qué nos dejas?
1: Bueno, muchas gracias a ustedes, me la pasé increíble nuevamente y para revivir recuerdos los dejamos con un clásico de Pedro Piedra dedicado a todos aquellos que alguna vez sintieron que eran retrasados. Esto es Inteligencia Dormida en Producto Nacional.

0: Y ya estamos de vuelta luego de haber tenido una gran nota con el Darío, como siempre. Y vamos a hablar de un tema que emocionó mucho y yo sé que a la José aún más. Ya que se trata del anuncio que hizo la Acri a través de sus redes sociales esta semana.
1: Sí, bueno, y cómo no emocionarse si es que el día viernes de la semana pasada anunció mediante su cuenta principal de Instagram su tour a Estados Unidos, que cuenta con 4 fechas en las ciudades principales del país, como Brooklyn en Nueva York, Chicago, Los Ángeles y San Francisco.
0: Sí, un montón, y se nota que es una instancia muy muy importante para ella. Yo quedé así wow cuando vi la historia, y también para la música chilena, porque ella representa mucho eso también, y que sí, esté afuera es un montón. Así que bueno, Jo, ¿cuándo se va a hacer este tour? Cuéntanos.
1: Bueno, las fechas están fijadas para el 9, 10, 16 y 17 de julio de este año, respectivamente, con las ciudades que ya mencionamos. Y la venta de entradas comenzó el día sábado pasado a las 10 de la mañana.
0: Buenísima, Jo. Se nota todo el esfuerzo y trabajo que le ha puesto a su carrera y lo lejos que ha llegado como artista, saliendo del país.
1: No, totalmente, es un logro gigante en su carrera y se suma a otras instancias internacionales que ya ha tenido, como fue el festival Ross Clyde, que se celebra en Dinamarca, en el que ella participó en julio del año pasado también, así que...
0: Hubo varios conciertos en España en el 2025, creo que hizo como una especie de gira, ¿o estuvo por ahí?
1: Sí, en 2025, bueno, visitó varias ciudades de España, estuvo en Madrid, en Barcelona, y se tuvo conciertos tanto como independientes de ella sola, y también estuvo en festivales de España. Algo que igual, o sea, muy importante.
0: Sí, yo creo que ahí, no sé, lo encuentro muy, muy entretenido. Me encantaría verla en esos escenarios también. Yo la vi en Lollapalooza y estuvo muy, muy bueno. Creo que sus shows son muy representativos de ella también. Me encanta su personalidad, que igual es algo introvertida, extrovertida. Y eso siento que es muy, muy único su show.
1: Totalmente. Bueno, desearle la mayor de la suerte a la Acri en su tour por Estados Unidos. Y sabemos que lo va a hacer increíble, al igual que lo ha hecho tanto acá en Chile. Porque se nota que ella es una artista que está como muy consolidada, como decías tú. Porque tiene una esencia que se ha mantenido durante todos los discos, que también tiene que ir un poco como con este sonido que tiene del autotune, por ejemplo, que es muy criticado a muchos artistas, pero que en ella como que lo toma, lo exagera incluso, y lo hace parte de lo que es ella, de su identidad, y que se ha consolidado así, y también destaca dentro de como de otros artistas que también han estado en ese género.
0: Sí, totalmente, y además que eso, me encanta que también haya demostrado que no es solamente eso, como para los haters que dicen que es como, oh, es solo autotune, con canciones como Carta a mi papá, también es como, wow, como que le da un giro súper versátil y se da a ver lo artista que es en todas sus caras y en todas sus expresiones también. Una estética muy marcada, para qué hablar de eso. Yo creo que todos pensamos en, o sea, decimos como la de pelo rojo y ya sabemos que es Acrila.
1: Totalmente.
0: Me encanta que sea un sello tan ella y tan reconocible. Espero los otros países también la aprecien así, por ese sello.
1: Sí, ¿no? Y ahora que más encima se viene su último, o sea, bueno, su nuevo disco, el 02. Vamos a ver qué nos espera de ella, y sabemos que este año va a ser muy bueno.
0: Sí, así que ojalá estemos hablando pronto sobre el estreno. Y ahora, ¿con qué nos quedamos, Jo?
1: Ya. Bueno, ya vamos a terminar este programa que estuvo muy bueno. Tuvimos una entrevista increíble con la Kita y el Blone, que estuvieron con nosotros compartiendo todos esos nuevos proyectos, cómo ha sido colaborar juntos. Así que nos quedamos muy contentos con eso. Además, tuvimos la nota del Darío de Pedro Piedra, que ya saben que va a estar presente este fin de semana,
0: sí,
1: en Matucana 100.
0: Y también en el GAM, para que estén atentos.
1: Eso.
0: Y...

0: La Tutu con los 4F, con dos de los 4F. Muy interesante ver esa dupla de ahí.
1: Así es. Bueno, y eso los dejamos.
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1: Hola a todos, acá parte del programa favorito de todos los chicos, chicas, chiques, papi, mami, abuelo, gato, perro, todo el mundo, tu tío, tu primo, también tu bisabuelo, todo el mundo se me sube a la emergente neta, nadie se nos queda abajo. Soy Ignacia Silva, como todas las semanas, mi nombre no ha cambiado, junto a mi compañera Gaby Insunza. ¿Cómo estamos, Gaby?
2: Muy bien, Nacho, ¿tú?
1: Y bueno, nos ponemos las pilas.